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1: Muy buenas tardes, en esta bonita tarde les saluda su amiga Celerina Valencia. Y aquí está conmigo
0: Maximino Cervantes. 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

0: Regresamos aquí con más de su programa
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0: ¿Dónde andan? Manden un saludito por ahí, digan aquí nos encontramos, aquí estamos. Chindale mensaje, na que si tatu con el chicane, saludo na con un juetal, unera chicane, na que si chani, no veo ña, página ña, Los Mixtecos. Ah, no, radio, la ley, llora na Chicago, saludo. Max, ¿qué hiciste todos estos días? A ver, cuéntanos.
2: Bacuel, yo, fin de semana, onga, que baile, enseña, noche de grupo, barañá, todo sateña, si vete el chincho, vamos a babachiña, tagachina, gachi, baña, importante. De ella, como se saca salud. Oh.
0: Esa, yo se viene ya, ya, cuña, ya, apuesta ya.
2: $2,000, ¿cómo se viene ya, che? Compadre Javi, ya.
0: Yo con la segunda, me Javi, a mí, a mí.
2: Javi, con así, eso me torta, si no, tu cuba.
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0: Estamos tan, digo, en eso renta.
2: Cuando sí, yo renta, va a chivir tu torta, si no, te quiero chave renta, va a chingue. Tiempo, estás mal, y era, ya. Ya, ya, casa comentando, yo que se apoyando, yo está dando que va a yo no sé qué va a hacerle.
0: Yo con esta posta en España, Aña, Cuba, Argentina.
2: Argentina,
0: y Castivini, Javi se gana $2,000.
2: Argentina, Walter, que como reto. España, está llegando a mí, está llegando a
0: mí. España, Chimenia, español, durere.
2: No, chaval, me acuerdo, España.
0: Yo apoyé España, lo siento. Al principio sí le iba a Argentina cuando recién empezó y todo eso, pero ya después dije, ya voy a cambiar porque yo era mucho por los...
2: pero sí estuvo bueno.
0: Este Messi llora mucho, dije, no, mejor olvídenlo.
2: Sí, estuvo bueno.
0: Ya, pero bueno, pues ya se acabó el mundial, ya, ¿y ahora qué viene?
2: Ya que llega septiembre, hay fiesta también.
0: ya, va a haber fiesta ahí también, y nos vamos a Paso Robles en la feria, mejor.
2: Ahí sigue mandando mensaje ahí en la página de Mixteco, y vamos hablando de Paso Robles, saludo para toda la gente de Paso Robles, de San Miguel, y ¿de dónde más?
0: De Cambria, Santa Margarita, sí, Santa Tascaldero,
2: Margarita. Todo allá. Por ahí está Efraín Martínez, está Atascadero.
0: Ah, ya, y saludos por allá también. 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

0: Saludos para el Javi. Leco, saludo no Javi, con lanza de permiso que era.
1: Javi, corte de mesa, olgue, chingada. Deje cruda, nací en Luciana, con el vecino, nací cruda.
0: ¿Cómo está el corte de mesa? ¡Felicidades! El corte de mesa que ya es papá nuevamente.
1: ¿Oh, ya es papá? Ya
0: sé. Por décima vez, creo. ¡Felicidades, corte de mesa! Ya anda lavando pañales. Ya. Anda que chela ticota, ya que con el sana y chiquera,
1: ya anda cambiando los pañales ahora.
0: Y también invitamos a todas las organizaciones no lucrativas que se comuniquen con nosotros si usted trabaja en alguna organización no lucrativa y quiere que anunciemos lo que su organización hace, llámenos al 805-349-9715. 805-349-9715. Mándenos un mensaje. 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
1: Andando con el video y no página Celerina Valencia, con Nigan y Sasta, anda, ya eso
0: hace. Acá se apuesta 10, no, ya los mistecos.
1: Ya me dijeron que me van a hacer una

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1: Oye, Max, ¿tú qué piensas cuando los niños no quieren hablar español? Puro English. I'm sorry for you. I don't know you.
0: I don't know speak Spanish.
1: Es triste.
0: Sí, pero también es que queremos llegar a un punto de también somos parte de responsabilidad, ¿no? Porque no vamos a culpar a los niños que es que sí es cierto que aquí sí comunica con sus amigos y toda su plataforma de donde está mirando contenido puro de inglés, pero también podemos educarlo, por lo menos si no en mixteco, pero en español está bien, para que, porque ya se olvida hasta en español y se me hace muy raro que cómo comunicar con nuestro hijo si no sabe cómo expresar en español.
1: Oye, ahora que me tomé unos días para andar en Oaxaca, me topé con algunas personas, decían ahí en los pueblitos, decían, ¿a poco tus niños hablan español? Le digo, sí hablan español y entienden el mixteco y dominan algunas palabras en mixteco y todo eso. Entonces me decían, es que los hijos de mis hijos, mis nietos, sobrinos, XXXX, no hablan el español, no saben comunicarse con ellos.
0: Sí, pero es un punto donde queremos llegar a también para que comunique con sus hijos, por lo menos en español, o trate de, si habla mixteco, trate de hablar mixteco también, y somos parte del culpable, porque ellos no tienen la culpa, porque si ellos piden comer, pues tenemos que responder en mixteco, ¿no? Para que vaya aprendiendo, pero nosotros como respondemos.
1: Puro chicken nugget,
0: y nosotros decimos sí y no, y ahí donde cometemos error, pero sí. Sí, es más.
1: Es nuestra responsabilidad, sí, como padres.
0: Es mejor enseñar un poquito más del mixteco y la cultura y la comida también, por no ser muy delicado, porque llega allá al rancho y quiere chicken nuggets.
1: Quiere chicken nuggets.
0: Como el gordo.
1: Sí, yo de verdad, de todo corazón, sin ofender a nadie. Pero invitemos a toda nuestra gente, a todos nuestros paisanos, por lo menos enséñeles algo en mixteco, enséñales algunas palabras en mixteco, porque a veces están los abuelitos, los tíos en el pueblo, o cuando los mandan de vacaciones, es difícil que se comuniquen con ellos, ¿no? O sea, o el español, por lo menos, para que lo dominen, porque es difícil también que uno no le enseñe nuestro dialecto natal o lo que más hablamos a nuestros hijos, porque allá en el pueblo, ¿dónde van a estar hablando inglés? A ver, dime.
0: Pero también como nosotros no tenemos oportunidad de salir del país, ¿no? Pero como ellos sí, ya,
1: claro.
0: Ella tiene oportunidad, pues
1: mándelos.
0: Mándalo por lo menos cada 5 años, ¿no? Pues no va a costar mucho en sus vacaciones para que vaya conociendo
1: la cultura.
0: También para que salga de aquí de apartamento, que no esté cerrado aquí, para que vaya a correr allá en el monte también, y también para que conozca las dos culturas.
1: Esa es nuestra plática el día de hoy, nuestro consejo, quizás sin ofender a nadie, pero sí invitamos a toda nuestra gente, pues que por lo menos demos ese paso, ¿no? 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
0: Aso chita shana y cara I'm sorry, grandma. Ay, whatever.
1: No, thank you. Triste, pero invitamos a toda nuestra gente. Como padres, impulsemos que nuestros hijos también se puedan comunicar bien con uno.

0: Ya casi nos estamos despidiendo, Max. Santini, ora, Johnny.
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0: Cámbanse, ora, Johnny, da tu coiña.

0: Y tú, un chisme.
1: Ay, chismeloso, bachito, chana.
0: Su chismoso, cucor, anda tú.
1: Ya se acuerdan, mira que has tomado, van a ensuciar, con
0: así es, ya nos estamos despidiendo, nos vemos para la próxima semana. Muchísimas gracias por acompañarnos en esta hora de su programa Los Mixtecos, Max.
1: Ah, chavales, cuando que se haya acompañado, anda mi ahora yo, yo te conecté, van aquí mismo, ahora mismo.
0: Misma estación, misma hora y mismo canal. Quiero mandar un saludo muy especial a mi amiga Italivi, desde allá de Huajuapan, a Cristal, a Lizeth Vera también, a Valentina, y a todos, a Misael, y a todos los que miramos por allá en Huajuapan de León, en la feria de Huajuapan. ¡Ay, ay, ay!
1: Nueva amistad.
0: Fíjate que son mis amistades desde que iba yo. Liz, por ejemplo, iba desde el primer grado de primaria conmigo. Eso, desde la niñez. Y Italivi, por ejemplo, iba la secundaria conmigo, la preparatoria, al Cobaos, donde estudié. Excuse me. Allá en Huajuapan. Y pues Misael también iba con nosotros. Cristal igual, jugábamos fútbol, básquetbol y. Ay, cómo en aquellos tiempos.
1: Ojalá el marido no esté. El marido no esté escuchando ahorita. Porque...
0: No, yo le platiqué todo. Ya. Ahora que anduvo conmigo por allá, yo le tenía que platicar porque para que lo escuche de otras voces, mejor que lo escuche de mí. Así que un saludo muy especial para todos por allá en Huajuapan, al tenor también, Luis Adrián, que fue un placer conocerlo. ¿Y qué crees, Max? Ah. También pude disfrutar el conciertazo de los Vivis.
1: Ay, por razón llega, regresaste bien contenta.
0: Bien enamorada. Un saludo también muy especial a la mejor 100.5 FM de allá de Huajuapan de León también. Un saludo muy especial para todos ellos. Y a todos los que conocimos. Saludamos, comimos, bailamos, chismeamos, recordamos. Fue un encuentro muy bonito. Saludos para todos ellos y un abrazo muy especial desde aquí.

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1: Ya se acabó Julio.
2: No, deja pues, tú ya. De hecho, feliz Navidad, muchachos.
3: Feliz, próspero año nuevo, patrón.
1: ¿Cuáles son tus propósitos para el siguiente año?
3: Vamos con los propósitos, ¿no?
1: Sí, nos dieron tus propósitos del 2026.
3: De 2024,
1: de 2027,
3: no.
1: Porque todavía ya no vas a trabajar aquí, entonces de una vez.
4: De una vez,
2: cabrón. La neta, yo este año sí quiero agradecer a Laurita, porque algo que me había propuesto durante ya muchos años me hizo adelgazar después de tantos años que me había propuesto adelgazar.
1: Puro tisepatí de la Berta.
2: Así su viejona remata.
4: Del cartel de la Tirce, compa.
2: Hombre, qué chulada, la neta.
4: Pero
2: qué
4: también, bueno. Sí les voy a decir una cosa, ahí va para todos, incluso para ustedes y para todo el mundo. Sí bajas con las inyecciones, pero después tienes que ir al gym, bro. Porque te pones bien aguadote y ya no empiezas a.
2: ¿Tú crees que esto es diokis?
3: La otra.
2: Yo no vi.
3: Pero yo sí.
1: El patrón moviendo las chichis,
2: chino.
4: A ver. No, la hice si mueve, si las mueve.
3: Yo tengo un video.
4: Sí, pues, con los nuevos, ¿sí puedes o ya no?
3: No sé, ya no he tratado.
4: ¿Ya no has tratado?
1: Con los nuevos.
4: Es que tú no sabías, por la Giselle.
3: Con los nuevos globitos.
4: Con los nuevos. Antes Giselle tenía otros globitos. Y movía.
3: Tenía cierto talento.
2: A ver, una pregunta tonta antes de seguir con el tema. ¿Es cierto que eso?
3: Sí.
2: ¿Es cierto que eso se puede reutilizar?
3: No.
2: Leí una nota y yo que un amor le pusieron de otra.
3: De hecho, yo supe, bueno, de las historias que me han contado ahora que trabajo en eso, sí les hace daño.
2: Pero sí.
3: Infecciones, güey, eso.
2: Escuché eso, porque hay médicos que sí le han puesto otra que ya usaron.
3: Sí, no.
2: Para que veas.
3: Es lo peor que pueden hacer.
2: Y tienen número de serie esas cosas, por si usted no lo sabía.
3: Sí. El tiene código QR.
1: Y tiene tracking number.
2: Tracking number. Está el POI, para que sepa.
3: Pero el código QR, mi cirujana, más bien.
2: Vámonos.
3: Pero bueno, ahora sí, vámonos a la charla del día de hoy. ¿Se decidieron cuál iba a ser el tema?
1: El que quieran, tenemos varias opciones.
3: ¿Nos vamos con la de los consejos?
2: Ándale. ¿Consejos?
1: Yo sí.
2: ¿Te das?
1: ¿O no?
2: Que te das, pero no sigues. O sea, habemos mucho que damos consejos y no los seguimos, o gente que conocemos que nos dan consejos y le pones atención y después dices, ¿y ahora por qué me digo
3: eso? ¿Y por qué él no o ella
1: no? ¿Por qué él no sigue su consejo?
2: Consejos que das que no aplicas. Jálense, viejones.
4: O sea, puede ser tanto tú. Relájate.
1: Relájate. Tómatelo todo con calma.
3: No te estreses.
1: Ese es mi consejo que yo no aplico. Relájate. ¿Para qué te preocupas?
3: El mío tiene que ser don't overthink. No sobrepienses. Y soy yo la persona más que rumea, que sobrepiensa y todo eso. Y siempre digo, es que el sobrepensar te mata. Y soy la primera que hace eso.
2: Sí, yo preocúpate por ti, dedícate a ti. Y soy una persona que yo me preocupo por todos y al último por mí. Y siempre, preocúpate por ti, sal adelante.
3: Es que si tú no eres tu prioridad.
2: Sé tú tu prioridad.
3: Sí.
2: Y no, hombre. Yo creo que ese sería mi consejo que no sigo. ¿Chino?
3: ¿Tú, chino?
4: Sé fiel.
3: No. Dedícate a tu familia.
4: Son lo más importante para. No.
3: Sé hombre de hogar.
2: No. Niño.
4: Ese no le doy. No, yo doy lo que sigo.
1: El consejo que sigue, que dice el chino y que no lo sigue: hagan ejercicio, coman sano, no tomen Ozempic.
4: Yo sí digo.
2: Concéntrate en tu trabajo.
4: Sí.
2: Esté enfocado.
4: No, yo creo que el que sí da un consejo y que sí no lo sigo, sigue. Ay, me voy a agüitar. Mejor vamos con la gente.

0: Fíjate.
1: ¿Tú, Ferres? ¿Cuál es el consejo? No coma cochinadas en la hora de trabajo.
2: Es que estoy tragando.
1: Está comiendo un dulce ahorita.
2: No, no es dulce, es la carne seca que me dio.
1: Bien.
2: Eso. ¿Cuál es? Yo, el que no seas así, mira, no.
1: Es venenosa.
2: Sí, no hagas eso, todo llega a su tiempo, karma. No, yo dije, me la hacen, me la pagan.
0: ¿A poco sí?
2: Sí.
1: No, yo no te veo vengativa a ti.
2: Sí, yo no te veo vengativa.
0: Tú eres de las que, por ejemplo, si andas con un casado, le mandas las fotos a la esposa para...
2: No, nunca he andado con un casado. Yo sé que aquí me ponen que ando con casados, pero no. Yo todavía no he llegado a esa desesperación.
0: ¿Vienes tú a donde vi a decirme que el manager del software era soltero?
2: Ya. Sí.
1: Caray.
0: ¿Y por qué lo dejaste ir?
2: Porque no.
0: Se acabó, se acabó, se acabó. Punto final en la historia. Compártenos en este momento aquí en Don Cheto al aire. ¿Cuál es ese consejo que tú das y no aplicas? Cuéntenoslo todo y exagere.
3: Es que si somos el ser humano, nos gusta dar consejos y si nos lo piden, nos encanta
0: arreglar la vida a los demás, sí. Y la de nosotros es un desmadre.
3: Exactamente.
4: Por ejemplo, yo el consejo que siempre doy y no he podido seguir es: aprende a decir que no. No digas que sí a todo. Y yo soy un güey que no puedo decir que no. Me cuesta, digo, güey, siempre digo ese consejo y valgo para 3 kilos. Siempre estoy ahí haciendo lo imposible por otra gente. Hasta la güera me regaña. Me dice, ya, dile que no, ya. No, pero es que siento feo, ¿cómo no?
1: No sabes decir que no.
4: No sé decir que no.
1: Pero sí das consejos que di que no.
4: Así, di que no, no, tú primero. Que te valga. No le prestes y ya, que se enoje.
1: Y llegas y te piden prestado. Chino, préstame una feria, de hecho.
0: Dice Chali, un consejo que no sigo es que le digo a la gente, no se enganchen con los haters, no pierdan el tiempo, no pongan atención en lo que dicen, y nomás me dicen algo y me suelto como
3: explota,
0: el demonio.
3: Explota, ¿verdad, mi comadre? Sí.
1: Bestia. Yo también en ese aspecto te digo que siempre estoy diciendo que priorice tú y así, y siempre me pasa lo mismo porque me ha reclamado gente, oye, pues ¿qué no me dijiste que te priorizaras tú? Y ahí te veo todo madreado y no pones el pecho a las balas por los demás, pero yo pienso que cuando te lo dice otra persona, como que ya duele más, ¿no? Cuando te lo
3: recalcan.
1: Esa es la palabra. Te lo recalcan y te lo retachan.
3: Oye, pues que no te acuerdas que me contaste y me dijiste, ajá, que si era así.
4: Dionel dice, yo tengo dos, ahí les van. La primera, paciencia, ten paciencia. Siempre digo eso y el güey que no tiene paciencia soy yo mismo.
3: Sí,
4: y el segundo, siempre le digo a la gente, piensa y actúa.
3: Ay, a ver.
4: Recuerda, a ver, piensa, claro. Y luego después de pensarlo, actúa. Dice, güey, tengo como 100 cosas en la cabeza y no hago nada.
0: Dice Checo Alejo, dice, ahí les va el consejo que siempre da el chino y nunca aplica. Al punto, habla bien. Y él no va al punto ni habla bien.
4: Ni se le entiende.
0: ¿Cómo no?
4: Sí,
0: al punto. Nada, ¿ves, compa?
1: ¿Ves, chino?
0: No.
1: Tiene razón, tú siempre dices al punto y habla bien y tú nunca vas al punto y no hablas bien.
4: Yo sí.
1: No, nunca vas al punto. Tú te rodeas, tú cada que hablas como manejar un tráiler. Unos vueltos, no.
3: Una hora después
1: y ni concretas.
4: Oye, este está bien perro, de mi compa Alex Pérez. Yo les digo, no tomen y manejen, o no hagan eso. Soy el primero que pedo manejo.
3: No, manejo, manches.
1: Es de lo que dice, yo manejo mejor pedo.
4: Ah, clásica base. Manejo, yo pedo manejo mejor.
1: Manejo mejor que si estuviera bueno y sano.
4: Saludos a Jungle, California.
0: Dice Dionel, yo siempre digo, paciencia, todo llega a su tiempo, y lo menos que tengo es paciencia.
4: Sí.
1: Hijos.
3: A ver, les basta que sí es muy de mujer esto. Dice, por favor no digas mi nombre. Dice, pero se me cae la cara de vergüenza. Dice, yo el mío es, yo doy el consejo a mi hija de que no hagas gastos hormigas. Ponle mucho ojo a eso. Dice, yo soy la primera que vuelvo a comprar la infinidad de babosadas. Dijo, gasto a lo pentonto.
1: Nomás se meten a Shane las mujeres y Dios guarda. Sí,
3: al Amazon, güey.
2: Al TikTok.
0: Yo me la paso dando de pláticas motivacionales a mis sobrinos de no usen drogas. Eso es malo. Si supieran que yo cada rato le quemo las patas al diablo.
3: Bien, grifo.
4: Bien, marihuanito. Bien, marihuanito. Juan López, yo siempre doy este consejo: no se casen, vivan su vida tranquilos, no se casen, no tienen que casarse. Hasta que mi primo me reclamó y me di cuenta: tengo 43 años y llevo 3 veces casado.
3: Ay, no es cierto. Y es como que no quieres que nos casemos, pero tú llevas 3 matrimonios.
0: Tío, usted lleva 3 matrimonios.
1: Antonio Ibarra dice, yo me paso diciéndole a mis hijos y a mis sobrinos y a todo el muchacho que se me acerca, que se me arrima, a que construyan un futuro, que desde ahorita de jóvenes me ahorren para un mejor futuro.

0: si supieran que no tengo ni $5 en el perro banco.
1: Ay, no. Es que por eso uno lo hace, ¿no? También. ¿Será que inconscientemente lo hacemos? O sea, de lo que nosotros no actuamos se nos hace fácil decirlo.
2: Ah, claro. Aquí está Claudia, dice, Chino, yo le insisto a mi esposo, aprende inglés para que agarres un mejor trabajo, métete a estudiar. Y yo estoy igual, no hablo inglés, no me meto a estudiar, no hago nada. Ah, pero a su viejo.
0: Yeah. Ay, está sobre él.
2: Dale.
3: Mi consejo que se la paso diciendo a mi esposo es, ponte a estudiar, haz algo que te haga feliz. Y yo ni estudio ni hago lo que me hace feliz, dice Claudia.
1: Estoy sufriendo, dice.
2: Este debe gastar bien, perro. Yo siempre les digo a mis compas, no, compas, no agarren gorditas. Gorditas, ¿no? Y adivinen quién es el primero que agarra gorditas.
1: Yo, Homero Simpson, dice.
0: Es un comal. Saludos para el comal.
2: Correcto.
0: Comal. Dice Misael. Dice, yo me la paso diciendo, cuídense mucho, coman bien, hagan ejercicio. Yo me marraneo, ni hago ejercicio, ni nada. Pero como tengo buen cuerpo, pues nomás digo que sí hago ejercicio, pero no.
1: Hace paro, pues.
0: Sí, sí.
1: Hace
0: tiene
1: paro buena, la buena genética.
0: Genética.
3: Pues. Yo me la paso diciéndole a mis hijas que no agarren cosas a crédito, que no agarren tarjetas, que paguen todo, que es mejor el cash. Y yo, como el perro chino, me la he pasado de endeudado y en bancarrota.
1: En drogado.
2: Bienvenida al club, bienvenida al club.
0: Bestia.
2: Dice yo, no, pero no, este no, no, la regó este güey. No, no, nada que ver. Es que me decía, pero él quiere que un consejo. Dice, yo quiero que me aconsejen de cómo dejar el Monster. Diario me tengo que levantar en la mañana. No, compa, estamos hablando de tu consejo que das. Mejor tú dirías,
3: no. Consejo que das y que no sigues, ese es el tema. Consejo que das y no sigues.
0: Es como si tú dijeras, hey, no tomen Monster y pórtense bien, y tú tomas.
1: Mientras traes tu Monster en la mano.
0: Exacto. Y yo pienso que ese tema a mucha gente le quedó el anillo, como anillo al dedo, ¿verdad?
1: Es que todos
0: estamos
1: la aplicamos.
0: Para aconsejar.
1: Todos la aplicamos.
3: Dice, yo le digo a todo el mundo, tranquilo, vato, sé feliz, no te pongas triste por cualquier cosa, y me la paso deprimido, dice Abraham.
0: Hijo de la...
1: Pobre.
2: Dice, el consejo que les doy a mis hijos es, dejen el celular a un lado, supérense, échenle ganas, enfóquense, dejen el perro celular, hagan algo, ejercicio. Dice, y yo soy un mendigo puercote y nada más me la paso haciéndome güey en el teléfono y estoy bien marrano.
1: Ay, no.
2: Siempre pasa eso, ¿ah? ¿Eh? Uno, échale ganas, hagan ejercicio. ¿Y tú?
1: Tu frase motivacional.
0: A ver, Chino, dale un consejo ahorita a todo tu Chino Nation y a todo el público. Un consejo para que no sean infieles, por favor. ¿Cómo te verías tú dando un consejo que no sigues? Jálate, viejo.
2: No, es que yo sí lo sigo. En este caso, señores, apaguen la luz.
3: No.
2: Porque el que no ve.
3: El chino, desde que llegaste el día de hoy, se la pasa diciendo, todavía estás hablando, y es lo que todo el día le decimos a él.
0: Ah, se está vengando.
3: Sí, sí, sí. Sí.
0: No,
3: sí,
0: no,
3: sí, cierto, ¿no, Ferrari?
1: Sí, cierto.
3: ¿Cierto, no, Giselle?
1: La Netflix.
0: Se está vengando.
3: Sí,
0: bueno,
3: sí,
0: que
3: sí.
0: Cuando no venga la primera semana de agosto, no vas a estar, Chino.
1: No manches.
3: Yo siempre le digo a mis hijas, ahorren, no gasten. ¿Y qué creen? Yo no tengo ni un perro cinco ahorrado.
2: Fabiola, ahí les va mi consejo que siempre les digo a todo el mundo, no gasten en café, háganlo en su casa, ahórrense ese dinero. Adivinen quién siempre compra café todos los perros días.
1: Dice yo.
2: ¡Correcto!
0: No compren tanto café, van a ahorrarse tanto dinero, al mes se van a comprar
2: yo
0: tanto.
2: Creo que ese es el clásico, ¿no? De el Starbucks está sobrevalorado, $6 perro café.
0: Ya te hubieras comprado un carro nuevo.
1: Ajá.
0: ¿Y tu carro?
1: Sí.
0: Pues es que yo también compro café. Es ay, ay, ay, ay, ay, ay.
1: Se te va acumulando ese dinerito, quieras que no.
0: Pues imagínate si pero a veces hacemos cuenta y de rato se nos olvida.
1: Oye, una muy tradicional que no me deja mentir la Ferrari que suele pasar entre amigas, ya déjalo.
4: Ah, sí.
1: ¿Para qué lo aguanta? Es que es bien machista, te mereces algo mejor. Eres un mujerón, eres trabajadora, ¿para qué tienes a ese inservible al lado? Y tú también.
4: Estás igual.
1: Igual o peor, ¿eh?
0: O terminas con el.
1: Cornuda.
0: O terminas con el vato de la amiga.
1: Sí, exactamente.
3: Yo cada rato doy consejos de no tomen Monster, no tomen Red Bull, eso hace mal. Yo hasta periqueo, compa.
0: Hijo.
1: ¿Qué pasa de las ese?
0: Hombre. A ver, dice Milo. ¿Por qué tiene nombre de perro este amigo? Se llama Milo.
4: Milo.
1: Milo.
0: Que Milo.
3: Milo es nombre de perro.
0: Sí, Milo.
2: Sí, sí.
0: Así que...
1: Hay una película, ¿no? De donde.
0: En la máscara, el perro de la máscara.
1: Ah, no, es Shiloh.
0: The Mask es Milo. Se llama Milo.
2: Yo me la paso diciéndole a todo el mundo: las enfermedades son mentales. Todo está en tu mente. Y a mí me duele todo. Y adivinen qué.
1: Soy hipocondriaco.
0: Dice, no gasten

0: Bueno, mucha gente se fue por eso. Dice Milo, dice, yo le paso diciendo a mis amigos y a mi familia que no tengan gastos innecesarios, que ese dinero se va solamente a la basura. Tengo un proyecto de un carro que le he metido miles de dólares y no le veo yo ganar.
1: Y fin.
0: O sea, ahí se gasta todo el dinero.
2: No, tú.
1: Está bien, perra, dice, yo siempre les digo consejo y ya me regañaron. Siempre les decía, si se divorcian, no se casen luego, luego. Disfruten, tómense su tiempo. Adivinen quién se acaba de divorciar. Llevo 2 meses y ya me volví a casar.
2: Estúpido. Es vato. Ay, es que el hombre no sabe estar solo, güey.
1: Es vato.
2: No saben estar solos mucho. No.
0: No todos.
2: Sí, yo dije que muchos. Ama. Hay excepciones, como lo mismo con las mujeres. No todas somos iguales y tampoco los vatos todos son iguales. Pero hay un gran porcentaje.
1: Sí, la neta, el morro luego sí.
2: Que los vatos no saben estar solos.
0: Cuando pasas de 2 años solo, ya.
2: Ya la libraste.
0: Ya vives feliz.
1: Dice, yo siempre le digo a todos, confía en Dios, no te estreses, haz ejercicio, sal a caminar. Trabajé y yo, con el ojo pelón todas las noches de las preocupaciones, dice Cruz.
2: Ay, sí, eso está feo.
0: A ver, Giselle, da un consejo a la gente que tú no haces.
2: La que te dije de que no sobrepiensen las cosas. Amigos, no sobrepiensen las cosas. Eso te mata, no te ayuda a superar la situación en la que estás viviendo. Enfócate, trabaja en ti. Güey, yo soy la primera que sobrepiensa las cosas. Esa está chida, dice, este es tipo chino aquí en YouTube. Dice, yo siempre le digo a la gente, no mientan, dice, yo soy bien mentiroso, por favor no digan mi nombre, ya lo iba a decir aquí porque...
0: ¿Quieren saber cómo me inicia las juntas ahí últimamente?
2: ¿Cómo?
0: No se estresen, muchachos, solo por hoy.
2: No se llega bien paniqueado aquí.
0: Les va a causar una enfermedad. No hagan caso a lo que estén, a lo que estén escuchando por fuera. Concéntrense y hay que ser tranquilos. Y no, hombre, mi compadre.
2: Y el siguiente día llega en pánico.
1: Y yo en estresada y
2: en modo pánico.
0: Así como mapache, como racuna, así con los ojos.
2: Sin dormir, estresado. 3 días sin dormir.
1: Ay, no.

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4: Con K, arroba el patrón al aire y arroba sí soy Said, para que nos cuente cuál fue su último momento de plenitud y felicidad. Compártenelo. A ver, bebé.
5: Ay, mi último momento de felicidad.
4: Plena.
5: Yo pienso que recientemente que estaba aquí mi abuelita y estábamos todos en familia, como que vino su hermano, que es mi tío abuelo, su esposa y así, y tenía mucho tiempo de que no comía sentado en la mesa todos completos, porque ustedes saben, aquí en Estados Unidos todo el mundo tiene su relojito y todo el mundo ya tiene su actividad, entonces es como que si te va bien, comes 2 juntos, 3, pero no toda la familia, al menos que sea fin de semana. Entonces sentía muy padre que comíamos todos juntos y había hasta sobremesa, una cosa que a veces aquí ya no tenemos esa costumbre, es más allá en nuestro país natal, pero aquí casi nada. Entonces sentía muy bonito.
6: Es complicado.
5: Se podría decir que ese podría ser mi último momento feliz, bueno, más reciente, pues.
4: Mi último momento o mi momento de felicidad plena que acabo de vivir hace poco fue la Ciudad de México con mi marido.
7: Cuarto oscuro.
4: Y estábamos con varias amistades y con mis sobrinos y fuimos al teatro, fuimos a comer, fuimos a pasarla bien, ahí estábamos por la Roma y la Condesa, pasándola de agasajo y de maravilla. Ese fue mi último momento de plenitud y de felicidad.
6: El mío yo creo que lo vivo porque cuando...
4: Nadie te estés poniendo atención y te pelan.
6: Estuve con mi hija.
4: ¿Tú crees que eres chistoso?
5: Dejen hablar a patrón.
4: Te vi.
7: ¿Sigues hablando?
6: Sí, chino. Yo sí tengo sentimientos.
5: No le hagas caso,
7: mañana no regresa.
6: Mañana no trabajamos.
4: De hecho, estamos pensando en regresarlo a él y a ti, no, chino. Cállate.
6: Es más, ahora que se va a vacaciones, ¿me puedes invitar?
4: De hecho, toda la primera semana de agosto tú vas a estar aquí, patrón.
6: agárrate, chino.
7: Van aquí los ratings. No. Adelante, adelante, patrón.
6: No, yo creo que cuando, cada que viene a verme mi hija, tengo momentos felices así porque estoy con ella y como casi, hay muchas familias, muchos mamás o papás que tenemos a los hijos de aquel lado y tardamos mucho tiempo en verlos. Aquí en Estados Unidos y en otras ciudades que nos están escuchando, cuando tú ves a tus hijos o estás con ellos, pues ahí es mi momento feliz. Yo me siento.
7: Sí, la verdad, estamos aquí escuchando. Ya la quieres que se regresate ya.
5: No, para los que no saben a lo que se refiere, patrón, es de que su niña vive en México, y entonces él, la única oportunidad que tiene es cuando ella viene de vacaciones o él se puede, tiene la chancita de darse la vuelta. Entonces, pues obviamente cuando está aquí es tu
6: la disfruto feliz. Al 100.
5: Qué bonito.
6: O sea, machín, y es mi momento más feliz. Y son momentos, yo creo que con la familia, con la gente que amamos, claro. Excepto el chino que va a salir con el dinero, va a salir con algo.
5: Su amantita, ese es su momento feliz.
6: O algo por el estilo. No, chino, ¿cuál es tu momento? Cuando soy mi cuando voy en mi carro, cuando me subo a mi camión.
5: Cuando compro un pez.
6: Cuando
5: ¿cuál chino?
6: Cuando voy a por una moto.
7: No, la verdad, la última vez que fui feliz fue en el año de 1970.
5: Ah, 70. Ya está revelando.
6: Se mató.
5: Ya te ejecutaste.
7: El día en que mi padre se fue. No, pero sabes que yo creo que todo el mundo tenemos momentos felices. No quiero minimizar unos de otros, pero uno que sí me acuerdo mucho y me quedó muy, era como que yo creo que quería yo como familia, por eso me gustan las familias grandes. Voy al cumpleaños de mi abuela Celia, que en paz descanse, cumple 80 años, y en ese momento se juntó toda la familia, primos, de todo, vinieron, o sea, gente de Estados Unidos, gente de que vivía en otros estados, o sea, al punto que no cabíamos en el lugar, y ya éramos todos adultos, que con mis primos que nunca me llevé, que ni nos salvábamos, que yo, o sea, a ellos su mundo.
6: Que ni conocías.
7: O sea, ya estábamos todos juntos platicando, riéndonos, dije, ah, qué chido, o sea, todos como familia, pero le juro que éramos como unos 100. O sea, se juntó todo para los 80 años de la abuela.
5: Sí.
7: Y la neta, ese momento así como que yo llevándome con mis primos, que la neta ni me pelaban. Digo que yo de chico me acuerdo que entré al cuarto de mi prima y le compraron su Nintendo.
6: Y ahí quiso abusar de ella y desde entonces
7: no,
6: nadie de la familia le hablaba.
7: No, morro.
6: Nadie de la familia le hablaba.
7: Miraba a sus primas y les decía, hola, preciosa. Ahorita está bien buena mi prima, pero en ese tiempo éramos morros. Ahorita sí. Pero en ese tiempo, y me acuerdo que dijeron, ahí vienen estos a jugar los pobres, y me sentí bien gacho, me sentí, te lo
5: chino,
7: juro.
5: Cada vez que ibas, te quería robar algo de la familia, bueno, no manches.
7: Pues que también. Quieren, no era pobre. Mira,
6: eras mañoso con la prima, y salías siempre con algo ajeno, pues cómo no te iban a decir que venía, ahí venía el pobre.
7: Sí, la neta sí, entonces, ese momento donde toda mi familia se juntó, sí se me hizo muy chido.
6: Dice por acá Trino, hace como mes y medio, mi momento de felicidad plena fue cuando nos entregaron las llaves de nuestra casa después de 10 años tratando de comprar.
5: ¡Qué perro!
6: Felicidades, Trino, qué bonito.
7: Y te vas a divorciar y tu casa le va a quedar tu vieja. Ah.
5: Después.
6: Y el vato que se va a quedar con tu vieja.
5: El tres doritos después, ¿no?
7: Y entonces después.
5: Aquí dice mi comadre La Chofa, dice, mi último momento feliz, dice, de hecho acaba de pasar recientemente, es cuando nació mi cuarto nieto, dice.
7: Siéntese, señora.
6: Déjala. Abuelita, dime tú.
5: Cállate.
6: Tome el llavero, abuelita.
5: Es que el amor y la felicidad de un abuelo con su nieto es lo máximo, la verdad.
6: La neta. Dice por acá, el mío fue cuando pasé el examen de mecánica de aviación, porque fue un logro inalcanzable y lo pude lograr, dice Héctor López. Dice, la verdad, ese fue mi último momento de felicidad plena, qué bonito.
8: La Junior dice, viejón, dijo, mi momento de más feliz fue hace 2 días. La morrita que andaba conquistando durante varios meses.
7: Cayó.
8: Y después de 4 años estar solo, y es momento feliz.
7: Qué chido.
6: Anda, mi compa, ahorita.
8: Arriba el guayabón.
6: Adi Loza dice, mi último momento de felicidad fue cuando el miércoles que mi hijo me dio mi camionetona, mi SUV de regalo, y me manda foto de la camionetona negra que le regaló su hijo. Felicidades, Adi, tienes un gran hijo y feliz cumpleaños.
7: Oye, ojalá y un día
8: mi momento más feliz está a punto de pasar porque Giselle me va a mandar un beso, dice. A ver.
5: ¿Quién dijo eso?
8: Cesarín Lecter.
5: ¿Quién dijo esa jalada?
7: ¿Sabes qué? Te la vamos a cebar, compa.
6: Literal, hermano.
7: Te la vas a pelar, compa.
5: No te creas, Cesarín.
6: Fíjate. Ah, te va un beso mío para que te arruine el día.
8: No. Oye, fíjate lo que sea. El día de este vato y el momento depende de ti.
5: Depende, está en mis manos.
7: Te la vas a pelar, compa.
5: ¿Qué crees, César? Te la vas a pelar. No te creas. Un beso muy grande. Que tengas bonito día.
6: Mi último momento de felicidad fue cuando nació mi hijo. Lloré, como no tienen idea de felicidad, hasta las enfermeras se me quedaban viendo ahí en la UCA
4: dice Víctor García Álvarez.
7: Y ahorita es cholo y marihuano, pues todos lo amo. Ah, mira, qué bonito.
5: En estos momentos que le comparto esta felicidad, va a llorar el chino.

0: Tulsa, Oklahoma, y realmente fue un momento padrísimo. Mis hijas tienen 17 y 20 y andábamos todas de pachanga. Mis compañías favoritas son mis hijas y fue un momento súper feliz.
1: Ulises, la última vez que fui feliz fue en el 2016, cuando mi familia estaba junta. Uy. Ahorita actualmente vivo en San Diego, tengo 24 años y solo. Por cierto, preséntame a la Ferrari. ¡Órale, Ferraz!
2: Dice está. José Ibáñez, ya que andan repartiendo besos, díganle que ahí también me mande uno, dice José.
3: Puercote.
2: Ahí está, José.
0: Ándale, José. Dice Mónica Valladolid, mi último día de felicidad fue hace 11 años cuando le di el último abrazo a mi papá, porque fue la última vez que pudo venir para acá a vernos a los Estados Unidos.
1: Ya, no maten el segmento, vamos a todo dar, estamos chupando a gusto, por favor. No den el, no, no es viernes de bajón, por favor. Agarre el pez. Agarre. El día en que agarre la mano de mi madre y me decía, hijo, te encarno, señor. Sea
2: Chino,
1: feliz.
2: Chino, hay gente que es feliz con
3: emocional.
2: Eso,
1: Chino. No es felicidad, compadre, te va a dar un bajón.
3: A ver, esta está chida, dice Fran Torres en YouTube, dice, el mío, mi último momento feliz es cuando le compré una casa a mi mamá. Eso está chido.
2: Sí, está padre.
3: Eso sí, no,
1: presumido,
3: debe ser otro,
1: presumido. Otro.
2: Perro, dos, sí,
0: está. Dice Jorge Soto, mi último momento de felicidad fue cuando terminé de pagar mi Maserati. 5 años de pagar 550 al mes. Era un pedo pagar. Y la verdad, ahora ya tengo mi Rampla completamente pagada. Ese fue el momento más feliz.
3: El Jorge Soto está obsesionado con su Maserati, así como no, el Chino con tener cabello, güey.
2: No, ese momento de felicidad.
0: Se aferran.
3: Se aferran.
2: Yo no quiero saber el día que va a pasar que se le fríe la bomba de la gasolina al Maserati.
3: Ah, sí.
2: Te va a salir más caro que el carro completo.
3: Oye,
2: compa.
3: Pero te digo una cosa, las Maserati luces. Sí salen buenos.
2: Sí, o sea, pero cuando se les llega algo, agárrate.
3: Ah, sí, sí está caro,
1: sí, no, salen buenos, güey, pero.
0: Dice Mónica Valladolid, tú eres un envidioso porque nunca tuviste papá.
1: Ay, ¿qué tiene que ver?
0: Porque le criticaste que su último día feliz fue cuando abrazó a su papá.
1: Ah, siéntese, señora, le va mejor esta y yo creo que muchos lo vamos a compartir. Bueno, no, yo no tanto, pero la mayoría sí. David, yo últimamente el día en que fui feliz fue cuando perdió Argentina.
2: ¡Hija tu roña!
1: Yo creo que todos los que agarraron hate contra Argentina el día que perdió contra España, todo mundo estaba feliz y cacaraqueó de qué.
2: Dice Ray Martínez, dice, patrón, muchachos, mi último momento de felicidad fue el 31 de marzo de este año que nació mi primer nieta, dice.
0: Ay, qué bonito.
2: La primer nieta que nació.
0: Mi último momento de felicidad fue los 15 de mi hija. Yo no tengo familia aquí y vinieron primos, amigos y familiares de México, de Houston, de Kansas y nos juntamos todos, la pasamos súper bien. No nos juntábamos desde que éramos niños en la casa de la abuela y ahora estuvieron todos en el 15 de mi hija. Qué bonito.
3: That's cute. That's really cute.
2: Dice este vato. Dice que nombre de ahorita que le mandaron el beso a José Ibáñez, el beso ese que le mandaste con todo y todo. Que si por favor se lo puedes dar en la boca al Chino en representación de todo Chino.
1: No, la verdad no, gracias. Juan Ramón, se me hace chido la de Juan Ramón. Mi último momento de felicidad apenas pasó y fue cuando mi esposa me habla y me dice, autorizaron la visa de mis hijos.
3: Ah.
1: O sea que ahí vienen para acá toda la familia.
0: Mi último momento de felicidad fue cuando fuimos al concierto de Marco Antonio Solís. Fueron mis papás, mi hermana, lo disfruté muchísimo cantando con mis papás las canciones favoritas de ellos.
1: ¿Disfrutaste eso? Siéntese, doñita. Aplaude, aplaude. Bien, ya estamos.
3: You're
1: bien.
3: Such a hater, dude.
2: Oh, Chino. Estás...
1: Doñita que se respeta, va al concierto de Marco Antonio Solís y aplaude.
0: Ah, el concierto de Marco Antonio Solís es perrísimo, Chino. Ay, no tienes idea.
3: Me tocó ir, ¿no?
2: No, y cada concierto es distinto, ¿eh? Yo cada concierto que he ido y es otro rollo este señor Marco Antonio Solís. Este, mi suegro. Muchas gracias.
3: Ah, tu suegro. Ah, ya sé por qué.
2: Ah.
0: Mi último momento de felicidad fue hace un año cuando regresé de México a Estados Unidos. Me vi con mi novia que estaba en Houston, teníamos un montón sin vernos, pero creí que jamás nos volveríamos a ver y la verdad ese momento fue súper feliz.
1: Ahora está embarazada de dos hijos, de dos personas más, pero no te preocupes. Carla Tapia, mi momento más feliz fue hace 15 días. Mi hermana llegó de sorpresa de México y ahorita andábamos juntas para todos lados. Ah, está chido.
2: Cuando tienes un familiar en otro país y que duras muchos años sin verlo, sí.
1: A mí sí me pasó con mi jefa. Yo tenía 5 años y todavía no tenía papers, no podía hacer nada. Y mis hermanos le sacaron visa a mi jefa. Y que llego ahí en Chicago a mi casa y abro la puerta y mi jefa.
2: Oh,
1: no.
2: Cállate los ojos.
1: Chulada.
2: Cuando llegas de sorpresa, ¿no? A un.
0: Y la jefa dijo, ay, ¿qué haces aquí?
1: Sí.
3: ¿Y por qué no avisaste?
2: Sí, pero a su esposo o a su esposo, no le dé ese tipo de sorpresas, porque el sorprendido o sorprendida puede ser usted.
1: No, hombre.
0: Ayer me aprobaron mi DACA después de 6 perros meses de angustia. Ese fue el momento de felicidad. Apenas ayer, dice Juan. Felicidades, Juanito.
2: Juanito.

0: Neto, no, no te juntes con el chino porque te la van a quitar de volar por andar de tranza.
1: Pedro,
2: dice Jesús, y estoy de acuerdo con Chuy. Dice Chuy, a mí me parece que el que hambre tiene en pan piensa. Chino se la pasa mencionando los cuartos oscuros. Me parece que se le antojan como va cada rato. Tiene razón, Chuy. Tiene razón, Chuy.
1: Ah, Chuy.
2: Chuy, muy bien. Muy bien, muy bien. Chuy para Reina Gay.
1: Pedro,
2: para Reina Gay.
1: Mi último día feliz fue cuando le ganamos Ecuador y estaba viendo el partido con mis hijos. Ah, qué bonito.
0: Ay, ay, ay, ay, ay. Hay muchos momentos de felicidad y todo lo que estoy viendo que la gente lo relaciona con la familia, ¿no?
1: Claro.
3: Ah, mira, chúpate este boli con esta de Carlos Rivas en YouTube. Dice, mi momento de felicidad fue cuando mi compañía creció y me pude comprar un Ferrari S90.
1: Ah, te odiamos, compa, te odiamos.
0: And your
1: face. No, cuando perras.
3: Poor face.
0: Dice, mi momento de felicidad, dice, cuando conocí al patrón. Ay, ay, ay, ay, ay, ay, ay, ay, ay.
3: Pero su patrón de la compañía en la que trabaja.
0: Para despedirme. Para despedirme,
1: dijo. Mari, mi momento de felicidad fue en mayo cuando fui a Cancún con mi familia. Muy nice, súper carito, pero hola, bebé, te amo, llévame.
0: Mi momento de felicidad fue cuando mi hija se graduó de maestra y le tocó trabajar en la escuela de su hermanito, Joel Chacón. Imagínate.
1: Ese Joel, otro que ese, lo que es el Soto, el Joel, y todo les pase bien. Pero son escuches de corazón.
3: Son de corazón.
1: Son de corazón.
3: Eso colorado.
0: El mejor momento de felicidad, muchachos, es que ahorita nos vamos a ir a un corte y vecinos, ¿sabes? Para el desayuno el día de
3: hoy. Ah, sí.
0: Ese va a ser un momento de felicidad. ¿Chino, jalas o qué, chino?
1: Un sí, aquí. Aquí de la vending machine, nada, que pase de $3.99, gracias.
3: Unas galletitas por cabeza, dice. Don Cheto.
4: Un café con leche,

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0: ¡Golosa!
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101.3 de la Ley 5 con 51 minutos. Muy buenos días, feliz lunes 27 de julio. Esperando una máxima de 86 grados, una mínima de 65. Aviéntese un rico baño para que salga más fresco que una lechuga, porque paso mecha con estos calorones, se derrite uno. Híjole, no salgo de la casa, pero nomás salgo poquito y paso mecha. Está súper caliente, así que mayordomos, supervisores, lleven las agüitas frescas. Si es de horchata, pues qué más rico, ¿verdad? O, pues de Jamaica, ¿de qué la quieren? De lo que caiga, ¿verdad? Hasta de limón. ¡Mmm! ¡Qué sabrosa! Y si le echo un pepinito, no nos enojamos. Saludos para los panaderos que ya tienen el pan desde las 2 de la mañana. Para Sergio. Para el Chuy, que allá anda también. Para el Fede. A ver si el Fede se viene derechito hasta acá y nos trae un panecito así bien rico. Y ya de perdiz una avena, ¿verdad? Ordene sus pasteles, están bien ricos, bien sabrosos. Y lo que usted quiera ponerle al pastel, ahí se lo ponen bien bonito. Por eso se pinta solo el Sergio. ¡Ahí le va! ¡Ay! No te metas con...

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3: Aquí manda 100.3 de la ley, 6 de la mañana, que no se le haga tarde. Vámonos a darle duro, duro, hasta que sea oscuro, digo, al pan, porque estamos amasando la masa. Toda la gente que anda por allá, por la área de Lompoc, Solven, Bulton, para los pintores de brocha gorda, y para el que se cayó, dice, híjole, pólvora, cómo me reía que te habías caído, dice, y después que me caigo, paso mecha, ya ve, porque andarse riendo. Ay, ay, ay, pero bueno, ya estamos bien, gracias a Dios. Hay que dar gracias a veces por las enfermedades, a veces porque uno está

requete bien, pero a veces no se acuerda uno ni de dar gracias, ¿verdad? Vámonos con esto para mover la pata bien rico y sabroso. Muévala, muévala, sáquela despacito. la patita para los choferes. Denle duro a esas 18 morenas. ¡Au!

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0: Ya se nos está yendo julio, señores, pero bueno, vamos a comenzar esta hora para que se vaya preparando con lunes de Big Little Secrets. Si usted tiene ahí un secretillo en el tintero que quisiera exponerlo ante el público, pues esta es su oportunidad de hacerlo. Lo puede hacer de forma anónima, por supuesto, a través de las redes sociales de Don Cheto al Aire. Ya mañana regresa, por cierto, pero mientras tanto, lo puede hacer a través de Sí Soy Said, El Chino al Aire, La Chica Ferrari con K, Bravo Giselle, y el día de hoy, La Mami Locutora, Mami con Y. Ya me lo aprendí,
1: ya,
0: bebé.
1: Ay, mana, ya te lo aprendí.
0: Ya
1: aprendiste.
0: Me lo aprendí. Tengo una memoria no tan buena, pero ya me lo aprendí oficialmente. Así que, bueno, bienvenida el día de hoy. Gracias por acompañarnos, bebezona. Así que prepárese con Big Little Secret al regresar.

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2: Continuamos con Big Little Secret para que lo comparta a través de las redes sociales de Sí Soy Saíd, El Chino al Aire, La Mami Locutora con Y, La Chica Ferrari con K y Bravo Giselle. Ya estamos más que listos para leerlos.
3: Dice, mi Big Little Secret es que yo vivía con mi hermano y mi cuñada y yo tenía como 23 años y una noche estaba dormido y que entra la hermana de mi cuñada como de 45 y se prendió el cerro. Nos comimos en el cuarto y en el apartamento estaban mis dos sobrinas, mi cuñada y mi hermano, y creo que hasta la mamá de ellas. Nos seguimos comiendo como por más de 10 veces. Y yo conocí a su esposo desde que yo tenía 8 años. Hasta ahorita nadie sabe.
2: Chinazo.
4: ¡Aplausos! ¡Qué bárbaro!
5: Atentamente el chino. Sí, no, atentamente el chino.
4: No, yo no, yo quisiera que eso me pasara, pero no. Un día de estos quiero decirle así, mi Big Little Secret. Fui a entregar una orden de Instacart allá a Beverly Hills. Me abrió la mujer y me dijo, pásale.
3: Era una señora de 85 plus.
4: Y nos hicimos lodo.
3: Y se hicieron lodo.
2: Te voy a decir, pásale. Oye, ¿no me podía arreglar este gabinete aquí que se me está cayendo, oiga? Así la señora, nomás para eso, chino, ¿eh?
4: Sí, y yo después volteo y ella en lencería. Hola, ¿te puedo pagar con cuerpo? Sí.
2: Ay, pobre tú.
4: Sí. Sí me puedes pagar con cuerpo.
3: Pero la señora de más de 80.
4: Luego que me diga, no te preocupes, saca tú, yo voy a pagarle el mortgage de tu casa.
2: Nada más. ¿Qué sé, güey?
4: Llévate el carro que quieras, ¿cuál te gusta?
3: Ajá. Está más cerca de la gloria eterna que de ser sugar.
4: Eran de mi esposo, baby, pero ya estoy
2: pero
4: viuda.
2: Pero te lo puedes quedar.
4: Ya soy viuda, entonces, agarra el que quieras, mañana regresa.
2: Ah, mira.
5: Oye, dicen por acá. Yo descubrí a mi esposo con mi mejor amiga en el hotel y de una vez lo dejé, me quedé con mi casa y con mis hijos porque él fue quien se equivocó y nunca se supo que ese es su Big Little Secret. Que mi amiga y yo planeamos todo para dejarlo más rápido.
3: ¿Cómo así?
2: Le pusieron un 4, pues.
5: Sí.
4: No, qué manchada.
3: Y chino, aguas porque se
5: está cansada de esta barriga encima de mí, o sea, qué fuerte. Cachó a su esposo, pero a fin de cuentas ella se puso de acuerdo con la amiga.
3: Cachó con su esposo con la amiga, pero ella se puso de acuerdo con la amiga porque lo quería dejar.
2: Por eso le pusieron un 4.
5: Ay, déjame apuntarlo, buen tip, maná.
2: De cómo deshacerte de él.
5: ¿Cómo deshacerte de alguien?
4: Pero también no es necesario, ¿eh? O sea, yo soy de la idea. Si lo quieres dejar, ¿por qué, güey, quieres el 4?
2: Pues
4: el
2: es
4: 4?
2: Que pueden haber muchos factores.
4: Nomás para decir, él fue perro maldito, me engañó.
5: Fíjate, mi Big Lyric Secret es que no tan así. Pero yo una vez por no hallaba cómo

0: Terminar ese güey.
1: Agarrarlo en la...
0: No, yo quería terminar, yo no quería estar ahí, pero todo estaba muy cool. Uh-huh. Pero resulta que cuando empecé a salir con él, me tiró un ex.
1: Ajá.
0: Volvió ahí a mover el panal, ¿no?
1: Ajá.
0: Entonces, ¿cómo? ¿Qué hago? Estaba muy morrillo. Pues me hice que, según yo, me encontré un arete en su carro, ¿no? Y se le hice de tos.
2: Y era el arete de ella misma.
0: Era mi arete.
2: ¡Ay, caes perra gorda!
0: Sí, era mi arete, güey.
1: No manches.
0: Pero no, dije, todo el mundo me sacó unos bravazos. Dije, no, güey, sí, traía sus movidas. No, fue fulanito que le presté el carro y que no sé qué. De seguro soy una
1: morra. O sea, te sirvió de cierta manera, te quitaste un alacrán.
0: Sí, perro, si es mi arete, si supieras que es mi arete.
2: Si supiste que yo misma lo planté en tu coche.
0: Ah, sí, madre.
1: Imagínate. Pues te sirvió.
0: Sí,
1: te sirvió.
2: O sea, ya
0: no me veas con ojos de maldad, chino.
2: No sean así, pues nomás déjalo.
1: Además dijo que era cuando estaba más morrilla. Entonces sí son cosas que a lo mejor hace uno en la inexperiencia de la vida.
0: No, ya maldad así de grande, no sé. Yo creo que sí me aventó unas que otras, pero ahorita como que es muy temprano para recordar.
1: Ahorita no me conviene.
0: Ahorita no me conviene.
1: ¿Cómo te prácticamente explico? ¿Cuál es tu Big Little Secret, chino?
2: No puedo decirlo porque ya no sería Big Little Secret. Sabrían de mí. Y la verdad, si les digo, los tengo que matar.
1: Ay, pobre estúpida. ¿Qué te pasa?
0: Ay, no vale.
2: Dice, bueno, mi Big Little Secret, el viernes fue feriado aquí en Utah. Ah, ¿neta? Y el jueves hablé para reportarme enfermo. Pero la realidad es que me fui para allá, anduve en Long Beach, California, y apenas voy llegando, volví. Y me volví a reportar enfermo, ya me dijeron que entra a las 8, aquí ando alistándome.
1: O sea, se reportó de enfermo para venirse acá
2: a
1: rotear, como dicen.
0: No sé. ¿Cuál es tu Big Little Secret, tú, Giselle?
1: Uy, como Giselle. El chino. Y yo, como el chino. No les puedo decir porque si no.
2: Sí. Tendría que matar.
1: Tengo que charts.
2: Dice por acá. Les voy a contar el mío y está tranquilo. Mi Big Little Secret es que me aumentaron de 32 a 36. Me imagino que.
0: ¿Qué hizo? ¿De pantalón? ¿Qué montó?
2: No, me imagino que dinero, 36 la hora. ¡Ah, perro! ¿36 la hora ganas?
0: Es que dio de medida de pantalón.
2: Ay, algún día esperemos ganar por lo menos los 32 que ganabas, güey. Y me dijo mi supervisor que no le diga a nadie y ando como la fresca mañana, bien calladito.
1: Pues es que la gente no tiene que saber cuánto ganas en sí.
2: No manches, 36 bolas la hora, sí está perro eso, ¿no? A ver,
3: 36, no, sí está perro.
2: 36 por 8, por 40.
0: La lanita.
1: No. 11,520 al mes.
2: No, espérate, no está mal. 36 por 8. Gana 288 al día, ¿verdad?
1: Sí, ahora por 5.
2: Por 5.
1: Estúpida, estás bien.
2: Sí. Ay, 1,500 a la semana.
3: No, gana bien, gana bien.
1: Bueno, 1,440 más lo que te quita el gobierno.
2: Pero no estamos.
1: O sea, está decente. Pues, sí, está
3: nos vamos a ir una pausa y regresamos con Big Little Secret. Arroba Bravo Giselle, arroba El Chino al Aire, arroba La Chica Ferrari con K, arroba La Mami Locutora, Mami con Y, y arroba Sí Soy Said. Regresamos aquí en Don Cheto al Aire. En Big Little Secret.
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0: agüitando.
1: A ver.
0: Dice, Chino, si te sorprendiste de 36 la hora, vente para acá a la bahía. Trabajo en la pintura 63.70 ah, sí, por hora.
2: Ándale, Chino.
0: Y está barato, los electricistas 98. ¿Neta?
3: Sí. Pero así como te pagan, así gastas, güey. Porque claro, el estilo de vida en el área de la bahía es más caro que aquí. Sí.
4: Pregúntale si no tiene un amigo.
2: Ándale. Mi Big Little Secret es que este fin de semana pasado mi esposa y yo nos fuimos a Miami a festejar su cumpleaños. Luego fuimos a un street club en una zona cubana. A un strip la invitamos al hotel y nos aventamos un three-way. La familia piensa que nomás fuimos a la playa y nos aventamos un tres patines, dice por acá.
1: Ay, ay, ay.
0: Oh.
2: Pero a ver, ¿qué va a pasar? Nomás te pregunto, ¿qué va a pasar cuando tu mujer quiera que ahora haga lo mismo, pero con un vato? ¿Vas a jalar?
3: No, lo dudo.
0: Pues tienes que jalar.
3: Tienes que jalar, pero muchas personas no piensan así.
1: Si no, ¿a poco no? Hay mucho vato que le gustaría ver.
2: Si no, si jala y ya de repente si llega un vato y le dice ña, ña, ña, y él no dice que no.
0: No, no, no, ese no, ese no.
3: Es que si tú ya estás diciendo a tu morra que haga cosas, tú también tienes.
0: Ah, no, de ese sí.
2: Así que dice, ay, qué manota, dice, y le van a decir, no es la mano, Chino.
4: Es el codo.
0: No, que te vamos a decir, te toca, perro.
3: Sí.
0: Aunque ya me pasaron un tip, pero quién sabe si sirva.
4: ¿Qué?
0: Que lo desarme primero, para que si cuando me diga te toca perro, pues ya no, ya.
3: ¿Cómo que lo desarmes primero?
0: Pues ya.
3: Ay, qué asco, Chino. Es un marrano, güey.
0: Era una trans, pero pues. Pero que ya no. La dejes desarmada para que ya si te dice. Pero no te puedes decir, te toca perro, pues ya no le toca. No.
3: Ahí va a estar.
2: Híjole, sí. Está muy fuerte, dale, échale.
3: Bueno, dice, a mi tía, vi a mi tía viendo mi teléfono, pero ella no supo que la vi. Pero descubrí que le dio curiosidades como meterse ahí en su teléfono y vio mis fotos y yo tenía fotos desnudo. O sea que la tía ya le vio al moñoñongo.
1: ¿Lingui?
3: Sí.
1: El pirrín.
0: ¿Y qué pasó?
3: I don't know, but that's kind of weird, ¿no?
0: Ahora eres el sobrino consentido. Le hizo desayunar.
2: Está muy weird que la tía ande viendo el teléfono ahí, las fotos encuerado.
3: Ahí hay algo.
2: Sí, no, no, oye, no.
1: Me voy a meter un Big Little Secret que es muy temprano y no me están escuchando. Es algo que llevo en mi ronco pecho hace mucho tiempo.
2: A ver, échale.
1: Allá en Tijuana hay un quiropráctico bien buenote. Así, grandote, altote, tatuado.
2: ¿Fuiste que te tronara las pecas de la espalda?
1: Típica de que, mami, un intercambio, a ver cuando viene su coca.
3: Yo te trono tus huesitos.
1: Taca, taca, la matraca. Dije, vamos, ¿no? Pues intercambio, yo me duele mucho el trapecio, traigo acá unas.
2: ¿Cuál es el trapecio? A ver, nomás te pregunto.
1: Aquí está.
3: Y ya no, el coxis, ella quería que le arreglara el coxis.
1: Espérate, fui la primera vez que fui, me acuerdo que sí, el masaje todo bien, el verdad, quítate todo, más déjate el calzoncito, todo bien. Cuando se terminó el masaje me dijo, oye, una disculpa. Y yo, ¿por qué? Es que no sé si te diste cuenta, pero es que sí me alteré cuando estaba dando masaje. Y yo, ay, no, ni cuenta. Pero ven en los 15 días que no sé qué.
2: Y otra vez.
1: Y ya otra vez masaje, no sé qué. No
2: el
1: sé
2: trapecio.
1: Como ya me había puesto en contexto de que se había puesto, pues tracas, mala.
3: ¿Qué? ¿Tracas qué?
2: Otra vez que se le paralizó.
1: Pero esta vez estaba él así, estaba haciendo un masaje. Imagínense, trapecio, espaldita, espalda baja, y no sé qué, no sé qué.
2: Coxis.
1: Quita la toalla, quita la toalla, y se planta.
0: ¿Y tú qué hiciste?
1: Yo, no dije, pues, es una técnica nueva. Yo.
2: Bien dejada.
1: Parte del show.
2: Desde entonces cada que va a Tijuana va con el mismo
3: quiropráctico. Con razón cada fin de semana dice, ay, tengo dolor de espalda.
1: Yo dije, órale.
2: Quiero que me arreglen el trapecio y el coxis.
1: Yo nomás hice como que, casi como me encurvé de que así como babosa en sal, gordo. Y yo dije, ay.
2: A ver, pero la pregunta de los 48,000, ¿fue con final feliz?
0: Pues ese era final feliz.
1: Y luego cuando le dice, ay, mejor, no, tranquila, déjate llevar.
2: ¡Ay!
1: Yo, madre santa. ¿Qué? Lo único que te puedo decir que fue un masaje desconstructurante y relajante.
2: Descontracturante. Sí,
3: me imagino. Sí. Ahí les
2: ¿te descontracturaron?
0: El útero. Digo, sí, adelante.
3: Ahí va el
1: masaje. Fue masaje.
3: Big Little Secret dice: mi suegra me mandó un video por equivocación. Pues haciéndose la chamba ya sola. Y la neta está muy bien. Por favor, no digas mi nombre.
2: ¿Qué?
3: La suegra le mandó por equivocación un video haciéndose ella la chambita.
1: No.
2: ¿Pero sí sería por equivocación?
3: Pues no sé. ¿Qué porque puede ser que a ver si el chicle pega?
0: No, ¿por qué feo? Sí.

0: ¿Tu suegra está sabrosa?
1: ¿Tu suegra?
0: Pues, si tienes una suegra ya doñita, viejita, acá, no sé, toda una canastota, pues ibas a decir, no, suegra, no, perse, pues.
1: Ahora, si lo hizo a propósito la doñita, que siendo su suegra sí se me hace como muy asqueroso. Sí, o sea, tu yerno.
2: La suegra después.
3: ¿Le dijo? No sé, ay, que cuente chisme.
1: Pero es que si ya está grande la señora y a lo mejor no maneja bien las redes sociales.
2: Dice por acá, el sábado me achiné. Fui a poner gasolina y alguien dejó la pompa funcionando. Llené el tanque de mi carro gratis. Y no dije absolutamente nada, nomás lo cerré. That's y me horrible. Fui.
0: Pero ese cómo se hace.
1: ¿Harías eso?
0: A ese no se puede.
2: Sí se puede. Sí se puede.
1: A ver, ¿cómo?
2: ¿Cómo, Ferrari?
4: Es que cuando gente paga con la credit card, se deja, no lo, cuando ya quitas la, ¿cómo se llama? La bandera, pompa, la pompa, no la ponen bien y se queda activada. Ajá. So tú vienes, la jalas y la pones.
2: ¿Ya lo has hecho? Eso.
4: Ah, no.
2: ¡Ay! ¡Sea chino! ¡Sea chino!
3: Sí, es cierto, ¿no? Cuando pones bien la pompa, la bomba,
1: se le hace un clic.
2: Bueno, pues acá este vato dice que sí se achinó y que él le acaba de pasar el sábado, que él llenó su tanque gratis porque.
3: ¿Tú harías eso si estuvieras en esa?
2: Ay, claro que no.
3: Yo no puedo.
0: No, yo sí.
3: Es un nena regalo de Dios, dice el chino. Es una bendición. Dios me es un regalo de una bendición de Dios. ¿Por qué no lo haría?
0: ¿Para qué digo que no? Sí, sí. Ah, no,
1: sí, chino
0: no,
1: sí lo haría.
0: Sí.
1: ¿Tú sí? No, chino sí lo haría. No, yo no. Pero chino yo sé.
2: No, yo estoy seguro. Estoy
1: segura que sí lo haría.
4: No. Hasta le dice al vecino, oiga, mire, venga.
1: Sálese. Aquí está gratis.
2: En todos los esa frase aplica para chino en todos los aspectos de su vida. Yo no soy Dios para perdonar.
0: Chino, sí se puede. Yo también encontré la mía y estaba descolgada.
1: Sí, ¿qué? Yo había escuchado que.
0: Pero
1: sí
0: está muy raro. Es que es un millón.
1: Yo no lo haría descuido.
2: Ah, sí. Y ahora en adelante, chino va a estar viendo quién pone la pompa más gratis para llenar su tanque.
3: Yo no lo haría.
2: No, yo tampoco.
0: No, yo tenía un compa con el que brinqué el charco. El que le digo que pasé a Celaya por él. Ajá. Y trabajaba con un tío. Y el tío tenía sus camionetas de construcción y le daba la tarjeta para poner gasolina del trabajo.
3: Y
0: me decía, cáile, güey. Y caía y llenaba mi tanque el vato.
3: No.
0: Pues que tiene.
1: No será paro, pero sí también el otro que Olga San.
3: Al tío.
1: Ay, tío, de robarle al tío, no manches.
0: Sí, creo que el tío después se dio cuenta de que el sobrino, pues, era una bella.
1: Fichita.
2: Pero se dio cuenta de que te daba gratis a ti las.
0: No, a mí no, pero sí se dio cuenta que el.
1: Gastaba más, pues.
0: El sobrinillo se pasaba de lance.
2: Dice: el sábado hubo un bautizo y el papá del niño, que es mi camarada, me mandó por las carnitas. De pura suerte estaban al 2x1 y no le dije nada. Me sobraron 220 y me los quedé.
1: Eso.
0: Chulada. Está bien, perro ese.
3: Bueno, que es su compa.
0: Ah, está bien perro, pero imagínense, yo traigo las carnitas. No, ¿cómo crees? Te pongo la mitad, sale pues por la mitad.
3: No, bueno, que
0: dos por uno. Qué perro, qué perro.
1: Qué pasa de lanza. Tú mismo has dicho que a la banda no se le roba.
0: Pero pues a lo mejor no era banda, no era banda.
2: No, sí.
0: Pues a lo mejor no.
2: Ya omitir cuestión, omitir, callar o no decir cosas de dinero ya es robar, ¿eh?
1: Sí.
0: No, pero ahí no, ¿por qué? Tú fuiste de buena fe por las carnitas.
1: Pero

0: De... ¡Ja! Le di a los dos. Y nadie sabe.
1: No es cierto.
2: ¿Qué?
1: Le dio a los dos.
2: ¿Qué?
3: Entonces sí es chino, sí se achinó.
0: Ah, oh, pero esa madre es la banda. Esa madre no. ¿Cómo?
2: ¿Cómo que le dio a los dos?
0: Pues sí, a los dos.
2: ¿Para llevar?
0: Pues para.
2: ¿Cómo crees?
1: Es que, güey, si ya estás en esas cosas,
0: no, no,
1: ya he aprendido
0: no
1: a lavar. No, no puede.
0: No,
1: sí, claro.
0: No, no, no, yo no creo. No, no, no puede ser. Órale, compadre, usted también, pues vas, compadre, ¿no?
1: Ay, no. Es que si ya llegas a ese nivel de maniaquez, ya te van a valer muchas cosas. Ya no, no van a valer
3: por acá.
1: Tanto código.
3: Este sábado, la prima de mi esposa me la cantó. Yo fui al baño y antes de ir al baño la saludé. Yo ni en cuenta. Pues no me llega después y me dijo, mi esposo está borracho y está dormido y en su carro. Y quiero que Tocho Morocho. Ella dijo que hoy lunes podíamos ir a donde yo quisiera y donde yo le dijera. La verdad es que me da cosa, porque es prima hermana de mi esposa. Y la verdad... Hasta ahorita estoy rajado. Dice, yo sé que no es reconcomia ni recomendación, pero ¿qué me recomiendan?
1: Pues que no vayas.
2: Pues que no vaya, obvio.
1: ¿Qué me recomiendan?
0: Como macho, te voy a decir.
2: No vayas.
3: No.
0: Ataca,
3: no.
0: Pero ¿no será un cuatro?
1: Sí.
2: Maybe.
3: Sí, puede ser. Y luego te va a salir como la amiga de la otra que te van a dejar nada más porque ya no quería la panza encima.
1: Pero búscale, síguele, al rato nomás no estés llorando.
3: Yo cuando vengas acá llorando me dejó mi esposa porque me acosté con su prima porque me pusieron un 4.
2: Que no reclamé hoy por haberme dicho que le entrara al chino.
3: Sí.
2: No.
3: Sí.
2: No, mejor.
0: Pero por lo menos cómete a la prima. Malo fuera que nada más te dejen en el hotel y que te cachen. No.
1: Ya escuchaste, güera, por lo menos cómete al primo. Palabras del chino.
0: Ah, no, pues se come al primo, pues que se come al primo, pues ya qué.
3: Ay, no. Regresamos con Noticiero aquí en Don Cheto al aire. Gracias por acompañarnos esta mañana. Seguimos con más.
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1: ¿Qué manda? 100.3 de la ley, 6:56. Muy buenos días, feliz lunes 27 de julio. Felicidades para todos los que están de manteles largos, becho, bacho y apapacho. Híjole, qué bonito, ¿eh? Muchas felicidades para todas las chicas que son inolvidables, ¿eh? Es mejor dejar huella. Ay. Saludos para todas las chicas.

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1: Al aire esta mañana del lunes 27 de junio, la última semana de julio y también el último día sin Don Cheto al aire. Esperemos que ya mañana el gordito nos acompañe porque lo extrañamos, Don Cheto. Yo sé que sus carnes ya están bien asoleadas, que va a regresar bien prietito de todo lo que le dio el sol allí en su garage, pero mañana ya lo estamos esperando aquí para que nos dé todo el informe de lo que hizo en sus vacaciones, o sea, nada.
2: Bueno, yo sí lo vi en una foto más repuestito. No sé si era la foto o era foto vieja.
1: Pues que yo creo que esta semana no se puso el tirsepatide, pero ya lo escucharon, nos acompaña el Chino al aire. Buenos días, Chino, ¿cómo estás?
2: Ah, es la sensación, señores. No se preocupe, Don Cheto, porque a pesar de que usted no estuvo, aquí andamos sacando la
1: Chino, tú no sacaste nada. Con trabajos hablaste la semana pasada.
3: Gracias, sí, eso iba a decir. Con
2: trabajos. Si me dejaran hablar, pero alguien aquí no sabe deportes, habla de deportes.
3: ¿Eh? ¿Ya retienes líquidos también tú?
2: ¿Por qué?
3: Es como hinchadito, ¿no? Del rostro.
1: Se ve como hinchadito, como que como cuando.
4: ¿Es la gorra?
3: A ver.
4: ¿La gorra?
3: A ver. Ay, sí, es cierto.
4: ¿Los ojos qué hiciste, Chino?
1: Vienes como con el ojo casi papujo,
3: estás
1: Chino.
3: Estás tomando mucho.
1: Bueno, ya escuché ustedes a las bellezas de este programa. La más guapa del cuadrante y la televisión, Giselle Bravo, buenos días.
4: Buenos días, bebecito. Muchas gracias por el cumplido. ¿Cómo te encuentras esta mañana?
1: Muy bien, muy contento después de venir. Ahorita les platico mi travesía de ir 24 horas a ver a la reina del hogar, o sea, a la suegra de todo México y América, sobre todo de las hoppies. O sea,
4: a la suegra
1: de la comunidad, Leito, ahorita les platico. Y también ya la escuchó, es la más sabrosa del condado de Bakersfield. Y
2: Rancho, la conocen, dijo.
1: La mami locutora.
4: Eso, mami. Muévete el cabello de aquí, mami, para que...
1: ¿Causaste sensación con tu tocadera de micrófono el jueves? Yes.
4: Eso, mami.
3: Chiquitos y chiquitos.
1: Mándales un beso ahí a toda la gente que te ve.
2: Motivando a los chiquitos.
1: Ella es la mami locutora. Chiquitos. Y en los controles, los aretes, el pescuezo y la quijada más bella de la radio... La chica Ferrari, buenos días.
5: Good morning.
2: Hey, qué guapa.
1: Muy quejadona, hermana.
4: Cuéntanos el día de hoy de sus aretes, Ferrari.
5: No, estos los compré en Downey.
4: Ah,
5: en
4: un como. En Internacional, la Ferrari.
3: Tú los agarré con
5: cuenta. No, ¿cómo se llaman los pop-ups?
4: Ah, sí, como, sí, los pop-up shops son como changarritos que los ponen de repente. O,
5: como un tianguis. Sí,
4: como un tianguis. Que, pero ya son
3: por 20 y ese rollo.
5: Ajá, bueno, ni
4: pero
5: tanto.
4: Te diré, los pop-up son muy, o sea, muy populares el día de hoy. Sí. Porque hasta marcas súper conocidas hacen sus pop-up shops y son muy buenos. Son como tiendas temporales.
5: Sí.
4: Podríamos decir. Pero bueno, ya estamos más.
2: Doña Josefina, le damos las gracias porque fue la que donó los aretes el día de hoy, doña.
1: Gracias por acompañarnos esta mañana sin Don Cheto al aire. Comenzamos. Esto es NotiChet. Oye, NotiChet. ¿Quiere Trump ahora aranceles a México por lechugas contaminadas? Le tengo los detalles. Además,
4: más gente se queda sin vivienda en Los Ángeles. Les tengo todos los detalles también.
3: Republicanos comienzan a preocuparse por el aumento de aranceles nuevos que ahora Donald Trump quiere poner. Además,
4: incendios forestales en Francia y España están dejando muertos y también evacuados. Les tengo todos los detalles también.
3: Procede, Chino, procede. ¿Cuál es la
4: ¿Por qué no la dices tú si es tan importante con eso de que siempre tienes noticias nada que ver y entras? Hubieras dado una importante el día de hoy.
6: Les tengo que platicar de un perrito que lo acaban de atropellar.
2: Ah, pero los incendios en España, ¿cómo nos afectan?
4: ¿Cómo que cómo nos
2: afectan? No, se afectan al mundo, obviamente, pero...
3: Y echa la tuya ya, ¿no, papi? Por fin.
4: Sí, cuando hubieron incendios aquí en Los Ángeles, gente de España estaban preguntando
1: Chino,
4: que cómo estaban.
1: Al que menos le queda criticar la nota de alguno de los compañeros. Gracias. Es a ti, porque eres el que siempre da noticias malas.
2: Está bien, a lo mejor del de aquí de Canadá, que sí está afectando. Bueno, hasta Trump les quiere poner a
4: Chino, dala tú.
3: Dala, y la noticia también,
4: sí,
3: Chino.
4: Dale, ándale.
2: Yo nomás digo.
4: Vas a llevarle información.
2: Cheto, están tirando el show, yo no soy.
4: Dala.
2: Gracias.
4: Dala.
2: Mejor nos vamos a ir hasta México, porque caen tres presuntos de la muerte de Dafne. ¿Quién es Dafne? ¿Eh?
1: Presuntos responsables.
2: Asesinos o responsables de la muerte de Dafne. ¿Quién es? Todos los detalles aquí se los tengo también. Los deportes con Tito Padilla, jornada del fútbol mexicano. Hablaremos del ciclismo, que ahora sí en México ya todos somos ciclistas.

0: oye, sí, agarró como un auge de, ah, de sí, fanaticada, pues, y eso.
1: Va a ser lo mismo, pasó
0: la Fórmula 1.
1: Con Checo Pérez.
0: Ajá, la Fórmula 1 y ahora el ciclismo.
2: Ahora, pero el ciclismo fue en Francia, ¿para qué hablamos de él?
0: No sé. No,
2: si pero, aquí no nos incumbe, no, Francia, ¿para qué?
1: Pero que ganó fue un mexicano.
2: Sí, pero ¿para qué?
0: Ya me veo ahorita.
1: Quedó en tercero un mexicano, por
0: ya
1: eso
0: que hablar de él. Ya me veo los de la Constru parando de trabajar porque oficialmente ya el ciclismo es este. Sí, un
1: ya todos somos toritos en México.
0: Laboral.
1: Torito, torito.
0: Qué bonito que me inviten.
2: Excelente ambiente laboral, excelente laboral.
0: Qué bonito. Bienvenida.
3: Gracias.
1: ¡Y en los espectáculos!
2: Inició la Casa de los Famosos en México. ¿Quiénes son los 18 habitantes? Además, Anaí compartió con los Backstreet Boys tras bambalinas en su concierto en Las Vegas.
1: ¿Hola?
2: Karol G inició otro Picojeta Tour en Chicago. Estadios llenos. Inician, encuentra, perdón, almacén abandonado de Anuel. El cantante se deslinda. Y Frida Sofía le pone un alto a su madre. Dice que el asunto del embarazo, ella lo inventó. Tenemos los detalles. Comenzamos. Esto. Esto.
0: No,
4: ay, el otro.
2: Esto es Notichet. Comenzamos.
0: Bastonera.
2: El sonido sí. Que pone es como de así
0: que
2: de
0: basura. Algo al aire.
2: Así de. Así. Resulta, señores, que el presidente Donald Trump dijo que analizará poner un arancel a México por la lechuga relacionada con un brote de cicloporasis en Estados Unidos. Cuestionado por el brote de la enfermedad derivada del parásito ciclospora, presuntamente ubicado en la lechuga mexicana, Trump aseguró a los periodistas en la Casa Blanca estar pensando en un arancel puntivo contra México, al igual que otro para Canadá, por el humo de los incendios forestales que llega a los Estados Unidos. Creo que lo que vamos a hacer es imponer un gran arancel a México por la lechuga, y vamos a poner otro gran arancel, ya ves que todo es grande, hermoso, precioso, a Canadá por el humo. ¿Están de acuerdo? Todos se rieron y él nada más dijo, sí, los vamos a poner. Autoridades sanitarias estadounidenses ubicaron a la lechuga mexicana como el origen de un brote de cicloporosis que ha enfermado a más de 1947 personas en 9 estados de los Estados Unidos. ¿Tú qué prefieres? ¿La lechuga o el humo? Creo que me quedo con el humo, dijo Trump en una respuesta a una periodista de la cadena Fox el fin de semana en la oficina Oval. Desde el fin de semana pasada, los Centros para el Control y Prevención de las Enfermedades de Estados Unidos y la Administración para Medicamentos y Alimentos de Estados Unidos, la FDA, han asegurado que toda la información epidemiológica apunta a que el brote de la lechuga mexicana de la empresa Taylor Farms se derivó en México y no en los Estados Unidos, como habían asegurado. O sea que México va a quizá a tener otro nuevo arancel, porque a Trump se le ocurrió que porque nos dio chorrillo a más de 2,000, a casi 2,000 personas, ahora va a poner otro arancel a las lechugas en México. ¿Cómo ven?
0: No manches. ¿Tú qué prefieres, Chino, la lechuga
4: o el humo?
0: O el humo. ¿Cuál te cuachalanga más?
1: Pues el humo.
0: Ahorita que andas healthy, te conviene más la lechuga.
1: Pero ya habían dicho que México no fue el causante de la.
2: Pero ahora dijeron que sí.
1: Ahora siempre que sí. Chale, me caí ese trompo.
0: Bueno, pero es que puedes decir cualquier cosa y no significa que es verdad.
1: ¿Tú quieres lechuga o humo?
4: Lechuga, pues, con el humo, sí. ¿Qué haces con él?
2: No, pues si la lechuga, mire, nos va a hacer
4: de las manos.
2: Tener diarrea y ponernos más sabrosos, pues mira. Cuerpo de verano. Hay que lechugarnos.
4: ¿Qué prefieres, ahí la
2: lechuga? Cuerpo de verano, imagínate. Ya nada más, si digo, ahorita vengo y le corro como al Chino, lo hizo dos veces la semana pasada. Pues ya saben por qué.
0: Unas cuantas libras.
1: Andábamos en cicloperazo. ¿Cómo se llama el ciclopolio?
2: Sí, ciclosfora.
0: Bueno, mientras tanto, de la lechuga nos lanzamos ahora a otro tema que es totalmente diferente. El recuento oficial de personas sin hogar del 2026 en el área metropolitana de Los Ángeles reveló un aumento de la falta de vivienda con una cifra estimada de 73,000 personas en situación de calle solamente en el condado de Los Ángeles y de 45,194 en la ciudad de Los Ángeles, precisamente. La Autoridad de Servicios para Personas Sin Hogar de la ciudad llevó a cabo este recuento durante un periodo de 3 días a finales de enero y dijeron lo siguiente: aunque las estadísticas no consideran que estas variaciones sean estadísticamente significativas, sabemos que estas cifras representan a personas reales que luchan por conseguir un hogar permanente en nuestra región. Atribuyeron este aumento del número de personas sin hogar a las dificultades económicas, en particular el costo de la vida en Los Ángeles. No me dejan mentir aquí todos mis compañeros, que es muy caro. Señaló que la red de seguridad social de la región también debe hacer más para ayudar a las personas a conservar sus viviendas. Pero bueno, durante la última década, para ya cerrar, los 4 niveles de gobierno federal, estatal, del condado y local han destinado entre 10,000 y 15,000 millones en asignaciones combinadas para abordar, según la crisis de las personas sin hogar, sin resultados duraderos. Y pues sí, lo hemos visto que en el momento que tocas Downtown LA o ciudades circunvecinas,

0: pues ves a personas y campamentos de personas sin hogar. Es muy, muy triste la situación.
1: Ya, quieres ir a turistear y nomás, ¿no?
0: Y es triste, ¿no? Porque vas a estas áreas y pasas unas calles y luego ves totalmente otro mundo. Entonces sí es irónico lo que se está viviendo en un estado de glamour y famoso.
1: Qué triste. Yo pensé que se iba a limpiar un poco ahora con la fiebre futbolera, ¿eh?
2: Pues se limpia. Sí, trataron de maquillarlo un poco con el mundial. La verdad es que los quitaron de calles específicas y de lugares, pero ya pasó el mundial y otra vez lo sacaron de las alcantarillas o donde sea. Y la realidad es que la ciudad de Los Ángeles parece una ciudad en decadencia en muchas zonas de la ciudad, la verdad.
0: Correcto.
2: Cañón.
1: Familia, en más información, republicanos comienzan a preocuparse por los nuevos aranceles de Trump. Les platico. Aunque Donald Trump sigue defendiendo su política de aumentar los aranceles a productos importados, ya hay voces dentro del mismo partido republicano que empiezan a mostrar preocupación. La razón, temen que estos nuevos impuestos a las importaciones terminen encareciendo productos para los consumidores, afectando a empresas estadounidenses y complicando las elecciones intermedias de este año. Incluso, estados industriales como Michigan, donde Trump fue a defender su estrategia, enfrentan inquietud por el posible impacto en la industria automotriz y el aumento de precios. Además, algunos legisladores republicanos consideran que una guerra comercial prolongada podría generar más inflación y afectar el bolsillo de las familias estadounidenses. Una cosa es proteger.
2: ¿Qué dijo?
1: De las familias estadounidenses.
0: Me encanta estar fregando.
1: Ay, tú eres el menos que tiene que estar
0: criticando. Sí, ignóralo.
2: Pero no me equivoqué yo porque.
1: Ay, no.
2: Gracias.
1: Una cosa, chino, es proteger la industria nacional y otra muy distinta. Es que la gente termine pagando más cada vez que va al supermercado o compra un carro. Al final, los aranceles pueden ser una herramienta económica, pero si el costo lo absorbe el consumidor, la pregunta es: ¿quién termina ganando realmente? Ese será el debate que veremos durante el rumbo a las elecciones próximamente. Hasta aquí la información.
0: Bueno, y aunque el chino se enoje y le emperre esta...
2: ¡Vámonos a España, tío! ¡Saludos a toda la gente que nos está viendo en España!
0: Claro, de hecho tenemos a nuestra amiga Silvia Olmedo, que es española, y tenemos muchos amigos que escuchan el show, que son de España. Pero bueno, los incendios forestales que afectan a Francia y España obligaron a las autoridades a ordenar nuevas evacuaciones durante la noche del sábado, con lo que la cifra de personas desplazadas se posiciona en 325,000 personas solamente en la región francesa de Gironda, donde se encuentra la ciudad de Bordeaux. Unas 55,000 personas más dejaron sus hogares, elevando a más de 220,000 personas en total de evacuados de esa zona, para ser exactos. Las llamas continúan fuera de control y están avanzando por la región vinícola del suroeste de Francia, favorecidas por los fuertes vientos y las condiciones de sequía, que aquí en California pues entendemos eso porque suele pasar cada año, desafortunadamente. El fuego se ha acercado a Bordeaux, como les mencioné, mientras los equipos de emergencia pues están manteniendo las labores para contenerlo, y hasta el momento al menos 68 bomberos han resultado heridos durante este combate con el incendio. En España en particular, las autoridades también mantienen operativos de evacuación en la costa este del país, donde siguen vigilando el comportamiento de estos incendios para proteger a la población, pero de lo que sí se sabe en estos momentos es de que hubo un muerto y las cifras pues siguen aumentando en cuestión de evacuados.
3: Saludos para Mbappé, Dembélé, Tchouaméni, los jugadores de Francia, porque les
0: va. Si sabes que es un noticiero que tocamos temas mundial, no claro. Solamente de hecho,
2: acabas de vender que vamos a hablar de la vuelta ciclista en Francia. Entonces es incongruente lo que estás diciendo.
3: Sí, donde está participando un mexicano.
2: Ah, sí, bueno. De todas formas, nosotros también.
3: Ganó en tercer lugar.
0: También tenemos amigos y familias sí, en claro. España.
1: Lo bueno que hace ver de vacaciones
0: sí.
1: Una semanita.
0: Sí, ¿no? Sí.
3: Saludos a los tíos españoles que nos escucharon. Esperemos que estén bien con
0: esta noticia. ¿Tú tienes amigos españoles?
2: Muchos,
0: ¿no?
2: Muchos.
0: Yo tengo familia que vive en España. ¿Tú no?
3: No, yo no, no. Somos bueno. Mexicanos todos. Sí. Sí, la verdad, es el nopalote. No, mija, no. No pintamos para España, cero.
0: Bueno, ese no es
3: cero.
0: Nuestro pex.
3: Cero.
0: No,
3: con pedo salimos de Texcoco y llegamos
0: al DF.
2: De hecho, generalmente los noticieros,
0: claro,
2: los noticieros es lo más importante de tu ciudad, de tu estado, de tu país y del mundo entero. Okay. Gracias.
3: Bueno, prepárense porque rato Trump va a darnos también aranceles a España, tío, porque luego va a llegar para acá también.
0: Sí, sí, sí.
3: Y nos va a afectar.
0: Dale, ya, córrele. tu noticia.
1: Muchísimas gracias, Juno. Continuamos con... ¿Quién sigue?
0: Él.
3: Ah, sigo yo. Señores, nos vamos hasta México. Sí, efectivamente, exactamente hasta Tamaulipas, donde ya detuvieron a Jorge Luis y a la deteniente Estrellita. ¿Quiénes son? Bueno, el director y la responsable del área femenil. Ambos trabajaban en la Academia Militarizada Mariana.
2: Nada más que no digas debemos recordar porque el caso de Daphne no lo tratamos.
3: Por eso ahí voy, permíteme, déjame.

0: No me interrumpas.
1: Es que dijiste debemos
0: recordar. Oh, escúchame por lo que lo dije.
2: Acláralo bien.
0: Ellos son los retomo. ¿Quiénes son ellos? Director y la el director y la responsable del área femenil. Ambos trabajaban en la academia militarizada Mariana Doenitz, donde murió la adolescente Dafne Quinteros. ¿Por qué debemos recordar? Si no lo saben, le cuento. El certificado de defunción de Dafne Zapata Quintos fue su muerte clasificada como homicidio. La causa, asfixia por sumersión. Esta niña de 13 años murió el jueves 17 de julio en el campamento de verano en esta academia militarizada en Ciudad Madero, Tamaulipas. Y desde entonces, pues su madre, Alejandra Quintos, estaba tratando de reconstruir y diciendo, ¿por qué mi hija de 13 años que la mandé a esta academia militarizada me la regresan sin vida? Entonces, se hizo viral esta noticia y bueno, ya agarraron a los responsables en este momento. Hasta este momento ya son 3 los detenidos. Recordando que el pasado viernes 24 de julio detuvieron a Dania Yania por su presunta participación en el homicidio. Entonces ya son esas 3 personas. Al director de la academia, Jorge Luis, fue detenido por agentes de la fiscalía en el estado de Tamaulipas, acusado como uno de los principales implicados. Y la captura de este hombre de 63 años fue el sábado 25 de julio. También la detención de Estrellita, la teniente Estrellita, fungía como una de las docentes en la academia, fue detenida en su domicilio en Altamira Sur de Tamaulipas, donde pues es la presunta responsable de la muerte de la adolescente de 13 años. Entonces, por lo menos hasta ahorita ya no quedó en pobre niña, la asfixiaron, quién sabe quién fue, ya hay 3 detenidos, vamos a ver qué pasa, los mantendremos informados.
1: Es que nada más, en información que se dio a conocer este fin de semana, reportaron 3 muertos y varios heridos en un tiroteo tras festival gastronómico en Seattle, según autoridades. 3 personas murieron y al menos 4, otras 4, incluyendo un niño, resultaron heridas tras un tiroteo la noche de ayer durante el festival gastronómico en Seattle, a una cuadra del icónico Space Needle de la ciudad, informaron las autoridades locales. El tiroteo del domingo por la noche en el Bite of Seattle, en un evento gratuito que cada año atrae a cientos de miles de asistentes, desató el pánico entre el público. Un numeroso grupo de personas fue visto derribando una cerca para escapar tras una ráfaga de disparos en el más reciente episodio de violencia armada que afecta a Estados Unidos. Las autoridades respondieron a los reportes del tiroteo un poco después de las 6 de la tarde en el Seattle Center, y dice que sí hubo más de 7 disparos múltiples, dijo la policía de Seattle. La noticia todavía está en desarrollo porque no saben cuáles fueron las causas de este tiroteo y además si fue abatido la persona responsable. Les mantendremos informados, pero sí, fue un evento público masivo donde la gente estaba pasándosela genial. Es uno de los eventos más concurridos en Seattle y ayer por la noche pues ocurrió esto. Las víctimas fueron trasladadas a un hospital ahí en el centro de Seattle y desafortunadamente hubo fallecidos. 3 personas.
2: Qué triste, ¿no? Y a ver qué van a decir, ¿no? Pues es el foco de que cada vez que pasa esta situación de matanzas con violencia armada, sí está.
1: Hay varios videos donde la gente se hizo viral, estampidas de la gente corriendo y la gente que estaba inclusive tirada y aplastada por toda la gente que estaba corriendo. O sea, sí hubo heridos después de todo lo que ocasionó los disparos ayer por la noche en Seattle. Qué desafortunado.
3: La cosa es de que no sé si se dan cuenta que a veces la gente se escucha triste y fuerte, pero lo está normalizando. O sea, no, ya no se sorprenden como, o sea, ya es como la gente ya no se sorprende.
2: En Texas también pasó uno este fin de semana, sí. O sea, imagínate. Sí.
0: Ah, pues es como en México, ya normalizamos el secuestro y cobro de piso, ya es como que ya.
3: Pero como algo incorrecto, o sea, de tantas veces que pasa en tu país, lo normalizas.
0: Ya, sobre nomás.
1: La alcaldesa dijo, es un acto de violencia atroz, ya que este evento solamente era un evento dedicado a la cultura, a la conexión y a la alegría, y nos están queriendo quitar los momentos felices que tenemos en una ciudad como Seattle.
2: That's crazy. Reúne 350,000 personas cada ese evento, imagínate, o sea, la
3: magnitud. A mí me paniquea los eventos masivos por la misma razón.
2: ¿Cómo nomás te sales, no?
3: Sí.
2: Una situación.
3: Yo siempre que llego a un lugar donde hay mucha gente, digo, si pasaría algo, ¿para dónde jalo? Ahora con niños.
2: No piensa uno eso, y tiene razón, ¿eh? Yo la verdad soy de las personas que ando como en mi burbuja, pero qué desgracia que, o sea, tengamos que pensar de esa manera, vendado caso de una emergencia, ¿no? que quizás...
3: ¿O dónde me escondo? Ajá. ¿Para dónde jalo?
2: Ay, ¿qué no, lugar no. seguro hay? Regresamos con Tito Padilla con los deportes, a ver si sí le interesa la información.
0: Claro.
2: A nuestro compañero.
0: Isaac del Toro subió al podio allá en Francia. ¡Wow! Y además, hay que hablar de Bocinha, ya firmó contrato con el Colo Colo. ¡Ay, hasta lloró!
2: Una versión, una española.

0: o una francesa le negaron algo al chino, porque como que tiene rencor con algo que tenga que ver con...
1: No, nada que ver, nada que ver.
2: A ver si una francesa. Sí, sí,
1: sí. O las dos.
0: ¿También? ¿Las dos? Regresamos con Tito Padilla.
1: Una rusa, pero esa es otra historia.
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14: Estamos de regreso en Don Cheto al aire y llegó el momento de hablar de deportes con nuestro experto, Tito Padilla. ¡Tito!
9: Muy buenos días, buenas tardes, buenas noches, donde quiera que se encuentren. Feliz inicio de semana. Vámonos a darle el último pasón a la jornada número 2 que arrancó el pasado martes. Pero el día viernes, Atlante salió como que no era el Atlante, como que era el Barcelona, como que era... Salió con todo contra el América y le saca un empate 1-1. Águilas del América contra Atlante. Tijuana 1-0 le gana al León. Ya el día sábado, Chivas en los últimos minutos de... Bueno, diría yo en el minuto 96 de tiempo corrido. Con gol del Piojo Alvarado le gana a Benoya Juárez 1-0 y con esto pues las aguas se tranquilizan y bajan a su nivel porque había tenido el arranque de Pérez ahí con los Diablos. También Santos cae en casa 1-0 ante los Zorros del Atlas. Y por último Tigres y Atlético San Luis empatan 2-2 el sábado. Ya el día domingo Necaxa le da la vuelta 2-1 a Monterrey y bueno pues perdía de visita a Gallos Blancos allá en la Bella Herosa en Pachuca, pero le da la vuelta, los Gallos 2-1 le ganan a Pachuca en su casa y los dejan como el chinito nomás mirando, mi chino, ¿qué te parece,
14: Pues igual se rompe quinielas, un Monterrey que no pensé que fuera a perder contra Necaxa y pierde, hubo una tarjeta roja ahí por parte de Monterrey. Querétaro igual, que Pachuca viene de ganarle 3-0 a Pumas en la jornada número 1, va contra Gallos Blancos y Gallos Blancos le da la vuelta y dices, ah, caray, pues resultados que no te esperas y pues ni modo, así es el fútbol.
9: Sí, como así, tiene razón.
14: Ya lo dijiste, el Atlante empató con América, o sea, yo no pensé que el América iba a empatar y mira.
9: Ese también tiene mucha razón de rompequinielas, ese de Atlante, el de Necaxa, el de Gallos, tiene mucha razón, o sea que todos los que le pusieron por ahí, pues, bueno, pienso que los de Pachuca sí estaban pero seguritos que en casa iban a ganar, pero pues, dijo los Gallos, tranquilos que también acá hace aire acá también, así de que ahí está la situación. Oye, antes de irnos a lo del Torito, acabamos de ver México en la sub-20, en el calendario de la sub-20 para los olímpicos y para también el mundial. Hoy jugará contra Costa Rica, hoy, señoras y señores.
14: Hoy es hoy,
9: el jornada número 2. Okay. Ah, sí, está jugando en sub-20, la sub-20, ok, en la sub-20, para que sepan. Y pues están dando con todo, así que vamos a ver, ya mañana tendremos los resultados de lo que es esto del sub-20, porque están, como te digo, están queriendo clasificar para los Juegos Olímpicos y también para el mundial de la categoría, algunos de esos. Vamos hasta Ensenada, hay mucho orgullo, señoras y señores, muchísimo orgullo. Tuvieron que pasar desde 1987, mi querido Chino, no sé si te acuerdes, Raúl Alcalá, que también fue ciclista de México en aquellos momentos, también estuvo ganando en aquellos momentos. Bueno, pues el señor Torito, y digo señor ya, porque ya es todo un señor, todo un caballero del ciclismo, pues levantó, nos puso lo más alto del podio de la competencia de ciclismo más importante del mundo y del calendario ciclístico, y pues se queda como el mejor joven con la playera blanca, el joven más rápido y en tercer lugar general. O sea, hace historia, hace lo mejor que podría hacer, tiene uno de los mejores equipos, de verdad, hizo bien por ahí. En primer lugar fue su coequipero Tadej, y de esa manera se estuvieron ayudando estos dos muchachos. Entendamos, todo lo que es la carrera son 21 etapas, son

0: 21 días. ¿Qué es lo que pasa? No gana el que es el más rápido en una etapa. Es una consecuencia de tiempo en cada etapa. El que haga menos tiempo en las 21 etapas, ahí está, mire, el rey y el príncipe. En pocas palabras, ahí le da, casi le está dando ya el pase. Vamos a ver. Va a tener una muy, pero muy fuerte decisión el equipo de Emiratos para poder decidir qué va a pasar, porque pues Torito, 22 años, y tiene todo el mundo por delante, ya demostró, tiene con qué en montaña, en bajar, en lo que sea, ha demostrado que tiene mucha experiencia, y vamos a ver el próximo año, más las categorías que vienen, más las carreras que vienen, para ver qué es lo que decide también su equipo para tener a dos monstruos, y lo digo así, dos monstruos del ciclismo, pero más aún, el señor Torito y Isaac el Toro. La verdad, mis respetos, la bandera de México hasta lo más alto. ¿Qué te parece, mi Quinué?
1: Pues, mira, yo no soy de ciclismo, la neta, ¿para qué te voy a decir? ¡Ah, qué buena onda!
2: Pero sí te ando pedaleando algunas bicicletas.
1: Sí, pedaleo unas bicicletas, pero pues ese tipo de deporte no soy así como que aficionado. Pero sí me da risa como la Fórmula 1, ahora que apareció Torito, pues ya todo el mundo son ciclistas, todo el mundo sabe. Yo lo único que me quedo con él es que es un morro que está bien, muy maduro para su edad, donde él mismo ha dicho, ahorita estoy disfrutando mi momento, el día de mañana me van a ver caer al número 20, dijo, y es parte del proceso.
2: Cachanilla.
0: Pero es parte del crecimiento, sí lo dicen, es parte del crecimiento del muchacho, y viene de una área de Ensenada, pues como les decía en los días anteriores, donde ni mendigo patín del diablo tenía, ni triciclo, ni nada, y de repente empieza, y su papá es el que lo empieza a meter, le empieza a colaborar por ahí en Ensenada, empieza a hacer carreras en Ensenada, sigue creciendo, le ven las aptitudes, le ven las ganas, y más que nada, Chinoé, cosa que tú y yo no tenemos, la disciplina de estar ahí día con día.
2: Disciplina, lo bueno que lo dices tú, Tito.
1: No, la neta no.
0: Sí, eso es porque la verdad.
1: Parece fácil, pero subirte una bicicleta no es nomás. Ay, voy a pedalear.
0: No únicamente. Digo, y más que nada, también tú y se lo sabes. La disciplina en el boxeo, porque es individual. Al igual que, o sea, un deporte individual, tenis, todo lo que es individual, te demanda muchísimo, pero muchísima disciplina en absolutamente todo, en nutrición, en ejercicio, en no desvelarte.
2: Mentalmente.
0: O sea, todo eso, y es donde llegas. Exactamente, ¿no?
3: Pero fíjate, Tito, que ahí en Ensenada, lo que es Ensenada y Rosarito, la gente, hay muchos ciclistas. Cada año tiene como 30 años, tenemos allá, cada año se hace el festival del ciclismo de Rosarito, ajá, hasta Ensenada, que son como, ajá, 4 o 5 horas pedaleando. Sí, hay mucha gente que trae como
2: esa vibra de andar
3: en ese fin de semana, de andar ahí pedaleándole, y se avientan la ruta desde Rosarito hasta Ensenada, que es un trayecto bastante larguito y difícil, porque subes y curvas.
4: Sí, de todas formas, yo creo que para las condiciones de que todos los ciclistas están en nuestro país, en México, es un gran mérito este logro, porque realmente no los apoyan, ni existen los equipos, ni las carreteras, ni todo de forma adecuada.
2: Como
4: y es un mérito súper importante que
2: patrocinadores,
4: que en un premio tan importante como el Tour de Francia, pues haya ganado el tercer lugar un mexicano.
0: Sí, exactamente, don, bien puesto. Y fíjate lo que acaba de decir la mami, en Zacapu, Michoacán, en septiembre, siempre se hace una carrera grande, vienen de Colombia, de Brasil, de Alemania, vienen muchísimos ciclistas, es una carrera grandísima, es importantísima, allí también en Zacapu, Michoacán, también es muy, muy, muy, muy eso de ciclismo, y como dice el chino, a lo mejor uno yo que tampoco fui de ciclismo, y me da más de fútbol, básquetbol y eso, pero sí hay una gran demanda. Pero buen punto, lo que me encantó lo de Zahir, muchas veces no se tiene la educación, tanto los gobiernos, para poder darle esa línea o ese respeto al ciclista, y lo dices bien, Zahir,
3: Yo creo que ninguna disciplina deportiva, ¿no? No hay apoyo económico para los muchachos.
0: Por ejemplo, y lo hemos mirado, exactamente, hermano.
3: Siempre se
0: hace. Exactamente.
4: Ni para los uniformes tienen.
3: Para los uniformes, nada.
0: Andan boteando, acordemos, nos miramos a muchos olímpicos, botear en Tijuana, botear en México, botear, pues, es pedir dinero con botes, o sea, y para poder tener.

0: aprendió cómo hablarle al mecánico, cómo hablarle a su taller, cómo hablarle a todos los mecánicos para tener una buena disciplina, un buen desempeño. Entendamos, no vamos a juzgar, bueno, en mi punto de vista, no voy a juzgar a Checo Pérez, al menos yo y muchos, por lo que ha hecho, que no ha terminado el pasado sábado, el pasado domingo no terminó, se quedó fuera, pero lo importante era terminar una carrera. Ha terminado 7 carreras. Una escudería nueva, están entendiendo qué es lo que corre, están entendiendo el carro, están entendiendo el monoplaza, como se le llama. Y todo esto, para mi punto de vista, en la experiencia de Checo Pérez, fue lo que buscaba Cadillac. Entender y tener un piloto que no se desesperara, que no aventara al traje todo lo que tenían y todo lo que van acumulando en cada carrera, en información, en
1: absolutamente todo. Acoplarse más que nada.
0: Exactamente, Giselle. Entonces, para mi punto de vista, para mí Checo Pérez, como le hemos llamado siempre, el ministro de la defensa, que fue el que le dio muchísimos campeonatos a Verstappen, ha hecho una extraordinaria. Muchos van a decir, como alguien como el chino que conozca,
1: sí, sí,
2: no ha ganado
0: nada,
2: señores,
0: es
2: el tercero. 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
1: Está perrísimo ese acuario. Es de los más bonitos que he visitado, la verdad. Está allá al norte de la bahía, obviamente, pero está increíble. Es como los acuarios que tienes que visitar una vez en tu vida.
0: Yo no lo he visitado, yo he visitado con mis hijas el de Long Beach, el acuario de Long Beach, pero Monterrey, sí. Bay Aquarium, muchas gracias por poder estar aquí con nosotros todos los lunes, es de que digo ayer, y también, señores, les digo desde ahorita antes de irme, porque luego me regaña, mi jefe está ahí. Bajen la aplicación de Estrella TV, bájenla, por favor, porque somos la casa de bravos este viernes, somos la casa de tigres, y por ahí, si no tienen su televisión, Estrella TV, en su aplicación va a tener todo, absolutamente todo, lo de la casa de tigres y de bravos. Señores, de todos los deportes, síganme en mis redes sociales, Tito Padilla 74, todo con su espacio, o Tito Padilla Deportes en Facebook, Instagram, también en Twitter, bastante información deportiva. Yo me voy. Me desaparezco.
2: ¿Quién
0: digo?
2: ¡Fuga
0: deportes!
2: Tito Padilla.
3: Hablamos de campeón de campeones. Ganó Cruz Azul. Bueno, mañana, pues le ganó.
1: ¿Hay gente que le va al Cruz Azul todavía?
3: ¿Qué? Oh, ¿qué fue?
1: La máquina. ¿Qué pasó? La máquina.
3: ¿Tú qué crees?
1: Nomás era para una asignación. Nomás preguntaba.
3: Regresamos con los espectáculos con Zahid García Solís.
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3: Muy buenos días a toda la gente que nos escucha aquí en Estados Unidos y más allá de las fronteras en este lunes de seguir rechinando el catre. Gracias por acompañarnos, por escucharnos y por vernos a través de Estrella TV, de la aplicación de YouTube Don Cheto al aire, y también estamos a través de la aplicación Don Cheto México allá en México y las 43 emisoras que nos escuchan a lo largo y ancho de Estados Unidos y en la bestia grupera allá en Guanajuato. Buenos días. Bueno, resulta que sí me fui el fin de semana para atender los labores personales, y es que mi madre cumplió 84 años de edad.
4: Felicidades a Leito.
3: Leito, la festejamos el sábado todos sus hijos y su cuñada y sus sobrinos, y estuvimos ahí con chamorros y comida.
4: Qué rico.
3: El mariachi y todo, la Leito festejando.
4: ¿No se quejó del mariachi?
3: No.
4: Diciendo
3: no,
4: vos.
5: No se quejó de tu visita.
3: Le encantó.
6: No se quejó de, ¿para qué vienes?
4: ¿Le dieron tequila?
3: Se sorprendió, sí le dimos tequila.
4: Eso.
3: Dimos, no más dos.
4: Es buena para tomar la Leito, ¿no?
5: Sí. Se
3: le entra de tequilera, Leito, es de tequilera, pero la pasamos muy bien. Fue una visita del doctor.

0: Me tuve que regresar por Tijuana porque por si me regresaba a Los Ángeles, $900 el vuelo.
1: Listo. Hombre.
2: Es que fue de último momento.
0: Entonces, pues bueno, tuve que pagar nada más 350 de regreso a Tijuana.
2: Volarizazo. Y yo regañando a Dani, ¿qué haces en San Diego?
0: Ah, pues fue por mí.
2: Sí, ya
0: fue,
2: me dijo,
0: por mí.
2: Voy a ir por mi marido.
3: Mi tóxica, ¿no?
2: Yo regañándole, ¿qué haces en San Diego?
0: Sí, no, fue por mí.
3: Qué bueno.
0: Ahí estaba, me trajo mi marido y ahí la pasamos muy bien. Le da felicidades a mi mami que la pasamos muy bien. Estuvimos comiendo en su casa y ayer fuimos a desayunar y ya me fueron a llevar al aeropuerto.
3: Ah, que Dios le dé muchos años más de vida, Leito.
0: Así es. Oiga, vamos a iniciar los espectáculos. El día de ayer inició la Casa de los Famosos número 4 allá en México, la temporada número 4. Y 18 van a ser los participantes. Ya conocíamos a los primeros 15. Ayer entraron de sorpresa también Luis Chaparro, que es creador de contenido, Gemma Garoa, que es actriz y conductora, que yo jamás en mi vida la había oído, ni a Luis Chaparro tampoco, y también Mariana Ochoa, que es ex integrante de OV7, actriz y cantante. Además de ellos está Ernesto La Guardia, conductor y actor, Cintia Clivo, actriz, Yair, que es cantante y actor, Flor Vigna, que es actriz, cantante y bailarina argentina, Fede Vivevani, que es creador de contenido y youtuber, que ayer se confirmó que no va a ser realmente concursante, él va a ser un infiltrado de la casa y él va a hacer lo que la jefa y el público le diga. Él va a irse para donde esté a la marea, pero realmente él va a saber todo, porque él realmente está de infiltrado dentro de la casa. Uh-huh. Karina Torres, la licenciada, que es creadora de contenido, Jimena Herrera, que es actriz, Aldo Rendón, que es diseñador de imagen y stylist, Moisés Peñalosa, que es actor y modelo, Aranza Ruiz, que es actriz, Masada Altamimi, que es creador de contenido, Briana Avellanara, que es creadora de contenido, S. Pérez, creador de contenido, Janet García, que es conductora y actriz, Memo Schutz, comentarista y conductor deportivo, y esos son los 18 integrantes de la Casa de los Famosos México. Mucho está dando de qué hablar, la gente está hablando mucho de que hay mucho creador de contenido.
3: Lo que estoy viendo, pues convertido en eso, ¿no?
0: Sí, la Casa de los Influencers.
3: Sí, sí, o sea... Sí.
2: Fíjate, ya. Eso del infiltrado, se estaban tardando.
0: Sí.
2: De aplicar.
0: Este infiltrado, pues supuestamente él no va a concursar. A él le van a pagar más de lo que le pagan a la mayoría, porque él realmente va a ser.
2: Va a meter ahí.
0: Va a estallar bombas. La cuestión es que ayer lo eligieron como uno de los líderes de casa. Hay tres cuartos que son Malibú, Tulum e Ibiza, son los tres. Y los tres líderes de cuarto son la licenciada Karina, Aldo Rendón y el infiltrado que se llama Fede Vivevani.
3: Ajá.
0: Vivevani. Entonces él va a ser el líder, pero al mismo tiempo es infiltrado, está como rara la situación.
3: Pues yo pienso que le están tratando de poner como que un toque diferente, ¿no? Porque ya creo que ya también había aburrido que como lo mismo. Y también estaban aplicando otra cosa, que estaban criticándola porque, no sé si recuerden, la mansión VIP, sí, que le fue muy, muy bien. Y estaban haciendo los superchats y todo eso. Entonces ahora ya están haciendo lo mismo. Entonces sí, mucha gente estaban diciendo de que, güey, chole, o sea, ya están chotando muchas cosas. No, pero bueno, se vale, ¿no?
2: Funcionó.
3: Sí, claro.
0: Yo creo que ya nada es nuevo, sí. Ya todo está escrito y más bien ahorita van a estar en un revoltijo. A mí no me gusta que haya tantos influencers porque siento que la gente, la señora de la casa,
2: no ubica
0: a la mayoría de esta gente y pues o les va bien en redes o les va bien en televisión, que es lo que buscan.
3: Yo pienso que monetizan en redes, porque pues los que en verdad sí ubican a los influencers no ven televisión.
0: Pero las patrocinadores lo que funcionan es la televisión.
3: Por la imagen y todo el rollo, pero lo que sí se hace viral, pues obviamente son los clips de esto y es por eso que llama mucho la atención.
0: Ojalá no vaya a pasar como en otras versiones de la Casa de los Famosos, que los primeros en salir son los que realmente son famosos y al rato vamos a tener puros influencers y vayan a sacar rapidísimo a Cintia Clivo, a Mariano Ochoa, a Ernesto La Guardia, Yair, o sea, y que realmente queden. La gran favorita, según los votos del público al día de hoy, sin haber conocido, es Karina. Sí. Con un 40% de gente que quisieran que ella ganara la Casa de los Famosos.
1: Qué güeyes.
2: A mí Aldo y Karina son mis gallos.
1: ¿Qué quieres que gane?
0: No, pero es la gran favorita,
3: sí,
0: ¿eh?
3: Claro.
0: Sí. Según las encuestas.
3: Pero fíjate, está también muy loco porque suele pasar de que al principio hay un favorito y luego conforme se va desarrollando, después se voltean las cosas, empiezan a sacar su verdadera personalidad y como que ya la gente le da ese golpe de realidad de que, bueno,
2: como pues, lo que le pasó a Ricardo Peralta.
3: O Ninel Conde.
2: Le salió el tiro por la culata.
3: Gomita. Pobre. O sea, les ha pasado muchas cosas.
0: Oiga, quiero comentarles que Celeste Rivas sí estuvo embarazada del cantante David. Los mensajes de texto del cantante David y Celeste Rivas Hernández mostrados en el tribunal el viernes indican que ella habría quedado embarazada y se había practicado aborto más de un año antes de que la mataran. Ese intercambio a principios de 2024, el cantante David, cuyo nombre

0: nombre real o legal es David Burke, se disculpa por haberla hecho pasar por este aborto. La cuestión es que sigue el caso, él sigue preso y Burke comenzó sexualmente a abusar de Rivas cuando ella tenía 13 años y él 18, 5 años mayor.
1: Oye, estaba viendo, porque revelaron los textos y estaba viendo la historia, y obviamente en la corte estaban leyendo y les estaban diciendo santo y seña, y les dijeron a los papás que si querían pues se podían ir, porque estaban hablando ya de una forma, pues ya que era, iba más a ser gráfica. Su vida así más gráfica en uh-huh. cuestión de la sexualidad. Y estaba viendo que el güey la contactó desde que ella tenía 11 años de edad. O sea, este güey ya enfermo la estaba, ya más o menos lavándole el cerebro desde los 11, y que llegó a ese punto hasta los 13. O sea, y la hizo abortar en estas charlas, pláticas que también la revelaron en la corte, que te saca mucho de onda de la manera como tenía súper manipulada a esa niña. O sea, muy, muy triste.
2: ¿La culpa es eso o los papás?
0: Ambas.
1: Es que el control de los papás de no saber con quién están hablando.
0: Él se ha declarado no culpable, pero todo indica que él desmembró el cuerpo en su garage. Sí. Y además después lo metió en un Tesla que fue revolcado hasta Hollywood Hills en septiembre del año pasado. O sea, la situación no está fácil para él, porque al parecer,
1: ¿le pueden dar vida?
0: Crimen en un grado de no solamente de tentativa, sino crimen en un grado ya de planeación y de psicópata. O sea, se va a poner fuerte este caso. El abuso infantil. Oigan, y por otro lado también le cuento que hubo muchas sorpresas en San Diego Comic Con este fin de semana. Se presentaron varios adelantos de lo que va a ser Avengers Doomsday, pero también estuvieron en el Comic Con tanto Guillermo del Toro, que habló del Laberinto del Fauno, como nuestro queridísimo Tenoch Huerta, que va a ser parte de Avatar. Y además también participará en la tercera entrega de Black Panther. Como Namor.
1: Todos los que estuvieron, la crema y nata de las películas.
0: De superhéroes. Dicen que carísimo entrar a un Comic-Con allá en San Diego, ¿eh?
3: Es nunca he ido, grande. Eso que estaba
0: ahí. A mí sí se me antoja, la verdad.
1: Imagínate ver a todas esas estrellas, güey. Como que el sueño de todo nerdo, ¿no?
0: A mí me encantaría.
1: El sueño de todos.
0: Oiga, nos vamos a ir a una pequeña pausa, pero al regresar le platico de dos cosas. Frida Sofía le puso un auto alto a su mamá porque dice que el embarazo fue inventado, y además Anuel niega ser dueño de un contenedor donde había estatuillas, medicinas y varias cosas. Se lo platico al regresar.
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3: Aquí manda 100.3 de La Ley, 7:58. Muy buenos días. Y allá anda el Golden repartiendo sus stickers. Están muy bonitos, ¿eh? Yo ya lo pegué y me pegué uno acá atrás. ¡Ay! Digo, atrás de la chamarra para que lo vean, pues. Hasta el Golden le dio risa. Ay, ay, ay. Estamos esperando a la Cele, pero vienen burros. ¿Será que vienen burros en tortuga? Pero ahí viene. Ya va la canción para todas las chicas. Ay, ay, ay. Morena. Ay, morena, ¿qué comes? Que siempre estás más buena. A bailar todos y a mover lo rico ahí donde ande trabajando, ¿eh? Mueva lo sabroso, así, así. Como anoche digo, cuando estaba preparando la cena, así hay que moverlo. Rico, rico. ¡Ah!

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0: Regresamos esta mañana en Don Cheto al aire, esta mañana de julio 27, ya el último lunes de julio, y esta semana ya va a ser agosto, se nos está yendo el año. Y bueno, vamos a iniciar como todos los lunes a este horario con nuestro queridísimo Gonzalo Sansores de la Liga Defensora. Buenos días, Chalo, ¿cómo está? Porque él es el único que me recuerda todos los fines de semana que no estoy solo. Chalo, buenos días.
1: Buenos días y muchas gracias por tenernos aquí otra vez. Y te digo, mira, en estos fines de semana muchas personas va todo bien durante la semana y después viene viernes, sábado y domingo, se pone con sus amigos, se ponen a pelear, toman, pelean con la esposa. Te digo, cosas pasan, ¿ok? So, si algo le pasó en este fin de semana, ya dejan de llorar de eso. Ahora es arreglar la situación para que así no estén afectados.
2: Eso, Gonzalo.
3: Gonzalo, ¿qué andabas haciendo el fin de semana? Dime que no andas de puberto y traes un barro o que te picó un mosco.
0: ¿Qué tiene que ver eso?
2: ¿No? ¿Qué preguntas tan más profesionales las tuyas?
1: No, Maigen Gonzalo. ¿Qué es la pregunta?
4: No, ignóralo, Gonzalo.
3: ¿Te picó un mosco o andas de puberto?
1: ¿De qué?
2: Porque traes un granito en el cachetito.
1: Oh, no, es que tenía un es.
2: ¿Es de leche o de agua?
1: Un whitehead. Y me lo quitaron.
4: Como
0: Little Birdman. Dice por acá, dice, me acusaron como al chino de agresión sexual, pero yo sé que no hice nada.
3: A mí no me acusaron de nada.
0: ¿Debo darle mi versión de los hechos a la policía o qué me recomiendas, Chalo?
1: Mira, es una buena pregunta. Y a veces hay muchas personas que la acusan de ciertos crímenes. Y a veces cuando son inocentes especialmente, van a querer explicar su versión a la policía. Y te digo, la policía no está ahí para negociar contigo. Solamente está ahí para arrestarte, ganar cualquier información de ti y llevarte a la policía. Es todo, ¿ok? So, cuando tú empiezas a decir al oficial, lo van a usar en tu contra. Mira, tuvimos un caso nosotros hace unos años, hace como unos 8 años, y la persona lo querían investigar por un caso sexual y desde el principio era inocente, pero él siempre decía, el que nada debe, nada teme. Y la policía lo habló, él habló con la policía, dijo ciertas cosas, lo arrestaron, tuvo que salir bajo fianza, tenía que agarrar abogado, y al fin, en el juicio, al fin del caso, es cuando lo encontraron inocente porque estaban mintiendo. Pero si él nunca hablara con la policía de un principio, no iban a tener suficientes pruebas. Y lo que le preguntaron es, ¿usted toma? Sí, señor, yo tomo, señor oficial. Ok, ¿usted ha tomado tanto que no se acuerda de cosas que has hecho? Sí, a vez en cuando, ok, boom. Con eso dijeron, ahí tal vez cuando hiciste el crimen. Y te digo, es por eso es muy importante no hablar con la policía sin tu abogado presente.
4: En cualquier tipo de caso, ¿no?
1: Sí, no importa qué es. Mira, cuando si te hablan por el DUI, ¿cuántos tragos has tomado el día de hoy? No quiero contestar esa pregunta. Si es un caso donde de violencia doméstica, que no está bien, pero si te preguntan quién empezó esto, pues ella empezó porque me vio mi teléfono, o ella está celosa, estás dando motive en orden por qué pasó la pelea. So, es por eso es importante cuando están en esas situaciones que guarden silencio.
0: Dice por acá, Chalo, ¿es verdad que los tickets de carro no se borran? Hace muchos años le dieron a un ticket a mi esposa que según no traía las luces prendidas del carro. Ella lo pagó y no lo peleó. Le digo que no se borran y ella dice que sí. ¿Qué nos dice Chalo?
3: Así se borra. Okay.
1: Ahora, en esos tipos de casos, ¿ok? Si solamente fue la infracción, ¿ok? Donde no era de no licencia, solamente era la infracción, sí se borra después de 3 años, ¿ok? Las infracciones de la ley, acuérdense, infracción, que es ir muy rápido, no parar en el stop sign, lo que pasó en este caso, cosas así, cambiando de líneas, esos son infracciones de la ley. Y si te agarran con eso, se borra en 3 años, ¿ok? Así puedes aplicar otra vez para buena aseguranza, para que no te van a cobrar de más, pero se quiten el record, ¿ok? Ahora, no licencia y cosas más serio que eso, nunca se van a quitar de tu record.

0: ¿Te puedes preguntar a Chalo si me puede ayudar con mi caso? El 5 de julio, la policía me paró por exceso de velocidad y me dieron un ticket. Me dijo que me llegaría en 3 semanas por correo, pero todavía no me llega nada y ya va más de un mes. Bueno, ya casi va a ser un mes. ¿Cómo hago para investigar? Porque ya me metí en internet y no aparece. Fue casi en la frontera con Oregon. Venía manejando de California y vivo en Portland, Oregon.
1: Ok, número uno, a veces tarda un poco de tiempo para que se ponga en el sistema, pero le dieron el ticket. Ese ticket es todo lo que ellos tienen que dar. Si no llega algo en tu casa y dices, pues nunca me llegó nada, pues tú firmaste este documento y ese documento dice aquí la fecha donde tienes que ir a la corte, ¿ok? So, si no te han mandado nada y tienes ese ticket, eso es todo lo que tienes que tener para que tengas ese caso abierto en la corte. Ahora, si no llega nada y si hay algo en la corte y no estás en tu día de corte, eso es un orden de arresto y esa persona puede ser detenido en cualquier momento por una infracción. So, no se queden en eso que solamente es porque no le mandaron nada a tu casa. Es más porque te dieron el ticket y ahora ya firmaste y ahí dice cuándo tienes que ir a la corte.
2: Gonzalo, si me dieron un ticket por foto en las cámaras que tienen en la ciudad, ¿le sugieres que lo pelee? O lo más lo pago y ya me quito el problema de encima.
1: Mira, yo siempre voy a decir que peleen un caso. No importa si es la luz, no importa si es esto o lo otro.
2: Aunque tengan ahí tu carota.
1: Es que hay ciertas cosas que pueden ser, hay errores en todos lados. En vez de, porque mira, hay videos de esos. So, puedes ver el video si en realidad estabas pasado por la luz roja o lo que sea. Yo siempre digo que lo hagan a la corte y lo peleen. Porque a veces también, vamos a decir que sí eres culpable, ¿verdad? A veces le dan ciertos chances para que no te tengas que ganar esos puntos en la licencia. O tal vez te lo cambien a otra cosa. Hay muchas personas que trabajan para Uber, que trabajan para compañías grandes donde usan su licencia de conducir para trabajar. So, imagínate que tengas un ticket y lo puede afectar. So, a veces te dan chances. So, te digo, es muy importante intentar de pelearlo porque así vas a saber. Porque mira, si lo pagas, siempre vas a tener en la mente, ¿qué pasaría si lo pelearía? ¿Me entiendes? Ahora, si te iban a hacer algo o no. So, si lo peleas y lo tuviste que pagar y todo está así, por lo mínimo supiste que hiciste todo lo posible en orden para pelear ese ticket.
2: Pues sí, como dice, hay que pelear.
3: Pues es lo mismo que acá me dice, Chalo, me dieron ticket por ir en el celular.
2: Eso.
3: Y el policía me dijo que nada más lo pagara, que nada más no me volvieran a dar otro si no se iba a ir a mi récord.
2: ¿Es cierto o no?
1: No, ese ticket va a tu récord. Mira, a veces la policía dice ciertas cosas para que te saques de ahí, ¿me entiendes? Para que no pelees
2: y
1: con
2: y que ellos les pagues.
1: Ya, y que les pagues. Ahí te está diciendo, mira, págame, no págame a mí, págale el ticket y es todo. Uh-huh. No, mira, cuando den el ticket, habla con un abogado y el abogado te va a decir, porque acuérdese, el oficial está al lado de ellos y ellos no quieren decir que pusieron un ticket que no debía de ser. So, si están así, ok, tú tienes el derecho de pelear tu ticket, no importa qué dice ese oficial.
0: Chalo, me están acusando de un delito y tengo publicaciones y mensajes en redes sociales que me pueden ayudar a demostrar mi inocencia. ¿Los debo de enseñar de inmediato a la policía? ¿Sí me puede ayudar eso o no me puede ayudar? ¿Qué me dice Chalo?
1: Yo no digo que lo debe demostrar a la policía en ese momento. ¿Por qué? Porque la policía no le va a hacer caso y es más, lo puede poner en la versión que ellos quieren. Cuando alguien está acusado de un crimen, tienes que entender que el deber no es de nosotros que fuimos arrestados. El deber es de ellos, la policía, el fiscal, para mostrar pruebas en nuestra contra que hicimos este crimen. Y si no hay esas pruebas y no pueden mostrar, ahí el caso muere. Ahora, si está yendo el caso, dale esa información a tu abogado. Y tu abogado va a ser el momento perfecto para meter esas pruebas para quitar el caso. Porque antes que se pongan las pruebas, vamos a querer ver qué es la razón que estamos en este momento, a este punto con la policía, y ahí tal vez se puede mover el caso, y si vemos que dicen que tienen algo, ahora se puede sacar las evidencias. Tienes que mostrar las evidencias en el momento que se debe de ser, no muy temprano, porque te puede afectar y tal vez no ni creen esas evidencias.
2: Yo tengo una preguntita, porque okay, ya me estrené en Los Ángeles, ¿verdad?
0: Ay, caes gorda.
2: Ya te dieron tu bienvenida, bebé.
4: Me dieron un ticket que dice que por exceso de velocidad. Ajá. Pero ya checándolo, no me le pusieron que yo había hecho una falta a un tránsito, supuestamente el oficial, que para que el ticket no me saliera tan alto al momento de pagar. Ya cambié la fecha porque no iba a poder ir ese día, pero es mi primer ticket. ¿Tengo que a fuerzas pelearlo para que no quede en mi récord? ¿O a través del internet puedo pagarlo y tomar como clases para que no quede en mi récord?
1: Lo puedes hacer así. Pelearlo.

0: y la verdad, si tú lo pagas por el internet y te dan el chance de hacer traffic school, la escuela, sí se va a quitar del record. Pero vamos a decir esto, si lo peleas, ya no tienes que usar el traffic school, porque el traffic school solamente lo puedes hacer una vez cada 18 meses. Sí. So, si te quitas esa oportunidad de hacerlo en otra ocasión, tal vez no lo vas a poder usar. So, la mejor cosa es pelearlo, y si llegan al mismo punto donde tienes que usar el traffic school, se usó, pero a veces se puede cambiar el ticket, ¿ok? Para que no te den los puntos, que no tengas que usar el traffic school. So, yo siempre digo, vamos a pelearlo para que no usar ese traffic school si es posible. Y a veces cuando estamos en la corte, estás culpable, pero sabes que vamos a cambiar los cargos para que no te afecte y no tengas que usar tu traffic school. Y después en la próxima, ahora sí lo puedes usar. So, para mí, yo te digo a ti que si lo pelees, es más, te lo podemos pelear para ti, no te preocupes. Y te digo, ¿qué pasa si podemos quitarte que no tengas que usar Charter School? Te salió mejor, ya me entendiste. Es una inversión, sí, sí, sí, en usted mismo, pero te digo, a veces te sale mejor porque ahora tienes no otra oportunidad, pero otro chance para, si te dan otro ticket, lo puedes pelear y no tengas que ir al Charter School.
1: Gracias, Chalo. ¿Tienes el día de hoy nuestra típica bomba o no?
2: Aprovecha. Hoy no hay quien te critique, bebé.
1: A ver, échale. Gonzalo. Con ustedes, sí, sí, señoras y señores, esta mañana aquí en Don Cheto al aire, la bomba de Gonzalo Sansores. Échale, Chalo.
0: Bomba, tú pensando en la fianza, la esposa pensando en salir. Si te tardas en llamarnos, otro la hará sonreír. ¡Bomba!
1: ¡Bomba!
2: ¡Bravo!
1: Ahora sí estuvo perra, ahora sí estuvo buena, ¿eh? Ahora sí estuvo buena, Chalo.
0: Ahora el chino es el que me está poniendo el no le gusta el chino.
1: Es que el chino jamás en la vida le ha salido
3: a ver
1: bien.
3: A ver, repítela.
1: Repítela.
0: Ok, una vez más. Bomba, tú pensando en la fianza, la esposa pensando en salir. Si te tardas en llamarlos, otro la hará sonreír. Sí, bomba.
1: Claro. Sí, está buena, está buena. Mientras estés en la cárcel, alguien te va a tener la tiendita.
3: Es confianza. Está bien, no soy Don Cheto, te la va a dar.
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2: Somos.
1: Acuérdense que no están solos, dice Chalo. Gracias, Chalo, te quedó muy perra hoy la bomba, ¿eh? Regresamos con más aquí en Don Cheto al aire.
2: ¿Qué tal, amigo? Le saluda Giselle Bravo. ¿Tienes
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0: Ya mañana regresa, el viejillo estuvo una semana de vacaciones, pero ya mañana está de regreso.
1: La próxima semana se ve el chino para que sepan, la próxima semana ni nos pregunta porque el chino no va a estar, no va a venir, ni queremos que esté aquí, ni que venga a hacer macanas al aire, ni nada.
0: Aquí voy a estar.
2: ¿Qué vamos a hacer sin un viejillo pervertido en este show?
0: Se caen los ratings,
3: El chino son de esos capaces de que hasta trabaja sus propias vacaciones por no dejar
2: eso. No, sí lo ha hecho.
1: Le hemos dicho, no vengas, si de todas formas llega.
3: Yo creo que muy de chilangos,
0: Yo creo por eso, como voy ahí, tenemos que hacer juego del elevador esta semana.
2: No, vamos
0: porque
2: a hacer
0: que me extrañen bien. Oigan, y hablando de eso, precisamente, que son una de las cosas que ¿qué harían las nuevas generaciones que nosotros ya no? ¿Qué ya no van a hacer las generaciones que nosotros sí hicimos? Porque les voy a contar un chisme. Les voy a contar algo que me pasó y me sorprendió. Acabo de comprar un Tesla. Y yo platicando con los de Tesla, porque allá lo que sabe cada quien, allá no es como en un dealer que el que te vende va a ganar una comisión. No, ahí los vas a decir, yo no gano nada, nomás ahí agarra tu teléfono y ahí es todo. Ah, para eso están ahí con Tesla. Entonces tú haces literal todo en el teléfono.
2: No hay aplicas que, para tu carro.
0: Tu carro, no, nada de que llegas ahí, pásate con el de finanzas y firmas. No, ahí en el celular, aprobado ya, ok, se acabó.
2: ¿Qué?
0: Entonces, así sí, te lo juro. Entonces, hablando con ellos, dicen que ya no van a hacer el modelo S ni el modelo que se abren las puertas, el X, hacia arriba, porque ya se están enfocando en hacer robots. Entonces ya me llegó un mensaje
3: que ya no va a haber.
0: Si quiero comprar un robot para que me ayude con la limpieza en la casa, porque es la nueva tendencia de Tesla.
1: ¿Cuánto cuesta un robot?
0: Como 25 mil dólares. Oh, no. Pero ahora yo digo, la nueva generación ya no va a saber lo que es limpiar la casa. Pues si ya tienes un robot y haces eso.
3: Ay, qué preocupante está eso,
2: Sí.
0: O sea, ya a ti te ponen a barrer, a trapear.
3: A la regadera.
0: Incluso a mí me tocó la época donde yo para limpiar mi casa no era con el Windex y trapito, no. Era con sacate y dale a las bueno, se fue como se ve. Y dale a las patas de la mesa.
2: Síguela limpiando, chino.
0: Y dale a las patas de la mesa.
3: Dale
0: hasta que quede limpiecito. No, los morros de ahora agarran el Windows y no le hacen así.
3: Ay, ni saben.
0: Hombre,
3: ¿cómo me enoja eso?
2: Sí.
3: Son buenos para los teléfonos, para las tablets,
2: para resolver todo.
0: Windows para todo.
3: Bajos para la taza o para la
0: bien todo.
2: Se les bloquea. Lo más simplemente les cuento un dato hablando de este tipo de cosas.
1: Porque hay un informe. Vámonos al otro lado del estudio con nuestra experta en tecnología.
3: En helicóptero.
1: Giselle Bravo, Daphne Giselle Bravo Arechiga, ¿qué información nos tienes? Buenos días.
2: Les cuento, bebé, que la industria del alcohol ya perdió 830 billones, solamente en 4 años, porque la generación Z ya no está tomando. O sea, que prácticamente.
0: Los moros de ahora ya no son pedotes.
2: No, ya básicamente la generación Z se está gastando 87% menos en el alcohol que otras generaciones previas. O sea, que los.
0: Es que se ha cambiado. Mis morros, ni idea del alcohol, mis morros.
2: Es un cambio súper drástico. Entonces, pues, hay muchas cosas que los morros de ahorita, la
1: ¿pero
2: generación.
1: ¿Qué tal las
2: Z,
1: drogas?
3: No, ¿sabes? Yo mira un rollo que las generaciones de ahora hacen antros y todo, pero es como café bar. Puro café.
2: Como un lounge. Ajá. Como un lounge.
3: Sí. Música, DJ y todo, pero no hay alcohol más que puro café.
1: Pero es que también las generaciones de ahora ya no son como nosotros, de que nos desvelábamos y llegábamos a la casa 6, 7, 8, 10 de la mañana. Ahorita ya por la inseguridad, ya temprano.
2: Claro.
3: Qué triste.
2: Está fuerte, ¿no? Por ejemplo, yo siento que ya los morros de ahorita no van a tener la adrenalina, por ejemplo, de no sé, a ver qué podría hacer.
1: Mira,
2: de
1: los morros de ahorita ya no tienen la adrenalina de que tus papás no saben dónde estás.
2: Ah, sí.
1: Por ejemplo, en mi generación, yo me salía y toda la tarde mis papás no tenían ni idea de dónde andaba.
2: Y ahora ya tienes que compartir la locación con tus seres queridos y te están rastreando de dónde estás, a dónde vienes. No van a saber también, por ejemplo, cuando no sé, sales de tu casa, o sea, ya hay literal alarma, todo, ring, o sea, tienen acceso.
0: O sea, los morros de ahora ya no van a salirse de su casa escondidas.
3: Hay muchas cosas.
0: Sí se puede, pero ya no son tan aventados, ¿no? Yo creo que ya.
2: Pues sí, pero ya tienes cámaras por todos lados.
0: Sí, pero aparte el morro de ahora como que ya no es vivo, porque si te escapas, yo.
2: Sí, como que.
3: ¿Qué onda con los morros de hoy en día? Como que les corre tole por las venas. Neta, o sea, son como muy.
2: Más tranquilos. Más
3: tranquilos.
1: Le pedimos a toda la gente que nos compartan qué cosa que ustedes hicieron, sus morros o los morros de actualmente o de hoy en día o la nueva generación, no va a tener ni idea de qué es eso. Entonces compartan en este momento @BravoGiselle, @ElChinoAlAire, @LaChicaFerrari con K, @LaMamiLocutora, mami con Y, y @SiSoySaid.
2: ¿Qué cosa hacías tú de morrillo?
3: Mira, yo tengo una. nostálgica. De hecho, hace rato, hace poquito lo platiqué con mi hermana. No sabes a mí la sensación que mi hijo no la va a disfrutar. Es más,

0: y le ve la importancia ni valora lo que ahora tiene. No sé si te acuerdas cuando esta morrita era la sensación que llegaban los viernes porque sabíamos que mi papá nos iba a ir a rentar películas.
1: Ah, ok, ¿sabes? Okay, sí, sí.
0: Entonces, y llegaba el trabajo y ya estábamos afuera esperando a mi papá y nos íbamos al Blockbuster o a un video o algo para agarrar nuestra movie. Esa sensación de que escoges tu película y que te la llevas. Yo sé que me estoy yendo muy vintage, pero mi hijo, por ejemplo, el hecho ahora que nomás prende la tele y se va a una aplicación.
1: O la experiencia de ir al cine simplemente, no nos vayamos tan lejos, ¿no? Que era una actividad que decías, te dejaban tus papás con tu grupito de amigos o lo que sea y ahí te la pasabas con tus compas y eso era una actividad, por ejemplo, en mis tiempos, era la actividad de los viernes, que saliendo de la escuela ya todos sabíamos que nos íbamos a ver en el cine porque era la actividad de los...
2: Simplemente salir a jugar a la calle.
1: Sí.
2: Y ahorita ya no se usa, salir a jugar a la calle ya no. Dice por acá Marco Antonio Díez, dice, en mi generación... Si le agarrabas la mano a una morra, ya te tenías que casar con ella.
3: ¡Chale!
1: ¡Qué fuerte!
3: No, tú ya tienes como la cuarta vacuna.
1: Sí, ya
3: no, la
1: quinta.
3: Sí, no, esa ni me tocó, no, que pues.
2: Es que si antes era así, o sea, antes era ya.
1: Tenías que responderle.
3: Sí,
1: me está escribiendo. Tenías que responderle.
2: Ya le faltó al respeto por tocarla.
3: Me está escribiendo Don Cheto. Ay, no digas mi nombre, ir con las burritas.
1: Ah, ahora.
3: No, pero ¿saben qué? Algo que dijo la Ferrari hace ratito, estamos fuera del aire. Los morros de ahora, lo que ya no van a, ¿cómo se le llama?
0: A ver, disfrutar
3: o van a hacer, trabajar de gratis. A mí me tocó entrar a la radio y yo iba a la radio a contestar los teléfonos gratis. Y ahora ya no, los morros ya no tienen que hacer eso gratis, ya los famosos.
1: No, y ahora ya te pagan.
3: Ya te tienen que pagar por ley.
2: Dice por acá Jessy, los jóvenes de ahora no van a saber lo que es irse de pinta con nosotros a la unidad deportiva o al terreno baldío o a algún lugar a jugar en el campo. No van a saber porque hoy pueden decir, estoy abrumado, estoy estresado, tengo ansiedad y ya no van a clase.
1: Sí. O si no vas, luego les informan, les llega su mensaje de texto a los... A los papás.
0: Loco eso, ¿no?
1: Ajá.
0: O los days de mi hijo ese que se ponen de acuerdo, todos se meten al mismo tiempo a jugar videojuegos. Esas son sus salidas. O sea, cada quien
1: es su
0: casa.
1: Esa sucesión de amigos.
0: Sí. Voy a verme con mis amigos y con el permiso de quién. No. O sea, en la.
1: Se van a conectar.
0: Sí, se van a conectar todos juntos a la misma hora. Y ok.
1: Manches.
2: Los morros de hoy no van a tener la experiencia de subirse a un árbol y cortar las frutas, mangos o lo que sea.
3: No, en la casa tienen, no, ni tienen ni idea. Tan como la Giselle que piensa que la lechuga está en el árbol. No, qué güey.
1: Oye, los morritos de ahora no van a saber lo que es que tus papás te encarguen ir a la tienda, ¿no? Así de que, güey, tráeme esto. Y ahora es literal DoorDash.
0: Ajá.
3: No, pero DoorDash. Sí va, ¿no? Yo todavía mando. Yo sí,
1: sí, pero ya te vas en tu carro o ordenas. Pero ya, por ejemplo, yo ya no.
2: Pero simplemente tú cuando era morro, yo. Le rogaba a Dios que me mandaban a hacer las compras para salirte, yo manejar.
1: Y salirte.
2: Y ahorita los morros no quieren.
3: No quieren manejar, no quieren manejar.
1: Vienen a ordenar por su teléfono.
3: No, y les voy a contar una de ayer, bueno, sí, la voy a contar.
0: Ya, escupe, Lupe.
3: Ayer mi hijo Yashua quería pizza y me dijo que la traiga, no vamos. Y dije, no, güey, vamos. Pues para. También yo para ahorrarme el tip, porque no tenía cambio. Dije, ¿dónde lo va a dejar?
1: El piojo, dices tú.
3: No, es que no tenía efectivo y hay que darle una lana al. Dije,
1: sí,
3: bueno, tengo.
1: Por el delivery.
3: Entonces dije, ¿sabes qué? Pues vamos por ahí, está aquí a tres cuadras. Nos subimos al carro y pues me subí al X6 y le metí pata. Pues no viene espantado. Espantado.
0: Papá,
3: es que ahora que ya me enseñé a manejar, manejas muy loco yo.
1: Pero si manejas.
0: No eres responsable,
3: y le metí, dije, te vas a hacer una donita. Viene espantado.
0: Casi
3: dije,
0: llora.
3: Casi, ¿Neta? Te lo juro, yo dije, hey, en mis tiempos yo me hubiera emocionado que mi jefe la apretara.
1: Dale, dale.
3: ¡Dale!
1: Otra.
3: Se espantó, dije. Otra más que tengo la casa.
1: Bien defraudado, ¿no?
3: Bien defraudado, dije, hey, emocionate.
1: Cuándale, súbete.
2: Los borros de hoy no sabrán lo que es andar en bicicleta por todo el rancho con una bocina escuchando rolas.
1: Oh. Oye,
0: o ponerle papau, ¿no? ¿Te acuerdas que le ponías papau a la llanta para que escuchara como moto a tu bici?
1: O cuando se juntan así con la camioneta y están nomás escuchando música ahí en la esquina y todos juntándose, ya.
3: ¿Saben qué? También esta morra tiene razón. Dice, mi hijo tiene 22 años. No ha tenido novia, ni una. Enfocadísimo en la universidad, está haciendo su carrera de médico forense, pero nada de novias. Hay mucho morro
1: que se están enfocando en.
3: Todavía tienen 18, 19 y no han probado nada.
1: Sí.
2: No, hay morros de veintitantos que no han tenido ni siquiera una experiencia sexual ni les interesa.
1: De 32.
3: ¡Chale!
1: Sí. Sí. Miau, miau, miau, miau.
2: Oiga. Así, la Ferrari reporta 32 y ya son 10 dólares.
1: Así, de 32.
2: De 32, ella sola ya la.
1: Ahí les va este, dice, aquí de YouTube, dice, nunca van a saber los morros de ahora el martirio de conectarse al internet, desconectar la línea del teléfono y

0: el ruido ese que se tardaba 5 minutos en conectarte. Y si alguien quería hacer una llamada, pues ya valió porque no podían.
1: Acabo de ver una movie que habla de la están ahorita promocionando uno, se llama 72 horas.
0: Ay, sí, sí, la he visto, buenísima. Sí,
1: tiene que
0: con
1: ver
0: este mucho, Kevin Hart. Ajá.
1: Tiene mucho que ver eso, los de la vieja, la nueva generación y los de
0: la vieja escuela.
1: De la vieja escuela.
2: Sí. Oh, creo que sí la estaba viendo en
0: Kevin Hart.
2: Los morros de hoy dicen, no van a saber lo que es la adrenalina de jugar en las maquinitas y quedarte horas hasta que tu mamá te sacaba de las orejas.
3: No, pues no saben ni qué es jugar videojuegos. Bueno, sí, hay un, aquí están como los lugares grandes. Aquí hay uno en Burbank, arcades, uh-huh. Pero no como. Dice, no digas mi nombre, pero mi hijo no va a experimentar lo que yo experimenté de morra. Dice, yo esperaba que mi jefa se durmiera y entre mis amigos y yo nos robamos el carro de mi carro y como era estándar, lo ponemos en neutral y lo empujamos lejos de la calle y después ya lo prendíamos y nos íbamos para que no escucharan. Y yo,
0: ¿y hacía eso?
2: Dice Jorge, lo que está pasando con la generación de ahora es nuestra culpa. Como nosotros sufrimos, no queremos que nuestros hijos sufran y los protegemos y los creamos y nosotros creamos esos monstruos. Entonces no nos quejemos, dice.
0: Y les solapamos lo que se están convirtiendo.
2: Sí.
0: Por ejemplo, ¿qué tal la emoción de tener un carro? O sea, ya los morros de ahorita ni les vas a comprar un carro. Ya es ahora como que, ay no, prefiero que me recoja un Uber o lo que sea, estar pagando un carro y luego aseguranza y todo eso. Y nosotros, yo pienso, no me dejas mentir, también me supongo que Ferrari, güey, era la emoción de sacar tu licencia, okay. Y poder manejar hasta,
2: o sea, ay, agarrar el carro de tu hermano.
3: Te digo, yo lo hablo en mi casa porque tengo dos hijos que ya les enseñé a manejar. Y en lugar de, yo quiero que agarren el X6, el V8 y se sienten el Power. No les importa, ellos pueden agarrar el carrito azulito que tengo a gusto. O sea, no les interesa, ese les lleva.
0: Uber, ¿no? Y de preferencia, ¿me puedes llevar?
3: ¿Me puedes llevar?
0: ¿Me puedes dar ride? Es que sí.
1: No sé si sea bueno o sea. O malo.
2: Pero los morros de hoy no van a saber lo que es perderse en un lugar. Porque nosotros usábamos Jeep, nosotros usábamos guía Roji o usábamos mapas. Ahorita con el GPS del celular todo lo solucionan.
3: Pero ahora también, el día que no tengan GPS no saben llegar a ningún lugar, ¿eh?
0: Y se les bloquea.
3: No saben llegar a ningún lado.
0: Oye, ¿qué tal las idas al centro comercial? Cuando era uno en high school o middle school que te dejaban tus papás ahí en el mall y te juntabas con tus amigos, sí. Y te ibas de compras o te la pasabas ahí con la.
4: Los viernes ahí.
0: Ajá, los viernes o el sábado. Esa era de rigor y ahorita los morritos ni les viene ni les va a ir al mall. Es más como que online shopping y ya.
3: Dice, los morros de ahora no van a saber lo que es grabar una canción en la grabadora de la radio. Ese no tuviste infancia.
2: Dice, los morros de ahora no son respetuosos con sus mayores. Ya no les hablan ni de usted a la gente porque con todo mundo son igualados. Antes le hablabas usted a tus padres, le hablabas usted a los desconocidos, le hablabas usted a tus jefes o a la gente que tenía mayor rango. Ahorita los morros son unos igualadotes.
4: Pero eso no es culpa de los papás.
2: ¿Eh?
4: Eso no es culpa de los papás.
2: Sí, sí es.
1: Sí, y no, fíjate, porque yo, mijo, pues lo tengo. Traen una idea de libertad de expresión a lo tonto, pues. O sea, como que no le ponen mucho filtro.
0: Ajá. Güey, yo me acuerdo que a nosotros nos tenían de rigor, así a mis primos y eso, que cuando íbamos a la casa de nuestros bisabuelos y así, le teníamos que besar la mano. O sea, como que era una manera de
3: respeto
0: a tu bisabuelo. Güey, ahorita los morritos con trabajos te saludan y.
3: Ay.
0: Sí. Están al lado de ti, así
2: atufados. Lo dijo Ferrari también fuera del aire, pero es verdad. Los morros de ahora no van a saber lo que es ir a trabajar gratis, porque nosotros trabajamos, yo por lo menos en la radio, en la televisión, en el teatro, he hecho un friego de chambas gratis. Y ahorita los chavos de hoy no quieren hacer absolutamente nada si no les pagas.
0: Lo primero que te dicen, ¿cuánto me van a pagar? Sin saber de qué.
3: Ya lo dije, también que íbamos a Inter para conocer teléfono.
2: ¿Lo dijiste?
3: Sí. Dale un zape.
0: Pero, no, pero sí es cierto.
2: No lo dijimos fuera del aire, pero.
3: No, por eso, porque yo igual dije.
0: Sí lo dijo, pero sí es realidad. Ya ahora los internships te dicen de que te van a pagar tanto la hora, bla, bla, bla. Obviamente si estás estudiando y creo que a veces hasta les dan beneficios.
3: Ahí les va la jalada de mí.
1: ¿Los servicios? O sea, como las prácticas.
0: Ajá, las prácticas. Y ahora te pagan.
3: Y sabes que yo también. Hijos,
0: ¿y nosotros?
3: Me estoy identificando en todas, machinca. Me estoy identificando porque en la casa tengo esto. Dice, yo de morro, cuando iba a agarrar agua, simplemente abría la llave y tomaba agua y se acabó. Los niños de ahora no saben lo que es eso. Quieren agua embotellada, así. De marca, o ahora ya se van con la jalada de que la quieren de botella de aluminio.
0: Sí, por el plástico.
3: Y sí, cierto. ¿Sabes que en mi casa les gusta a los niños que agua de no sé qué, que porque viene quien? Yo dije, güey, agárrala. Ya del agua normal.
4: Sí. De la manguera.
3: Que es diferente y que sabe diferente.
2: Los morros de hoy nunca sabrán lo que es que les pongan una inga bien puesta.
4: Oh, ya.
2: Los de hoy nomás gritan y ya quieren llamar, les gritas y ya les quieren llamar a la policía.
0: Sí, es cierto.
1: Sí, sí.

0: cambio, ¿no?
1: Pues sí. De
0: es que también ya no sé, ya nadie trae efectivo.
1: No, pues ya nadie trae un cartera en sí.
0: No, yo siempre traía mi cartera.
1: ¿Sí?
0: Ya no.
1: Ya pues ya tienes, la mayoría de los lugares puedes pagar con tu teléfono.
2: No nos vayamos muy lejos. En Nueva York, por ejemplo, hay más mascotas que bebés, porque la gente ya no quiere tener hijos. Los jóvenes no quieren tener hijos. Quieren tener perro hijos.
3: No, bueno, en 20 años vamos a ver un país o un mundo en general de viejos, Uh-huh. Y ¿sí? jóvenes va a haber muy pocos. Uh-huh.
0: Me están diciendo que lo que estamos hablando solo pasa en Estados Unidos, que en México sigue todo a la antigua.
1: No, claro que no. A lo mejor en los pueblos puede que, pero en las ciudades grandes no. Ya no están las cosas así.
3: Claro que no.
1: No, la neta.
3: Vámonos una pausa, regresamos con los horóscopos porque ya viene el maestro Fernando de Caminos de la Vida con los horóscopos al regresar.
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0: Continuamos con más aquí en Don Cheto al Aire esta mañana de lunes 27 de julio. Y antes de empezar con los horóscopos, quiero leer este mensaje de Italia del tema que estábamos hablando. Dice, el otro día le pedí a mi hija que llamara para confirmar un appointment, una cita que tenía. No supo hablar, no supo qué decir. Dice, parece que los niños de hoy perdieron la habilidad para comunicarse. No tiene ni siquiera las palabras de cómo hablar y de cómo decir. Es que sí es otra generación, pero también todo lo que está pasando en la generación de hoy es culpa de nosotros y de lo que nosotros prácticamente educamos a esa generación que está ahorita, de la que nos estamos quejando. Pero vamos a iniciar con los maestros de caminos de la vida. Si usted se quiere comunicar con los maestros para una orientación, para que le ayuden porque algo le aqueja, le acongoja, porque siente que tiene alguna enfermedad que nadie se la detecta y nadie le dice exactamente qué tiene, márquele a los maestros de caminos de la vida. 800-440-2616, 800-440-2616, o en México, 477-714-1491, 477-714-1491. Maestro Fernando, buenos días, ¿cómo está usted?
1: Muy buenos días ahí, muy buenos días, amigos. Una vez más contento de estar aquí compartiendo este espacio con ustedes.
0: Maestro, vamos a iniciar con los mensajes de los signos para esta semana y quiero que iniciemos con el signo de Aries.
1: Bueno, vámonos con Aries. Semana de movimiento y decisiones rápidas. Tu reto será no reaccionar con coraje. Si piensas antes de actuar, vas a ganar mucho terreno. Así que esto hay que hacer de tripas corazón. Eviten corajes.
2: O sea, que piensa las cosas antes de hablar.
0: Sí, claro, hay que pensarlo, porque además viene la luna llena y la luna llena nos pone a todos muy lunáticos, nos pone feroces.
2: ¿A poco se afecta? ¿Neta?
0: Sí, claro que sí.
2: Maestro, ¿sí afecta?
0: Sí, afecta el agua, afecta a los animales, que no te afecte a ti, chino, que eres un animal.
3: Somos un gran por ciento nosotros es
2: agua. Pero la luna, ¿en qué güey te afecta? No sé.
1: Pues es que afecta las mareas, afecta, o sea, ayuda a cosechas. Si vas a hacer un ritual, la luna, dependiendo la luna y lo que quiera hacer, te ayuda o te detiene. O sea, la luna tiene gran poder mágico, por algo está ahí. No está solamente para medio alumbrar.
0: De adorno.
1: Hey.
0: Vámonos con Tauro, maestro.
1: Bueno, Tauro, se acomoda un tema de dinero. Va a haber buena reacción con el dinero en estos días. Va a haber mucha estabilidad en ese sentido.

0: sentido, pero como siempre, no hay que evitar gastar por emoción y pon orden en tus prioridades.
1: Hay que poner orden, Tauro, hay que poner orden y no gastar.
2: No puedo ser Tauro por esta semana.
1: Vámonos con Géminis, maestro.
0: Bueno, Géminis, llegan mensajes, llamadas o noticias importantes, estén muy atentos. Cuida tus palabras porque pueden abrir o cerrar puertas. Hay que pensar antes de hablar.
1: Siga, sí, porque luego se dicen cosas que nos arrepentimos, Géminis. Vámonos con Cáncer. Cáncer.
0: Bueno, tu sensibilidad va a estar muy fuerte en estos días y más con la luna llena. Protege tu paz y no cargues problemas de familia o pareja. Ahorita enfócate en tu yo. Primero yo, esto alimenta ese yo y enfócate más en tu yo, en tu persona y sobre todo en tus metas.
1: Y además cuidado con la sensibilidad y más ahora con la luna Cáncer. Leo.
0: Bueno, Leito, tu energía brilla y atrae miradas, buen momento para mostrarte, si tienes algo que proponer, proponlo, es un buen momento para expandir, pero obviamente no hay que contar todos los planes, ¿no? Ya ve que pues la envidia tiene un sueño muy liviano.
1: A ver, Ferrari, hazme una mirada así matadora, así como que de esas miradas que dice el maestro que Leo tiene.
3: A ver, ay, no, pues van a saber cuando
4: estoy emperrada.
3: Van a saber, ¿no? Mejor no.
2: ¿Usted es Leo?
3: Sí, yo soy Leo.
1: No, ella es Leo.
2: Yo ni me acuerdo de los signos de nadie.
5: ¿Estos ojuates?
1: Por supuesto que sí. Vámonos con Virgo, maestro.
0: Bueno, Virgo, semana para ordenarte en tu yo interior. ¿Qué les puedo recomendar a los Virgo esta semana? Pueden hacer senderismo, pueden conectar más con la madre naturaleza, si pueden pisar, o sea, caminar por un prado descalzos, eso les va a ayudar bastante, ¿no? ¿Por qué? Porque tiene que ordenar sobre todo sus ideas para lo que viene de remate de año, ¿no? Entonces, esta semana, si pueden hacer conexión con la madre tierra, créame que es mucho lo que va a aclarar su mente.
1: La organización empieza poniéndote a ti a hacer algo relacionado con la naturaleza, Virgo. Eso es lo que tienes que hacer. Vámonos con Libra.
0: Libra, se equilibra una situación pendiente, pero necesitas hablar más claro. No digas sí solamente por quedar bien. Conozco un amigo que él dice que para él el no existe, viera los problemas que se mete.
4: ¿Te hablan chino?
3: Sí.
4: ¿De casualidad es el chino?
2: No, yo soy Piscis.
1: No, para empezar, él no es amigo del chino.
4: Ah, ok. Gracias.
1: Maestro Fernando no es amigo del chino.
4: Dice, para empezar, dices tú.
3: Dios guarde, dice él. Sí,
2: maestro, dígale, somos más que... Somos compas.
1: Vámonos con Escorpio, maestro. Lo estoy escuchando.
0: Bueno, Escorpio, esta semana va a estar muy, tu intuición muy, muy, muy abierta. Entonces, vas a notar mucho más fácil quién suma, quién resta, quién te drena, quién te estorba. No hay que ignorar las señales, sobre todo que algo que tiene el Escorpio es que es muy leal. Entonces, muchas veces esto le cuesta como aceptar en ocasiones la falsedad de la gente, para resumirlo más. ¿Por qué? Porque de alguna manera algo que tiene Scorpio es que Scorpio cuando abre su corazón, abre completamente, da todo, no da nada. Entonces, esta semana pues hay que estar en cuenta que no te van a drenar tu energía.
1: Voy a estar muy pendiente de que no me la drenen, maestro, y de que...
4: Y la energía también.
1: Y la energía también. Vámonos con Sagitario, maestro.
0: Bueno, se abren caminos con planes, invitaciones o contactos. Aprovecha oportunidades, pero no improvises con dinero. Espérate tantito. Esta semana se van a abrir puertas, pero hay que estar así como burro en bajada, un poquito detenido.
1: Hay que hacer bien las cuentas, Sagitario, para que no te falte el dinero, porque no se puede improvisar en esos momentos en cuestiones económicas. Capricornio.
0: Bueno, Capricornio, trabajo y responsabilidades pesan un poco, pero también atraen avances. Esta semana van a tener buenos avances. Pon límites para no agotarte. Necesitamos energía.
1: Límites para no agotarte, porque sí. Luego los Capricornios nomás está puro trabajo.
4: Y son como hormiguitas.
2: Ahuevónate esta semana, hazte güey.
4: Pero es muy difícil para los Capricornios. Los Capricornios son unas hormiguitas.
2: ¿Neta?
4: Sí. Mi mamá es Capricornio y mi mamá no para.
2: No puede estar
4: siempre
2: sin hacer nada. ¿Tú quieres, mami?
5: Aries.
4: Ella, mujer.
5: ¿Y
4: mujer, fuerte. Empoderada.
5: Hoy voy a cambiar.
1: Acuario, maestro.
0: Bueno, Acuario, ideas nuevas y conexiones inesperadas. Enfócate en una sola meta para que así se materialice. O sea, de todo lo que ha pasado este año para los amigos de Acuario, si han habido muchos planes

0: proyectos, ahora tiene que enfocarse entre todo lo que ha planeado. Si uno de los planes o proyectos es el que está funcionando, encarrílese por ese lado para que tengan un buen cierre de año, y esta semana es muy buena para focalizar esta intención sobre todo. ¿Qué puedo recomendar en general a todos los signos del zodiaco para esta semana? Sería bueno que consiguieran una piedra que se llama pirita, que es esta. La ponen en su mano izquierda. Esta es gran protectora y ayuda a traer energías y vibraciones para la suerte, sobre todo. Es muy protectora para mal de ojo y malas vibras y ataques energéticos. Y también quemar salvia. Si lo pueden hacer todos los días, ya sea en la mañana o en la noche, casa o negocio, quemar salvia para limpiar el ambiente, para alejar malas vibras, y sobre todo en los rincones, en todos los rincones de la casa, en los closets, y sobre todo donde hayan ambientes como oscuros, especialmente en ese lugar.
1: Maestro, ¿hay algún día de la semana donde usted sugiera que lo hagamos, o podemos hacerlo cualquier día de la semana para limpiar energía?
0: Pues, o sea, cualquier día de la semana. Si lo pueden hacer todos los días, mucho mejor. La verdad que entre más limpia energética hay en un lugar, hijo, fluye más fácil toda la energía que uno quiere que fluya en pro y en beneficio y en cosas positivas.
2: Ok.
1: Finalizamos con el signo del chino, Piscis. No te hagas Piscis.
2: Sí, a ver, Piscis, aquí me está diciendo un amigo tuyo, un brother, te va a prestar como 10,000 para que te vayas de vacaciones.
1: Ay, pobre.
3: No más.
2: No, su nombre empieza con F de Fernanda.
1: ¡Ay, no! ¡Qué casualidad!
4: Ay, ¿cuándo?
2: Me gustó mi signo esta semana.
0: Bueno, Piscis, esta semana para Piscis es una semana ideal para precisamente para crecimiento, para invertir, para esto de alguna manera diversificar un poco el dinero, y de esa manera pues también se va a evitar tentar, o sea, cuando uno invierte, pues al no tenerlo en la mano, pues obviamente rinde más el dinero y no se le fuga, ¿no? Pero si tienes la oportunidad, amigo de Piscis, de hacer alguna inversión, de colocar esto dinero que sientas que no lo vas a ocupar, pues la verdad que es buena semana para hacer ese tipo de inversión.
2: Invertir en unas niñas pobres que están ahí por la Figueroa.
3: Mira.
1: Pobrecitas, casi no tienen ropa.
2: No tienen ropa. Siempre que las veo también, pobrecitas.
3: Desamparadas.
2: Mira, es buen momento de invertir en ellas.
1: Mira, qué buen corazón tienes, chino. Muchísimas gracias, maestro Fernando. 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O también en México.
4: 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Maestro Fernando, muchas gracias. Nos escuchamos el jueves.
0: Muchísimas gracias, amigos míos. Sean libres, sean felices, abran su mente, busquen opciones, no se me rindan. Paz, amor y evangelio, mis peregrinos del alma.
4: Namaste, maestro.
2: Namaste, peregrinos del alma. Me siento así como un cachorrito.
4: Pero es un peregrino del.
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5: Empezaron así que con un mes que ya es el séptimo mes,
6: el octavo mes
5: del año ya.
6: Ya se nos va prácticamente.
5: Se nos fue.
7: Cuando menos pensemos vamos a estar comiendo pavo, tamales y todo eso, ¿ah?
5: Yes, happy Halloween.
6: Siento que pasa el 4 de julio y ya se va el año. O sea, ya.
7: Por eso digo que hay que tomarnos fotos ahorita que estamos delgadas.
5: No vaya a ser. De hecho, le voy a decir a Don Cheto, mira las fotos porque si no, señor, está Faisic se viene de volver a engordar, ¿eh?
6: Por lo menos que tenga las fotos.
8: Ya empezó. Yo creo que esta semana va a venir bien repuestito.
6: No creo.
5: ¿Tú crees? ¿Tú sí lo viste repuestito?
6: Es que te vas a México, no sé si les ha pasado, pero te vas a México y te comes un montón de cosas y al menos a mí me ha pasado que yo no engordo porque siento que la comida de aquí es más procesada.
5: Sí, mucho más. Voy a México, como mucho y adelgazo.
6: Sí, o sea, no, siento que no es lo mismo como aquí. Aquí estás respirando y ya estás engordando, güey. O sea,
5: tienes razón.
6: Sí, te lo juro. Cierto. Entonces no creo que vaya a venir repuesto.
7: Vamos a ver.
8: Mañana lo descubrirá.
5: Mañana va a ser martes de misterio. ¿Llegará Don Cheto? ¿Llegará más delgado? ¿Le quedará la guayabera?
6: Él en un diablito así, ¿no? Pasándolo.
7: En andadera.
6: Sí, pobrecito.
5: ¿Vendrá con bigote de Vicente Fernández?
7: Amor, se
5: pico. Mañana lo veremos y lo descubriremos absolutamente todo.
8: ¿El juego del elevador pasará esta semana?
6: Ay, no creo.
7: Se fue a operar Don Cheto y nosotros.
8: Nah, qué güey.
7: Al amor se cortó pellejo. O llega todo así.
5: Hubiera pedido más tiempo, no una semana nomás.
6: No, el chino cuando se operó llegó en una semana.
5: Ah, bueno, pero llegó bien empujada, así no se podía sentar. Sí, sí.
6: Ay,
5: se operó, mira, así se puso los cuadritos aquí, se puso nylon.
7: Lo bueno, ¿y qué pasó?
8: No, pues no les creas, si es un
6: rumor.
8: ¡Que enseñe! ¡Que enseñe! Son rumores.
6: ¿Has visto los panecitos hawaianos que comemos para Thanksgiving?
7: Los dulcecitos.
6: Ah, pues aquí tiene unos panecitos.
9: Sí, a ver, Leo, ponme la canción.
5: A ver, chino que se gordo tiene cuadritos.
6: ¡Que lo!
7: Ahí va, ahí va. Dale, dale, vale, papi. Haces que nos paremos, Gisela.
6: ¡Claro!
9: Ándale.
8: Cierto, no es cierto.
9: A ver,
8: mentira.
5: Mira, Kino, hazle así nomás así un flachazo. No,
6: flash.
5: De pronto, flash.
8: Yo no me lo flash.
6: A ver, yo quiero ver.
8: Mi religión no me lo permite.
5: Así,
7: yo te voy encarando.
8: Señor, vámonos al tema.
5: ¿Vuelves a apreciarlas a ellas?
6: Sí. Oh, sí,
5: y no te vamos a dejar, ¿eh?
6: Anda.
7: Párate.
8: Te paras.
7: Hasta la Ferrari se está
9: saliendo.
5: Ahí está su ídolo, ahí está su ídolo que no quiere.
7: Eso me gustabas, ¿no? Que muy
8: en vivo, digo, al solito.
7: Eso me gustaba.
8: Nos enseñamos los ombligos.
6: Para otra vez que quieres a uno regentearlo y decir que apoyemos a la banda, te vamos a mandar a la fregada. Sí,
7: lárgate.
8: Es que
7: de seguro como tiene canas en el pecho.
5: Bueno, pues
8: te cuento, ya me razoné, mira.
7: Ay, se quitó las canas, la ridícula. Se quitó las canas, la ridícula del pecho.
8: Sí.
6: El chino es un tipo.
8: Me lo quité. ¿Qué tiene? No hay nada.
7: Es que tenía unos
5: pelos. Y luego, ¿por qué nos preguntan si esto es personaje? Porque luego dicen que el gay soy yo.
6: You need a tan, bro.
7: Enseña el vientre.
8: No puedo. Porque mi religión no me lo permite.
6: Ay, no. Bueno,
8: estamos en luna.
5: A ver, hay algo en este 2026, ya en esta edad en la que muchos, por ejemplo, chino ya está cincuenteando, yo ya estoy cuarenteando, Giselle ya está treinteando, la mami ya está treinteando, la Ferrari ya está treinteando. ¿Hay algo en lo que todavía no nos hayamos estrenado?
6: Ay.
5: Hasta al día de hoy, algo en el que todavía no nos estrenemos.
6: Sí, debe de haber algo.
5: ¿Usted allá en su casa tiene algo en el que todavía no se estrena? Díganos en qué le hace falta estrenarse. A ver, díganos.
7: ¿Tú estás bien estrenado, chino?

0: de más.
1: Y hoy le vamos a elegir el
2: chocalado.
1: Hoy le vamos a decir al chino el rajado.
2: Sí.
1: El rajado.
2: Ah, desilusionado. Yo decepcionado.
0: Qué vergüenza, ¿verdad que sí?
2: Sí. Al aire.
1: Esta le encanta. El...
0: Que pues la atoras a todos según tú y que para eso nos
1: dejaba. No la atoro a todos, pero no la atoro a todos.
2: Hazlo por tu público que te tiene, mira, en un altar.
0: Hazlo por esas señoras.
2: Por esas señoras, vale.
1: Esa doñita que va ahorita por Vallarta.
0: Hazle su día antes de que se vaya por el shopping.
1: Oigan, ¿en qué nos han estrenado? Yo no me he estrenado. Algo que quiero hacer es aventarme del paracaídas. Con los hombres. Ay, no, ya, con eso ya se estrenó.
0: Ay, no, ya lo cumplió.
1: No, y con los trans tampoco.
0: Ay, estúpida.
1: Sí. Dice por acá Fanny, dice, yo no me he estrenado en probar la droga. No he probado ningún tipo de droga, bendito Dios. Y la verdad es que así me quiero quedar. No tengo ni la curiosidad más mínima, dice Fanny.
0: Yo me
2: he estrenado. A mí me da miedo quedarme ahí. Por eso no.
1: ¿Pero no ni un churrito?
2: No.
1: ¿Nada?
0: Es que, ¿sabes qué?
1: ¿Ni la verde?
0: ¿Ah? What
2: are you talking about?
1: O sea, ni la marihuana.
2: Ponga el verde. Ah, no, no.
1: No, no, no.
2: Nothing.
1: Yo sí la probé. Con ella. Ay, culpable.
0: Con ella. ¡Con ella! ¡Exclusiva! ¿Vas a creer al güey?
2: Y chino son unos adictos.
0: ¿Vas a creer al que dice que no se ha echado a vatos?
1: No, no.
0: Gracias.
1: No me he echado vatos, lo voy a. Por mi madre que está en el cielo.
0: Es el más lángaro. ¿Crees que no se ha echado vatos? Por
1: no,
0: favor.
1: No me he echado, no. Yo creo que trans sí se ha echado.
0: Sí.
1: No,
0: yo siento que, por ejemplo, yo no me he estrenado a lo mejor en poner un negocio. Como que ya, como ya. Poner algo aparte. Siento que todo mundo aspiramos a tener como que algo propio. Sí tenemos nuestra, a lo que nos dedicamos, pero siento que todos aspiramos como que a tener.
1: ¿Un negocio propio?
0: Ajá, como a aventurarte en una cosa, emprender algo. Creo que eso
1: sería. Estaría chido.
0: Sí, estaría muy, muy padre. Creo que
1: dice, yo no me he estrenado en tatuarme. No saben las ganas que tengo, pero me da miedo, dice por acá.
0: Ah, yo estoy con él o con ella.
1: ¿Ningún tatuaje?
0: Ninguno.
1: Dice Alex Mosca.
0: ¿No? ¿Tú tampoco, güey?
3: No, nada.
1: ¿Te gustaría rayarte algo o no, Ferrari?
3: ¿Y a mí?
1: ¿Qué te pondrías?
3: Algo con mi hermana, como es ella y yo. Sí, matching tattoo. Pero no, ni ella tampoco tiene.
2: Mira, bendito Dios que yo no me animé, porque cuando estaba bien enamorada estuve a punto de
1: tatuarme
2: el anillo de matrimonio.
0: Calla. ¿Cómo aquí un anillo?
2: Sí. Está a punto de tatuarme, nos íbamos a tatuar en el anillo de matrimonio. Ay, bendito padre, qué bueno que no.
0: Bueno, bendito sea, es que ya existe el láser, que ya, bueno, hubiera sido tanto para quitarte.
2: ¿Sabes lo que yo no me he estrenado? Y mucha gente piensa que sí, mucha gente conocida, llegada a mí, piensa que yo soy una bandidaza.
1: ¿Qué es bandidaza?
2: Pues...
1: ¿Así, loca?
2: Sí, ajá.
0: Que le rompe los corazones.
2: Sí, creen que soy una bandidaza y que sí, acá, y que salgo con fulano y con sutano, y no.
1: Más con fulano, con sutano, no.
2: Ni en mis 20. Tú me miras como que no me crees tampoco.
1: Yo así.
2: Ay, Saí, no, en verdad. Ni en mis 20.
1: Dice por acá, dice... Dior,
0: claro,
1: dice,
0: no, dice, no, dice, creo, claro, no,
1: no creo. ¿Bien? Dice, yo no me he estrenado del nudo del globo. Dice, llevo 2 años con mi novia y lleva de casi desde que empezamos insistiéndome en que quiere meterme el de dulce.
0: Ay.
1: No me animo porque yo todavía estoy sin estrenar.
0: O sea, no le han esculcado la bolsa.
1: No le han esculcado, no le han trasculcado la bolsa.
0: No le han trasculcado la bolsa.
1: Como al chino ya se la trasculcaron.
2: Déjate. Te pierdes, dices.
1: Cálale. Ay. Me han dicho. Mejor vamos con la que sigue. Ay. Dice, mi secreto. Bueno, no sé si es secreto, pero aún no me he estrenado con otra persona aparte de mi marido.
2: Ay, qué
1: siempre
2: flojera.
1: Ha sido mi marido. Exclamó la
2: que no sale.
1: La que no sale. ¡Qué hueva!
2: La que no es bandida.
3: La que no le habla a fulano ni a tus.
2: Bueno, tiene sus pros y sus contras, pienso yo. Cuando estás con una sola persona, porque pues con quién comparas. Ella cree que está en su.
1: Pero creo que es bonito. O sea, sí, es alma. ¿Cómo se dice? Arma de dos filos. Porque sí. A Jorge dices, ok, o algo más. Pero si alguien más te hace otro jale.
2: Sí, por eso no tiene dónde comparar. Ella cree que lo que ha vivido y ha probado es lo único.
1: Dice Luis, yo no me he estrenado en la música. Uno de mis sueños desde que soy niño y desde que soy morro es cantar. Y no canto tan mal, pero de tanto miedo a las críticas, nadie nunca me ha escuchado cantar.
0: Ay, ¿qué te
1: me da
0: las
1: miedo?
0: Críticas. Todo el mundo te va a criticar. Lo hagas bien, te van a criticar. Lo hagas mal, también.
1: Estoy lánzate. De acuerdo.
0: ¿Qué te va a quitar?
2: Sí.
0: ¿Te quitas la espinita y ya? Simplemente así. Digo yo, pues, no sé.
2: ¿En qué me he estrenado?
3: Ay, en el amor.
0: Ay, no, es que
3: yo creo que estoy igual que el mono. Que
0: ¿nunca te has
3: enamorado? No, güey, no. Never.
0: Así estúpidamente enamorada.
3: Nada.
0: De que, güey,
3: no,
0: hago lo que sea por este, este vato. No, nada.
3: Neta, güey. Y a veces digo, güey, llegaré a ese punto.

0: yo un día y hasta quiero llorar.
1: Puñiz.
2: Sí.
1: Perra.
2: Claro que sí.
0: ¿Qué, qué dijo?
2: Cuñiz.
0: ¿Cuñiz?
2: ¡Ay, ay,
0: ay, ay, ay, ay! Tengo como 6, 7.
3: Dice, ¿quieres con uno de los güerones?
1: Está bien.
0: Son 6.
1: Espero que sea mayor de edad.
0: 6'2", hay de 6'2", 6'4", 6'1".
1: Soy una buena mujer, nunca me he estrenado con un güerito, por ejemplo.
3: Le gustan puros prietitos.
1: Casi me ha tocado puro prieto, puro sabandija.
4: Puro color humilde. Presente. Somos de piel humilde. Yo nunca he tomado un Red Bull o nada de eso de bebidas energéticas. En eso no me he estrenado.
2: Ay, no es cierto.
1: Chicotota más. ¿Es hombre? Sí,
4: es vato, Jorge.
2: ¿Es en serio?
4: Sí, neta, me está escribiendo que esto nunca ha hecho.
1: ¿Sabes en qué no me voy a escuchar bien, mi gajera? Pero ¿sabes en lo que no me he estrenado? Yo no sé qué se siente que te amen así. Ser el amor de la vida de alguien, no sé qué es.
4: Ah, siéntese, señora.
1: Yo sí he amado con intensidad.
4: Está llorando.
1: Yo sí he amado con intensidad.
3: Pero nunca te he amado a ti.
1: Pero así que yo diga, ese güey estaba loco por mí y yo soy el amor de su vida. No. No creo.
3: Dice por acá, nadie. Yo no me he estrenado nunca en andar de clubbing, de bailes y de conciertos. Me agarraron muy pollita, me sacaron literal de mi casa, así en virgen, callada y me
2: arrumbó.
3: Pura y casta. Y 19 años estuve encerrada en ese matrimonio. No, me acabo de separar, pero no me he estrenado todavía en andar de loquerón, dice Clau.
2: Oye, o sea, básicamente perdió los mejores años de su vida en un matrimonio, se dejó y no vivió esa experiencia de.
3: Correcto.
2: Qué fuerte.
1: Mi mami una vez me dio ese consejo y no sé, porque a mi mamá sí le pasó. El único hombre en su vida fue mi papá.
2: Ajá.
1: Y pues terminaron separados.
4: Dice, soy un fracaso. Y como hijo creo que también.
0: Sí, sí eres.
4: Porque mi papá tiene un carro Mustang estándar.
1: Atentamente
4: y yo todavía no me estreno en saber manejar estándar.
2: Ah,
4: ¿cuántos años tienes?
2: Ah, y el 40.
4: 40. Yo creo que aquí en Estados Unidos sí, el que no sabe manejar estándar, no, ni de chiste. Es
2: que
4: muy
2: si te puedes
4: poquito.
2: Evitar eso, te lo evitas.
1: La otra vez se agüitaron un chavo porque dejé mi carro en el taller para las llantas. Le dije, nomás que es estándar, ¿eh? Porque
0: en vez, te ofendió.
1: Sí, se ofendió. ¿Se agüito?
2: Qué fuerte, pero pues.
1: Dice manejar estándar.
2: Ay, no, bueno.
1: Yo nomás.
2: Nomás me estaba asegurando.
1: No me estaba asegurando.
2: Yo nomás decía.
4: Es que acá me está. Acá es una opción en Estados Unidos. O sea, no es.
2: Sí, o sea, tienes la. No como en México.
4: Allá
2: en
4: es
2: México,
4: nomás sí. De por si se me antoja un estándar, ajá. Pero.
2: Ya que es como que te la quieres complicar de más si quieres uno estándar, ¿no?
1: No, yo tengo estándar porque no tuve otra opción.
4: Maldita pobreza.
1: Maldita pobreza, me salía más barato.
4: Para los que creen que ganamos dinero, ahí está la
2: solución. Nos vamos con la palanca, de
1: serio. Como 5,000 bolas menos, nada más porque era estándar.
2: O sea, ¿está más barato tener un estándar?
1: Sí, aquí en Estados Unidos están más baratos los estándares.
2: No manches, no sabía eso.
1: Mismo modelo, mismo año, nada más porque era estándar. Como 5,000 bolas menos.
2: Yo no podría, güey.
0: Ni yo.
1: Como yo, mira, te meto primera, segunda, tercera. Soy buenísima para eso de las
0: meter.
4: Dice, soy puercote y nunca me he estrenado con una cariñosa. Nunca he pagado, nunca he ido a Hong Kong, nunca he sabido.
1: ¿Tú sí?
4: No, tampoco.
1: Ay,
4: no, de verdad que no.
1: Por favor, señorita, no me digas que no te has metido con una de 1,500.
4: No, te lo juro que no.
1: Cállate.
4: ¿Sabes por qué? Pero no.
0: 1,500.
4: No, me cobró.
3: ¿Tú cómo sabes que cuesta 1,500?
1: Me han contado.
4: Nosotras ponemos el hotel, el lugar y... No, nunca he pagado. No, siento que es...
1: ¿Sí?
3: No, yo no.
4: ¿Sabes cómo? Imagino, no sé, siento que es como que... ¿Qué pasó, comadre? Sí, es que ya me pagó. Déjamelo, atiendo rápido. Así como que yo ahí esperando. No, no, no. Nunca he pagado.
2: No.
4: Gracias a Dios. Nunca he tenido la necesidad.
2: Claro, no, Rick, porque es muy de morrillos andar de calientes y pagando, ¿no?
1: Pues sí. Sí, ¿no? Yo pensé, es más, yo pensé que hay muchos que se estrenan así.
2: Ajá, por eso te digo, o sea, de morrillos andar en esas andadas de que, güey, pues tu primera.
1: ¿No has ido a comer comida china a Tijuana?
4: No.
0: Comer china.
2: Ay, no seas mentiroso. Cuando ibas con Chapi nunca fuiste.
1: No fregues, si no.
4: No, te lo juro, por mi madre que está en el cielo.
1: Ay, si no, resulta que me saliste muy
2: tanto. Entonces,
1: hoy anda muy sacatón el chino, ¿eh?
2: Sí, ¿qué iban a hacer entonces a Tijuana? Iban literal cada fin de semana.
4: Al dentista, güey. Y a los tacos.
0: Al restaurante ese de buffet.
4: Te lo juro por mis hijos, por mi madre, que no he ido a Hong Kong.
2: Claro, no.
4: No sé ni cómo es por dentro. Pero cree, no, yo sé.
3: Difícil. Al Hong Kong no, pero pregúntale de otros.
4: Pero la Lelita es que está así.
1: Está al ladito.
4: Es que se ve más barato.
2: Con
4: la Coahuila está ahí todos afuera.
1: Loco, bebé. Vas a su lugar, ahí está el Hong Kong, Alitas, y entre ellos, hay en medio hay una iglesia.
0: Cállate.
1: Cristiana, te lo prometo.
2: No manches. Está cañón, ¿no?
1: Sí, está la ironía. Está raro, pero bueno.
2: Dividido entre el
1: cielo y el infierno. Dice.

0: la leyenda que en la comida china hay una vieja con un taladro, güey.
1: ¿Taladro?
2: Sí. ¿Para hacer unas cosas raras? Sí,
0: con taladro, con la punta de otra cosa. Y hace un show con el taladro.
2: Ay, no manches, güey, qué fuerte.
0: Te lo bueno, me han dicho.
2: No, ya ese es otro
0: no nivel. No te lo puedo prometer, me contaron. Uh-huh. Yo no he entrado. Ah.
1: No. Dice esta morra, no digas mi nombre, me da pena. Y aparte me están oyendo, pero yo nunca he estrenado irme a un motel.
0: Ay, qué fresa.
3: ¿Me creas que yo tampoco conozco un motel?
1: A ver,
3: es que ahí les va.
2: Put it down.
3: Yo desde los 17 años tengo casa o departamento solo.
0: Ah, bueno, güey.
3: Entonces yo no, o sea, yo.
2: Los pobres, yo no.
0: Amor de pobres, dices tú.
3: Yo no estuviera un motel, nunca he necesitado ir a un motel.
2: Nunca he llegado.
0: Entonces yo tampoco decimos nosotros, es que chino.
2: Oiga, pero ¿por qué los vatos?
1: Y en el carro. Chulada.
0: Ay, yo no me he estrenado.
3: Yo tampoco me estrenaron en un carro, por ejemplo.
1: ¡Qué fresas!
3: No. Yo he tenido fajezón, Chance.
0: Fajezón, sí, pero no.
3: Pero hacerlo en un carro, yo jamás.
0: Ahí no me he estrenado.
1: ¿Neta?
2: Si no, ¿no será que por eso se estrellan y les pasa cosas siempre a tus carros?
1: Bien salados, va.
2: Sí, machín. Siempre tiene problemas con sus carros. Ahora todo tiene sentido.
1: Ay, ay, ay, ay. Yo creo que sí puede pasar.
2: I don't know.
1: Dice, yo sé que no me lo van a creer, tengo 37 años y nunca he probado una gota de alcohol.
2: No. That's crazy. Bien adonchetado.
1: No se ha estrenado en el alcohol. Yo
3: pero
1: Don Cheto
3: se ha probado.
1: Sí, se ha probado.
2: Sí, pero chela, pero no de que se, así de que, o sea, no una bebida completa.
3: No, pero
2: sí.
3: Es
2: un traguito a lo mejor.
0: Mira lo que me acaba de llegar. ¿Qué? Hola, aquí de Chismoso, soy José Manuel y les quiero platicar del chino y sus cuadritos. El muy estúpido, dijo estúpido, cuando se los operó, hizo un video en el Face para presumir sus colchoncitos. Lo que nunca se imaginó fue que ese video sería un video viral. Tuvo los comentarios que siempre había querido, pero puros comentarios de burla y negativo. Se traumó y por eso no los quiere enseñar ahora.
2: ¿Sí, chino?
0: ¿Cierto?
1: No, para empezar, yo no hice video, güey. Y los he enseñado aquí. Si de aquí se hicieron virales, fue diferente.
0: Eso dice José Manuel González.
1: Y aparte, no me traumo por eso. No, cero.
0: Entonces, ¿por qué
1: no
0: lo hago por eso? ¿Y por qué?
3: Sin Yolanda, Mari Carmen. Sin Yolanda.
2: ¿Por qué
0: esa lágrima?
2: Enseña, ¿por qué no?
0: Entonces, a ver, entonces cállale la boca y enséñalo. Sí,
2: compruébale.
1: No, para que lo vaya a buscar ahí en YouTube. Porque es que me da pena. No, pero no es por eso.
3: Sí, aparte, sí, hizo viral en Facebook. Viral. Mándanoslo porque nosotros sí lo vamos a compartir.
1: Ay, ay, nos vieron, pues, si no es nada.
3: Regresamos aquí con más en Don Cheto al aire. Si usted tiene la foto, el video, mándenlo y ahorita lo subimos. Sí,
1: les encanta.
2: Le damos repost.
1: ¿Eh, tirada?
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7: Desde el mes pasado, usted sabe que el mes de junio y el mes de julio depende en qué parte del mundo usted nos esté viendo, se celebró el mes del orgullo de la comunidad LGBTQ+. Y como Chino tenía tanta cosquilla, dije, vamos a traerle. Es que a Chino le encanta que le rasque, que le trasquilje la bolsa. Que le trasquilje la bolsa. Entonces dijimos, vamos a traer a alguien que sepa justamente.
8: Hay que educar.
7: Y trajimos a alguien de la coalición translatina, que es mi amiga, la Balbi Salcedo. Balbi, Bambi, ¿cómo estás?
8: Bienvenida.
9: Gracias a la.
7: Que además. Bambi ahorita está haciendo música y está haciendo y tiene una cumbia que se llama la cumbia de la costurera y también la cumbia del movimiento, que son dos cumbias justamente de protesta, pero al mismo tiempo para apoyar a sus paisanas y a sus costureras.
9: Sí, pues en sí mi música es específicamente para honrar a nuestra gente de la mejor manera posible.
7: Oye, el Chino tiene mucha duda.
10: No, yo tengo duda primero. Empiezas como activista.
9: Sí.
10: ¿Cómo se te ocurre la música o de quién te dijo canta y tú va, me aviento una cumbia? O sea, ¿cómo empezó ese sueño?
9: Yo pienso que fue como un despertar espiritual, ¿me entiendes? Andale. O sea, que pues sí, como que se me iluminó la mente y pues dije, no, pues tengo que hacer algo en estos momentos que nuestras comunidades están pasando por estas situaciones, ¿verdad? Específicamente el año pasado aquí en Los Ángeles, con las redadas y el ejército estar en nuestra ciudad y todo eso. Entonces yo quería como regalarle algo a nuestra gente, ¿no? Y así fue como escribí la cumbia del movimiento, que es como la cumbia del movimiento de nuestro movimiento, pero también para mover el cuerpo, ¿no?
8: Eres inmigrante y creo que de primera mano me supongo que es como una terapia para también sacar lo que tú sientes y lo que has vivido de primera mano, me supongo, ¿no?
9: Sí, claro, definitivamente. Yo pienso que las dos cosas van entrelazadas, ¿verdad? Pues a mí en lo personal, ¿verdad? ¿Quién soy yo? Soy una mujer trans, inmigrante, latina, ¿verdad?
8: Con sueños como todos nosotros.
9: Claro. Y bueno, sabemos que específicamente lo que el gobierno federal está haciendo en contra de nuestras comunidades es causar miedo, ¿no? Entonces, aunque sí existe el miedo, ¿verdad? Pienso que tenemos que buscar una manera de seguir viviendo de la mejor manera posible. Y para mí fue eso, escribir la canción de la cumbia del movimiento y brindarle eso a nuestra gente.
7: Ahora sacaste la cumbia de la costurera. ¿Por qué para las costureras, Bambi?
9: Bueno, la costurera es también para honrar a todas esas mujeres que pues han vivido sus vidas cosiendo, ¿verdad? Y que no son reconocidas por su trabajo, por quienes son. Muchas de las veces son explotadas y para mí pues es también como honrar su trabajo, honrar su existencia y lo que contribuyen para nuestra sociedad.
7: ¿Es difícil para una mujer trans hacer

0: música?
1: Pues yo pienso que no es difícil, o sea que uno tendría más que nada, pues, hacer lo más que pueda uno. Obviamente, el pagar, ¿verdad? El pagar por conseguir un buen productor, pero pues si tú tienes todas esas cualidades, si puedes escribir, si puedes cantar.
2: La creatividad, ¿no?
1: Sí, si puedes hacer tu propia música, porque ahora ya la música se hace diferente, ¿verdad? O sea, no es como que ya tienes que tener el conjunto, la orquesta, ¿me entiendes? Sino que puedes crear música de diferentes maneras.
3: Oye, Bambi, ¿y costureras por qué? O sea, ¿hay alguien de tu familia o alguien muy allegado a ti que te inspiró? ¿O tienes como cierta, dices, no, es que yo recuerdo a cierta persona que le tuve mucho aprecio, que era costurera, y de ahí? ¿O simplemente nada más por las costureras, porque tal vez conoces a varias?
1: Bueno, conozco a varias, a muchas, ¿verdad? Pero en lo personal yo pienso que también nos relacionamos en muchos aspectos, ¿verdad? Nuestras comunidades, sobre todo, por ejemplo, como yo, ¿verdad? Vengo de una familia pobre, ¿no? Entonces, ya sabes, que te le agregan aquí, que te le agregan allá, o sea, confeccionan, ¿no? Y esa pues fue mi experiencia, ¿verdad? Pero también ahorita pues muchas mujeres trans también se dedican a la costura, diseñan. Yo conozco compañeras que les hacen vestidos a Marisela, les hacen vestidos a varias artistas, ¿no? Y Gloria Trevi, etcétera. Y también las mamás de mis amigas se han dedicado a eso. Y pues sí, en realidad, y sobre todo aquí en Los Ángeles, hay muchas costureras en el Fashion District, como le llaman, ¿verdad?
0: ¿Qué hace la coalición translatina, Bambi?
1: Bueno, la Coalición Translatina es una organización de abogacía nacional que está basada aquí en Los Ángeles, y hacemos, pues damos servicios a nuestra comunidad, hacemos pólizas, políticas, damos capacitación, somos una organización grande que hace diferentes tipos de trabajo.
0: Hasta el día de hoy, ¿tú consideras que la fobia y el ataque para la comunidad trans continúa? ¿Y cómo hacen programas ustedes para apoyar a la comunidad trans?
1: Bueno, definitivamente, yo creo que es importante que podamos entender las situaciones sociales de todas las personas trans, ¿verdad? Pero a las mujeres trans experimentamos mucha violencia. Y nosotras como organización es lo que hacemos, hacemos lo mejor posible para que nosotras podamos tener una mejor calidad de vida dentro de nuestra sociedad.
2: ¿Les brindan apoyo de cierta forma? ¿De qué manera, por ejemplo?
1: Bueno, tenemos muchos servicios que les brindamos, ¿verdad? Tenemos como servicios de vivienda, prevención de violencia, contra el consumo de drogas, servicios legales, damos comida todos los días. Pues somos una organización, se puede decir, de tamaño medio, ¿verdad? Somos 63 que trabajamos ahí.
4: Okay. 63 es un buen.
2: Es un buen equipo, pues.
1: Sí, bueno, somos una organización multimillonaria, multifacética, y hacemos muchas cosas. Somos una organización reconocida dentro de las.
4: Ahora, ¿solo esa organización ayuda a gente trans o cualquier persona que tenga algún problema puede asistir?
1: Bueno, sabemos que como organización, ¿verdad? No podemos discriminar, ¿verdad? A nadie, a cualquier persona que se acerque, obviamente.
0: Cuidado con el chino porque se va a acercar.
2: Es bien aprovechado.
1: Necesito una lana. También le damos los servicios que necesite.
2: Te habla el chino.
0: Ándale, chino.
3: Sí. Y además te apoyan económicamente. Sí.
1: También.
0: Ya pase los 40.
1: No importa.
0: Pues, es que hace rato te voy a contar.
1: Dicen que después de los 40, ¿va?
0: No, a chino le pasó desde muy joven, pero
4: empezó a temprana edad.
0: Dijo hace rato, dice, si yo ando con un trans, ¿yo también soy gay? A ver, contéstale, Bambi.
2: ¿Cuál es tu opinión o la perspectiva?
1: Bueno.
2: Hay debate de eso.
1: Claro. Okay. Tenemos que entender una cosa, ¿no? O sea, el sexo es muy diferente de cómo uno se identifique, ¿verdad? Okay. O sea, y las relaciones sexuales que tenemos también es otra cosa, o sea, no tenemos que divulgar lo que hacemos, ¿no? Y sabemos que hay muchos hombres que les gusta tener relaciones con mujeres trans, ¿verdad? Pero esas relaciones las tienen en puertas cerradas, ¿me entiendes? La mayoría, hay muchas personas que sí son abiertamente así y está bien, ¿no? Pero lo que sabemos es que los hombres que son atraídos a mujeres trans también reciben el mismo rechazo que las mujeres trans recibimos.
2: Oh, wow.
1: Sí, o sea que son señalados.
2: Por eso es el miedo de hacerlo detrás de la puerta, como dicen.
0: O callados.
2: Esconderlo.
1: Sí, por eso hay mucha secretividad.
0: Sí, secretismo.
1: Sí, secretismo al respecto.

0: Pero pienso yo que también, o sea, la verdad de la verdad, ¿verdad? Hay muchos hombres que les gusta ser penetrados, ¿verdad?
1: O sea, ¿por qué? ¿Por qué me traen el Wyatt, pero en automático?
0: Y hay veces, o sea, yo he mirado en diferentes lugares, ¿no? Que chisteándolo como sea, ¿verdad? Que dicen, por ejemplo, los hombres, ¿no? Que se preguntan entre ellos, ¿a ti no te han lambido en la cazuela, por ejemplo?
2: ¿Jesús?
0: ¿Verdad? Y es que son cosas que en realidad pasan, pero que no hablamos al respecto.
2: El machismo de la sociedad también prácticamente, ¿no? Como que, y aquí hemos hablado de que, por ejemplo, bromean o ignorantemente, porque también siento que todo esto puede venir desde la ignorancia, ¿no? Que a veces tenemos, pero de que, ay, no, pues si yo vivo una vida normal, tengo mi familia, pero de vez en cuando si hago eso puerta cerrada no me hace, pero es lo que tú dices, o sea, sí, es una parte de la sexualidad, pero yo siento que muchos lo esconden por el simple hecho de que te señalen o por nuestra ignorancia y el machismo que vivimos.
0: Sí, y en general, ¿verdad? O sea, pienso que tenemos que entender que el sexo es algo muy natural, ¿me entiendes? Que pues todas las personas lo practicamos, ¿no? Pero por cuestiones religiosas, por cuestiones de tabú, ¿verdad?
3: Sí, que, morales.
0: Morales, según ellos, ¿verdad? Que no hablamos sobre nuestras prácticas sexuales. Y es por eso que también hay muchas enfermedades sexuales, muchas enfermedades, pues sí, que se transmiten sexualmente, ¿no? Por ejemplo, una de las estadísticas más grandes de infección del VIH es con jóvenes latinos.
2: Wow.
0: ¿Me entiendes? Entonces, esa consecuencia de todo eso, que a escondidas hacemos actos sexuales que tal vez nos pongan en riesgo, ¿verdad? Pero no hablamos de lo que hacemos. Y eso pasa en la mayoría de las familias, ¿no?
3: Si quiere la gente informarse más de la organización Translatina, ¿dónde pueden acceder? Y también danos tus redes sociales para que la gente te siga por si quieren escuchar la cumbia de la costurera y la cumbia del movimiento.
0: Sí, sí, pues les invito a toda la gente bella, hermosa y que nos está escuchando, viendo. Mis redes es La Bambi, así como se oye, LABAMBY. Mi canal, si quieren ver los videos de las dos cumbias, están también en mi canal La Bambi 1. Y nuestra organización, la Coalición Translatina, así como se oye, TranslatinaCoalition.org.
3: Eran 63, ahora con Chino ya van a ser 64 a partir de hoy.
1: Estoy buscando, sí. La Bambi.
3: Sí, sí, La Bambi.
1: Pero no te encuentro en Instagram.
0: Sí, sí, sí.
3: La Bambi.
0: La, así como Los Ángeles, L-A.
1: L-A.
0: B-A-M-B-Y.
1: Ah, Y al final.
0: Sí, sí, sí, es que.
1: Por eso digo que no la encontraba.
0: Ajá.
1: Ah, por eso digo que ya te encontré.
0: Ahí está. Lea, vea,
1: hola, precio, ya, deja, ahí está.
0: Sí, sí.
3: De hecho, ya tenías varios likes, Chino.
2: Qué perrísima te ves en tu video.
0: Ay, gracias, bella. Pues tú sabes que así de.
1: Que puede, puede.
0: Otra vez, una manita de gato.
3: Le recuerdo que mañana ya regresa Don Cheto. Mami, ¿dónde te podemos escuchar para la gente que nos ve en YouTube y en televisión?
2: Ya saben, @ la mami locutora mami con Y. En la Qué Buena, allá en Los Ángeles estamos en vivo y viene Buenas con la mami y el mono.
3: ¿En Qué Buena LA en todos Estados Unidos?
2: Todos Estados Unidos. En Reno, en la Qué Buena también, ahí estoy de 3 a 7, y pues ahí en redes sociales, ahí nos cotorremos, @ la mami locutora mami con Y.
3: Gracias, mami. Gracias, Bambi.
0: Gracias a ustedes, que estén muy bien. Saludos a la audiencia.
3: Y mañana regresamos con Giselle, con el Chino y un servidor, ya acompañando a Don Cheto esta mañana en Don Cheto al aire. Y todavía que se quede la gente, porque en algunos lados van a tener a Noche y en otros lados van a tener Big Little Secret.
2: Eso. Ándale. Prepárense. Pues bueno, hasta mañana.
1: ¿Vamos a escuchar la cumbia, no?
3: Ándale, pues.
2: Dale.
3: Bye. Regresa
1: la costurera.
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2: 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Muy buenos días.
7: canción esta para Héctor Mendoza, para Bertín Vázquez, que por ahí anda trabajando duro, duro. Ay, ay, ay, qué bonito es trabajar, ¿verdad? Vámonos con fotos y recuerdos.

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4: Bienvenidos a Don Cheto al aire esta mañana del lunes 27 de junio, de julio, la última semana de julio y también el último día sin Don Cheto al aire. Esperemos que ya mañana el gordito nos acompañe porque lo extrañamos, Don Cheto. Yo sé que sus carnes ya están bien asoleadas, que va a regresar bien prietito de todo lo que le dio el sol allí en su garage, pero mañana ya lo estamos esperando aquí para que nos dé todo el informe de lo que hizo en sus vacaciones, o sea, nada.
5: Bueno, yo sí lo vi en una foto más repuestito, no sé si era la foto, era foto vieja.
4: Pues que yo creo que esta semana no se puso el tircepatide, pero ya lo escucharon, nos acompaña el Chino al aire. Buenos días, Chino, ¿cómo estás?
5: Ah, es la sensación, señores, no se preocupe, Don Cheto, porque a pesar de que usted no estuvo, aquí andamos sacando la
4: porca. Chino, tú no sacaste nada, con trabajos hablaste la semana pasada.
6: Gracias, sí, eso iba a decir, con trabajos.
5: Si me dejaran hablar, pero alguien aquí no sabe deportes, habla de deportes.
6: ¿Ya retienes líquidos también tú?
5: ¿Por qué?
6: Es como hinchadito, ¿no? Del rostro.
4: Se ve como hinchadito, así como que, como cuando.
6: ¿Es la gorra? ¿La gorra? Ay, sí, es cierto.
7: ¿Los ojos que hiciste, Chino?
4: Tienes como con el ojo casi papujo,
6: estás
4: Chino.
6: ¿Estás tomando mucho?
4: Bueno, ya escuchó ustedes a las bellezas de este programa, la más guapa del cuadrante y la televisión, Giselle Bravo, buenos días.
7: Buenos días, bebecito, muchas gracias por el cumplido, ¿cómo te encuentras esta mañana?
4: Muy bien, muy contento, después de venir, ahorita les platico mi travesía de ir 24 horas a ver a la reina del hogar, o sea, a la suegra de todo México y América, sobre todo de la o sea, a la suegra de la comunidad, Leito, ahorita les platico, y también ya la escuchó, es la más sabrosa del condado de Bakersfield. Y
5: Rancho,
4: de
5: la Tijuana, conocen, dijo.
4: La mami locutora.
7: Eso, mami. Muévete el cabello de aquí, mami, para que.
4: ¿Causaste sensación con tu tocadera de micrófono el jueves?
7: Eso, mami. Chiquitos y chiquitos.
4: Mándales un beso ahí a toda la gente que te ve.
5: Motivando a los chiquitos.
4: Ella es la mami locutora. Chiquitos. Y en los controles, los aretes, el pescuezo y la quijada más bella de la radio, la chica Ferrari. Buenos días.
8: Good morning.
9: Hey, guapa.
4: Uy, quejadona, hermana.
7: Cuéntanos el día de hoy de esos aretes, Ferrari.
8: No, estos los compré en Downey.
7: En Internacional, la Ferrari.
6: Tú los agarré con
8: sangre. ¿Cómo se llaman los pop-ups?
7: Ah, sí, como, sí, los pop-up shops son como changarritos que los ponen de repente.
8: Como un tianguis.
7: Como un tianguis. Pero ya son
6: por 20 y ese rollo.
8: Ajá, ni tanto.
7: Te diré, los pop-ups son muy, o sea, muy populares el día de hoy. Sí. Porque hasta marcas súper conocidas hacen sus pop-up shops y son muy buenos. Son como tiendas temporales.
8: Sí.
7: Podríamos decir. Pero bueno, ya estamos más.
5: Doña Josefina, le damos las gracias porque fue la que donó los aretes el día de hoy, doña Josefina.
4: Gracias por acompañarnos esta mañana sin Don Cheto al aire. Comenzamos. Esto es NotiChat. Oye, NotiChat. ¿Quiere Trump ahora aranceles a México por lechugas contaminadas? Le tengo los detalles. Además,
0: más gente se queda sin vivienda en Los Ángeles. Les tengo todos los detalles también.
6: Republicanos comienzan a preocuparse por el aumento de aranceles nuevos que ahora Donald Trump quiere poner. Además,
0: incendios forestales en Francia y España están dejando muertos y también evacuados. Les tengo todos los detalles también.
6: Procede, Chino, procede. ¿Cuál es la
7: ¿Por qué no la dices tú si es tan importante con eso de que siempre tienes noticias nada que ver y entras? Hubieras dado una importante el día de hoy.
10: Tengo que platicar de un perrito que lo acaban de atropellar.
5: Pero los incendios en España, ¿cómo nos afectan?
7: ¿Cómo que cómo nos afecta?
5: No, bueno,
7: nos
5: se afectan al mundo, obviamente, pero.
10: Y echa la tuya ya, ¿no, papi? Por fin.
7: Sí, cuando hubieron incendios aquí en Los Ángeles, gente de España estaban preguntando
11: que
7: cómo estaban.
11: Al que menos le queda criticar la nota de alguno de los compañeros es a ti, porque eres el que siempre.

0: da noticias malas.
1: Pero todavía a lo mejor del de aquí de Canadá, que sí está afectando. Bueno, hasta Trump les quiere poner a
2: Chino, dala tú.
3: Dala, y la noticia también, sí, Chino.
2: Dala, ándale.
1: Yo nomás digo.
2: Vas a llevarle información.
1: Lo siento, están tirando el show, yo no soy, yo no soy.
2: Dala,
1: yo no soy.
2: Chino, dala.
1: Gracias.
2: Dala.
1: Mejor nos vamos a ir hasta México, porque caen tres presuntos de la muerte de Dafne. Pero ¿quién es Dafne? ¿Eh?
0: Presuntos responsables.
1: Asesinos o responsables de la muerte de Dafne. ¿Quién es? Todos los detalles aquí se los tengo también. Los deportes con Tito Padilla, jornada del fútbol mexicano. Hablaremos del ciclismo, que ahora sí en México ya todos somos ciclistas.
2: Oye, sí, agarró como un auge de, sí, de fanaticada,
1: pues,
2: y eso.
1: Va a ser lo mismo, pasó
2: la con Fórmula 1.
1: Con Checo Pérez.
2: Ajá, la Fórmula 1 y ahora el ciclismo.
0: A ver, el ciclismo fue en Francia, ¿para qué hablamos de él?
2: No sé.
0: Sí. No, aquí no nos incumbe, no, Francia, ¿para qué?
1: Pero que ganó fue un mexicano.
0: Sí, ¿para qué?
2: Ya me veo ahorita.
1: Quedó en tercero, un mexicano, por
2: ya
1: eso
2: me veo de la Constru parando de trabajar, porque oficialmente ya el ciclismo es
1: sí, ya todos somos toritos en México.
2: Laboral.
1: Torito, torito.
2: Qué bonito que me inviten.
0: Excelente ambiente laboral. Excelente, sí, laboral.
2: Bonito. Sí, bebé. Bienvenida.
3: Gracias.
1: ¡Y los espectáculos!
0: Inició la Casa de los Famosos en México. ¿Quiénes son los 18 habitantes? Además, Anaí compartió con los Backstreet Boys tras bambalinas en su concierto en Las Vegas.
1: ¿Hola?
0: Karol G inició Tropicojeta Tour en Chicago. Estadios llenos. Encuentran almacén abandonado de Anuel. El cantante se deslinda. Y Frida Sofía le pone un alto a su madre. Dice que el asunto del embarazo, ella lo inventó. Tenemos los detalles. Comenzamos. Esto.
2: No,
3: ay, el otro.
0: Esto es Notiche. Comenzamos.
2: Bastonera.
0: ¿A poco el sonido, sí, que pone, sí, que pone es como de así,
2: ya
0: de
2: basura? Algo al aire.
0: Así de. Así. Oye, resulta, señores, que el presidente Donald Trump dijo que analizará poner un arancel a México por la lechuga relacionada con un brote de cicloporasis en Estados Unidos. Cuestionado por el brote de la enfermedad derivada del parásito ciclospora, presuntamente ubicado en la lechuga mexicana, Trump aseguró a los periodistas en la Casa Blanca estar pensando en un arancel puntivo contra México, al igual que otro para Canadá, por el humo de los incendios forestales que llega a los Estados Unidos. Creo que lo que vamos a hacer es imponer un gran arancel a México por la lechuga, y vamos a poner otro gran arancel, ya ves que todo es grande, hermoso, precioso, a Canadá por el humo. ¿Están de acuerdo? Todos se rieron y él nada más dijo, sí, los vamos a poner. Autoridades sanitarias estadounidenses ubicaron a la lechuga mexicana como el origen de un brote de cicloporosis que ha enfermado a más de 1947 personas en 9 estados de los Estados Unidos. ¿Tú qué prefieres, la lechuga o el humo? Creo que me quedo con el humo, dijo Trump en una respuesta a una periodista de la cadena Fox el fin de semana en la oficina Oval. Desde el fin de semana pasada, los Centros para el Control y Prevención de las Enfermedades de Estados Unidos y la Administración para Medicamentos y Alimentos de Estados Unidos, la FDA, han asegurado que toda la información epidemiológica apunta a que el brote de la lechuga mexicana de la empresa Taylor Farms se derivó en México y no en los Estados Unidos, como habían asegurado. O sea que México va a quizá a tener otro nuevo arancel, porque a Trump se le ocurrió que porque nos dio chorrillo a más de 2,000, a casi 2,000 personas, ahora va a poner otro arancel a las lechugas en México. ¿Cómo ven?
2: No, ¿tú qué prefieres, Chino, la lechuga
3: o el humo?
2: O el humo. ¿Cuál te cuachalanga más?
1: No, pues el humo.
2: Ahorita que andas healthy, te conviene más la lechuga.
1: Pero le decía, ya habían dicho que México no fue el causante de la.
0: Pero ahora dijeron que sí.
1: Ahora siempre que sí, chale, me caí ese trompo.
2: Bueno, pues es que puedes decir cualquier cosa y no significa que es verdad.
1: ¿Tú quieres lechuga o humo?
3: Lechuga, el humo, ¿qué haces con él?
0: No, pues si la lechuga, mira, nos va a hacer.
3: Capa de las manos.
0: Tener diarrea y ponernos más sabrosos, pues mira, cuerpo de verano. Hay que relechugarnos.
2: ¿Qué prefieres, la lechuga?
0: Lechuga, cuerpo de verano, imagínate. Ya nada más. Si digo, ahorita vengo y le corro como al Chino, lo hizo dos veces la semana pasada, pues ya
2: unas
0: saben por qué.
2: Libras, unas, sí, cuantas libras.
1: Andábamos en cicloperazo, ¿cómo se llama el ciclopolio?
0: Sí, sí, ciclosfora.
2: Bueno, mientras tanto, de la lechuga nos lanzamos ahora a otro tema que es totalmente diferente. El recuento oficial de personas sin hogar del 2026 en el área metropolitana de Los Ángeles reveló un aumento de la falta de vivienda con una cifra estimada de 73,000 personas en situación de calle solamente en el condado de Los Ángeles y de 45,194 en la ciudad de Los Ángeles, precisamente. La Autoridad de Servicios para Personas sin Hogar de la ciudad llevó a cabo este recuento durante un periodo de 3 días a finales de enero y dijeron lo siguiente: aunque las estadísticas no consideran que estas variaciones sean estadísticamente significativas, sabemos que estas cifras representan a personas reales que luchan por conseguir un hogar permanente en nuestra región. Atribuyeron este aumento del número de personas sin hogar a las dificultades económicas, en particular el costo de la vida en Los Ángeles.

0: públicas, no me dejan mentir aquí todos mis compañeros, que es muy caro, señaló que la red de seguridad social de la región también debe hacer más para ayudar a las personas a conservar sus viviendas. Pero bueno, durante la última década, para ya cerrar, los cuatro niveles de gobierno federal, estatal, del condado y local han destinado entre 10,000 y 15,000 millones en asignaciones combinadas para abordar, según, la crisis de las personas sin hogar, sin resultados duraderos. Y pues sí, lo hemos visto que en el momento que tocas downtown LA o ciudades circunvecinas, pues ves a personas y campamentos de personas sin hogar. Es muy, muy triste la situación.
1: Ya, quieres ir a turistear y nomás, ¿no?
0: Y es triste, ¿no? Porque vas a estas áreas y pasas unas calles y luego ves totalmente otro mundo. Entonces sí es irónico lo que se está viviendo en un estado de glamour y fama.
1: Qué triste. Yo pensé que se iba a limpiar un poco ahora con la fiebre futbolera, ¿eh?
2: Pues se limpia. Sí, trataron de maquillarlo un poco con el mundial. La verdad es que los quitaron de calles específicas y de lugares, pero ya pasó el mundial y otra vez lo sacaron de las alcantarillas o donde sea. Y la realidad es que la ciudad de Los Ángeles parece una ciudad en decadencia en muchas zonas de la ciudad, la verdad.
0: Correcto.
2: Cañón.
1: Familia, más información. Republicanos comienzan a preocuparse por los nuevos aranceles de Trump. Les platico. Aunque Donald Trump sigue defendiendo su política de aumentar los aranceles a productos importados, ya hay voces dentro del mismo partido republicano que empiezan a mostrar preocupación. La razón, temen que estos nuevos impuestos a las importaciones terminen encareciendo productos para los consumidores, afectando a empresas estadounidenses y complicando las elecciones intermedias de este año. Incluso, estados industriales como Michigan, donde Trump fue a defender su estrategia, enfrentan inquietud por el posible impacto en la industria automotriz y el aumento de precios. Además, algunos legisladores republicanos consideran que una guerra comercial prolongada podría generar más inflación y afectar el bolsillo de las familias estadounidenses. Una cosa es proteger de las familias estadounidenses.
0: Me encanta estar fregando.
1: Ay, tú eres el menos que tiene que estar criticando.
0: Ignóralo,
3: chino. Gracias, pero gracias. No me equivoqué yo porque...
1: Ay, no.
3: Gracias.
1: Una cosa, chino, es proteger la industria nacional y otra muy distinta. Es que la gente termine pagando más cada vez que va al supermercado o compra un carro. Al final, los aranceles pueden ser una herramienta económica, pero si el costo lo absorbe el consumidor, la pregunta es, ¿quién termina ganando realmente? Ese será el debate que veremos durante el rumbo a las elecciones próximamente. Hasta aquí la información.
0: Bueno, y aunque el chino se enoje y le emperre esta...
3: ¡Vámonos a España, tío! ¡Saludos a toda la gente que nos está viendo en España!
0: Claro, de hecho tenemos a nuestra amiga Silvia Olmedo, que es española, y tenemos muchos amigos que escuchan el show, que son de España. Pero bueno, los incendios forestales que afectan a Francia y España obligaron a las autoridades a ordenar nuevas evacuaciones durante la noche del sábado, con lo que la cifra de personas desplazadas se posiciona en 325,000 personas. Solamente en la región francesa de Gironda, donde se encuentra la ciudad de Bordeaux, unas 55,000 personas más dejaron sus hogares, elevando a más de 220,000 personas en total de evacuados de esa zona, para ser exactos. Las llamas continúan fuera de control y están avanzando por la región vinícola del suroeste de Francia, favorecidas por los fuertes vientos y las condiciones de sequía, que aquí en California pues entendemos eso porque suele pasar cada año, desafortunadamente. El fuego se ha acercado a Bordeaux, como les mencioné, mientras los equipos de emergencia pues están manteniendo las labores para contenerlo, y hasta el momento al menos 68 bomberos han resultado heridos durante este combate con el incendio. En España en particular, las autoridades también mantienen operativos de evacuación en la costa este del país, donde siguen vigilando el comportamiento de estos incendios para proteger a la población, pero de lo que sí se sabe en estos momentos es de que hubo un muerto y las cifras pues siguen aumentando en cuestión de evacuar.
3: Saludos para Mbappé, Dembélé, Tchouaméni, los jugadores de Francia, porque les va.
0: Sí, sabes que es un noticiero que tocamos temas mundial, no claro. Solamente de hecho,
2: acabas de vender que vamos a hablar de la vuelta ciclista en Francia, entonces es incongruente lo que estás diciendo.
3: Sí, donde está participando un mexicano.
2: Ah, sí, bueno. De todas formas, nosotros también.
3: Ganó en tercer lugar.
0: También tenemos amigos y familias sí, en claro. España.
1: Lo bueno que hace ver de vacaciones
0: sí.
1: Una semanita.
0: Sí,
1: ¿no?
0: Sí. Gracias.
3: Saludos a los tíos españoles que nos escucharon, esperemos que estén bien con
0: tu noticia. ¿Tú tienes amigos españoles?
2: Muchos,
0: ¿no?
2: Muchos.
0: Yo tengo familia que vive en España, tú
3: no. No, yo no, somos bueno. Mexicanos todos. Sí. Sí, la verdad, es de nopalote. No, mija, mira. No pintamos para España, cero.
0: Bueno, ese no es nuestro
3: cero,
0: aspecto,
3: cero.
0: No es nuestro
3: problema. Con pena salimos de Texcoco y
0: sí,
3: llegamos
0: la
3: al
0: mami
3: DF.
0: Tiene
2: de hecho, generalmente los noticieros, claro, los noticieros es lo más importante de tu ciudad, de tu estado, de tu país y del mundo entero. Gracias.
3: Bueno, prepárense porque rato Trump va a darnos también aranceles a España, tío, porque luego va a llegar para acá también.
0: Sí, sí, sí.
3: Y nos va a afectar.
0: Dale, córrele, tu noticia.
1: Muchísimas gracias, Gino. Continuamos con... ¿Quién sigue?
0: Él.
3: Ah, sigo yo. Señores, nos vamos hasta México. Sí. Efectivamente, exactamente hasta Tamaulipas, donde ya detuvieron a Jorge Luis y a la deteniente Estrellita. ¿Quiénes son? Bueno, el director y la responsable

0: del área femenil, ambos trabajaban en la academia militarizada,
1: no,
0: Mariana.
1: Nada más que no digas debemos recordar, porque el caso de Daphne no lo tratamos.
0: Por eso ahí voy, permíteme, déjame, no me interrumpas.
1: Es que dijiste debemos recordar.
0: Oh, escúchame por lo que lo dije.
2: Acláralo bien.
0: Ellos son los retomo. ¿Quiénes son ellos? Director y la el director y la responsable del área femenil, ambos trabajaban en la academia militarizada Mariana Doenitz, donde murió la adolescente Daphne Quinteros. ¿Por qué debemos recordar? Si no lo saben, le cuento. El certificado de función de Daphne Zapata Quintos fue su muerte clasificada como homicidio. La causa, asfixia por sumersión. Esta niña de 13 años murió el jueves 17 de julio en el campamento de verano en esta academia militarizada en Ciudad Madero, Tamaulipas. Y desde entonces, pues su madre, Alejandra Quintos, estaba tratando de reconstruir y diciendo, ¿por qué mi hija de 13 años, que la mandé a esta academia militarizada, me la regresan sin vida? Entonces, se hizo viral esta noticia y bueno, ya agarraron a los responsables en este momento. Hasta este momento ya son tres los detenidos. Recordando que el pasado viernes 24 de julio detuvieron a Dania Yania por su presunta participación en el homicidio. Entonces ya son esas tres personas. Al director de la academia, Jorge Luis, fue detenido por agentes de la fiscalía en el estado de Tamaulipas, acusado como uno de los principales implicados, y la captura de este hombre de 63 años fue el sábado 25 de julio. También la detención de Estrellita, la teniente Estrellita, fungía como una de las docentes en la academia, fue detenida en su domicilio en Altamira Sur de Tamaulipas, donde pues es la presunta responsable de la muerte de la adolescente de 13 años. Entonces, por lo menos hasta ahorita ya no quedó en pobre niña, la asfixiaron, quién sabe quién fue, ya hay tres detenidos, vamos a ver qué pasa, los mantendremos informados.
1: Porque nada más, en información que se dio a conocer este fin de semana, reportaron tres muertos y varios heridos en un tiroteo tras festival gastronómico en Seattle, según autoridades. Tres personas murieron y al menos cuatro, otras cuatro, incluyendo un niño, resultaron heridas tras un tiroteo la noche de ayer durante el festival gastronómico en Seattle, a una cuadra del icónico Space Needle de la ciudad, informaron las autoridades locales. El tiroteo del domingo por la noche en el Bite of Seattle, en un evento gratuito que cada año atrae a cientos de miles de asistentes, desató el pánico entre el público. Un numeroso grupo de personas fue visto derribando una cerca para escapar tras una ráfaga de disparos en el más reciente episodio de violencia armada que afecta a Estados Unidos. Las autoridades respondieron a los reportes del tiroteo un poco después de las 6 de la tarde en el Seattle Center, y dice que sí, hubo más de 7 disparos múltiples, dijo la policía de Seattle. La noticia todavía está en desarrollo porque no saben cuáles fueron las causas de este tiroteo y además si fue abatido la persona responsable. Les mantendremos informados, pero sí, fue un evento público, masivo, donde la gente estaba pasándosela genial. Es uno de los eventos más concurridos en Seattle, y ayer por la noche, pues, ocurrió esto. Las víctimas fueron trasladadas a un hospital ahí en el centro de Seattle, y desafortunadamente hubo fallecidos. Tres personas.
2: Qué triste, ¿no? Y a ver qué van a decir, ¿no? Pues es el foco de que cada vez que pasa esta situación de matanzas con violencia armada, sí está.
1: Hay varios videos donde la gente se hizo viral, las estampidas de la gente corriendo, y la gente que estaba inclusive tirada y aplastada por toda la gente que estaba corriendo. O sea, sí hubo heridos después de todo lo que ocasionó los disparos ayer por la noche en Seattle. Qué desafortunado.
3: La cosa es que no sé si se dan cuenta que a veces la gente se escucha triste y fuerte, pero lo está normalizando. O sea, se sorprenden, ¿sí? Como, o sea, ya es como la gente ya no se sorprende.
2: En Texas también pasó uno este fin de semana. Sí. O sea, imagínate. Sí.
0: Ah, pues es como en México, ya normalizamos el secuestro y cobro de piso, ya es como.
3: Pero como algo incorrecto, o sea, de tantas veces que pasa en tu país, lo normalizas.
0: Ya sobre nomás.
1: La alcaldesa dijo, es un acto de violencia atroz, ya que este evento solamente era un evento dedicado a la cultura, a la conexión y a la alegría, y nos están queriendo quitar los momentos felices que tenemos en una ciudad como Seattle.
2: Crazy. Reúne 350,000 personas cada ese evento, imagínate, o sea, la
3: magnitud. A mí me paniquea los eventos masivos por la misma razón.
2: ¿Cómo nomás te sales,
3: pensar,
2: no?
3: Sí. Yo siempre que llego a un lugar donde hay mucha gente, digo, si pasaría algo, ¿para dónde jalo? Ahora con niños.
2: No piensa uno eso, y tienes razón, ¿eh? Yo la verdad soy de las personas que ando como en mi burbuja, pero qué desgracia que, o sea, tengamos que pensar de esa manera, vendado caso de una emergencia, ¿no? Quizás.
3: ¿O dónde me escondo? ¿Para dónde jalo?
2: ¿Qué lugar seguro hay?
0: Isaac del Toro subió al podio allá en Francia. ¡Wow! Y además, hay que hablar de Bocinha, ya firmó contrato con el Colo Colo. ¡Ay, hasta lloró!
2: Una versión, ¿una española o una francesa le negaron algo al chino? Porque como sí, que tiene rencor con algo que tenga que ver con.
0: No, nada que ver, nada que ver.
3: A ver si una francesa.
2: Sí.
1: O las dos.
4: ¿También? Santa María.
3: María.

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9: Escucha aquí en Estados Unidos y más allá de las fronteras, en este lunes seguir rechinando el catre. Gracias por acompañarnos, por escucharnos y por vernos a través de Estrella TV, de la aplicación de YouTube Don Cheto al aire, y también estamos a través de la aplicación Don Cheto México allá en México y las 43 emisoras que nos escuchan a lo largo y ancho de Estados Unidos y en la bestia grupera allá en Guanajuato. Buenos días. Bueno, resulta que sí me fui el fin de semana para atender los labores personales, y es que mi madre cumplió 84 años de edad.
10: Felicidades a Leito.
9: Leito la festejamos el sábado, todos sus hijos y su cuñada y sus sobrinos, y estuvimos ahí con chamorros y comida.
10: Qué rico.
9: El mariachi y todo, la Leito festejando.
10: ¿No se quejó del mariachi?
9: No.
10: Diciendo vos.
11: No se quejó de tu visita.
9: Le encantó.
12: No se quejó de. ¿Para qué vienes?
10: ¿Le dieron tequila?
9: Se sorprendió, sí le dimos tequila.
10: Eso.
9: Sí, no más dos.
10: ¿Es buena para tomar la Leito o no?
11: Sí, no se haga tequilita.
9: Le entra de tequilera, Leito. Es tequilera, pero la pasamos muy bien. Fue una visita del doctor que me tuve que regresar por Tijuana porque por si me regresaba a Los Ángeles, $900 el vuelo.
12: Listo. Hombre.
10: Es que fue de último momento.
9: Entonces, pues bueno, tuve que pagar nada más 350 de regreso a Tijuana.
10: Volarizazo.
11: Y yo regañando a Dani, ¿qué haces en San Diego?
9: Ah, pues fue por mí.
11: Sí, ya
9: fue,
11: digo,
9: por mí.
11: Voy a ir por mi marido.
10: Mi tóxica, ¿no?
11: Yo regañándole, ¿qué haces en San Diego?
9: Sí, no, fue por mí, fue por mí.
10: Qué bueno.
9: Ahí estaba, me trajo mi marido y ahí la pasamos muy bien. La felicidades a mi mami, que la pasamos muy bien. Estuvimos comiendo en su casa y ayer fuimos a desayunar y ya me fueron a llevar al aeropuerto.
10: Ah, que Dios le dé muchos años más de vida, sí. Leito.
9: Así es. Oiga, vamos a iniciar los espectáculos. El día de ayer inició la Casa de los Famosos, la Casa de los Famosos número 4 allá en México, la temporada número 4, y 18 van a ser los participantes. Ya conocemos a los primeros 15. Ayer entraron de sorpresa también Luis Chaparro, que es creador de contenido, Gemma Garoa, que es actriz y conductora, que yo jamás en mi vida la había oído, ni a Luis Chaparro tampoco, y también Mariana Ochoa, que es ex integrante de OV7, actriz y cantante. Además de ellos está Ernesto La Guardia, conductor y actor, Cintia Clivo, actriz, Yair, que es cantante y actor, Flor Vigna, que es actriz, cantante y bailarina argentina, Fede Vivevani, que es creador de contenido y youtuber, que ayer se confirmó que no va a ser realmente concursante, él va a ser un infiltrado de la casa, y él va a hacer lo que la jefa y el público le diga. Él va a irse para donde esté a la marea, pero realmente él va a saber todo, porque él realmente está de infiltrado dentro de la casa. Uh-huh. Karina Torres, la licenciada, que es creadora de contenido, Jimena Herrera, que es actriz, Aldo Rendón, que es diseñador de imagen y stylist, Moisés Peñalosa, que es actor y modelo, Aranza Ruiz, que es actriz, Masada Altamimi, que es creador de contenido, Briana de Llanara, que es creadora de contenido, S. Pérez, creador de contenido, Janet García, que es conductora y actriz, Memo Schutz, comentarista y conductor deportivo, y esos son los 18 integrantes de la Casa de los Famosos México. Mucho está dando de qué hablar, la gente está hablando mucho de que hay mucho creador de contenido.
10: Lo que estoy viendo, pues convertido en eso, ¿no?
9: Sí, la Casa de los Influencers.
10: Sí, o sea.
11: Eso del infiltrado, se estaban tardando.
9: Sí.
11: De aplicar.
9: Este infiltrado, pues supuestamente él no va a concursar. A él le van a pagar más de lo que le pagan a la mayoría, porque él realmente va a ser.
11: Va a meter ahí.
9: Va a estallar bombas. La cuestión es que ayer lo eligieron como uno de los líderes de casa. Hay tres cuartos que son Malibú, Tulum e Ibiza. Son los tres. Y los tres líderes de cuarto son la licenciada Karina, Aldo Rendón y el infiltrado que se llama. Fede Vivevani.
10: Ajá.
9: Vigevani. Entonces él va a ser el líder, pero al mismo tiempo es infiltrado. Está como rara la situación.
10: Pues yo pienso que le están tratando de poner como que un toque diferente, ¿no? Porque ya creo que ya también había aburrido que como lo mismo. Y también estaban aplicando otra cosa, que estaban criticándola porque no sé si recuerden la mansión VIP, sí, que

0: le fue muy bien y estaban haciendo los superchats y todo eso, entonces ahora ya están haciendo lo mismo, entonces mucha gente estaban diciendo de que güey, chole, o sea, ya están choteando muchas cosas, no, pero bueno, se vale, ¿no? Sí, claro.
1: Yo creo que ya nada está, que ya nada es nuevo, sí. Ya todo está escrito y más bien ahorita van a estar en un revoltijo. A mí no me gusta que haya tantos influencers porque siento que la gente, la señora de la casa no ubica a la mayoría de esta gente y pues o les va bien en redes o les va bien en televisión, ¿qué es lo que buscan?
0: Yo pienso que monetizan en redes, porque pues los que en verdad sí ubican a los influencers no ven televisión.
1: Pero los patrocinadores lo que funcionan es la televisión.
0: Por la imagen, por la imagen y todo el rollo, pero lo que sí se hace viral, pues obviamente son los clips de esto y es por eso que llama mucho la atención.
1: Ojalá no vaya a pasar como en otras versiones de la Casa de los Famosos, que los primeros en salir son los que realmente son famosos y al rato vamos a tener puros influencers y vayan a sacar rapidísimo a Cynthia Clip, a Mariano Ochoa, a Ernesto La Guardia, a Yair, o sea, y que realmente queden. La gran favorita, según los votos del público al día de hoy, sin haber conocido, es Karina, con un 40% de gente que quisieran que ella ganara la Casa de los Famosos.
2: Qué güeyes.
3: A mí Aldo y Karina son mis gallos.
2: ¿Qué quieres que gane?
1: No, pero es la gran favorita,
0: sí,
1: ¿eh?
0: Sí, claro.
1: Sí, según las encuestas.
0: Pero fíjate, está también muy loco porque suele pasar de que al principio hay un favorito y luego conforme se va desarrollando, después se voltean las cosas, empiezan a sacar su verdadera personalidad y como que ya la gente le da ese golpe de realidad de que, güey,
3: como lo que le pasó a Ricardo Peralta.
0: O Ninel Conde.
3: Le salió el tiro por la culata.
0: Gomita. Pobre. O sea, les ha pasado muchas cosas.
1: Oiga, quiero comentarles que Celeste Rivas sí estuvo embarazada del cantante David. Los mensajes de texto del cantante David y Celeste Rivas Hernández mostrados en el tribunal el viernes indican que ella habría quedado embarazada y se había practicado aborto más de un año antes de que la mataran. Oh, ese intercambio a principios de 2024, el cantante David, cuyo nombre real o legal es David Burke, se disculpa por haberla hecho pasar por este aborto. La cuestión es que sigue el caso, él sigue preso y Burke comenzó sexualmente a abusar de Rivas cuando ella tenía 13 años y él 18, 5 años mayor.
0: Oye, estaba viendo, porque revelaron los textos y estaba viendo la historia y obviamente en la corte estaban leyendo y les estaban diciendo santo y seña y les dijeron a los papás que si querían pues se podían ir porque estaban hablando ya de una forma, pues ya que era, iba más a ser gráfica. Su vida así más gráfica en cuestión de la sexualidad y estaba viendo que el güey la contactó desde que ella tenía 11 años de edad, o sea, este güey ya enfermo, la estaba ya más o menos lavándole el cerebro desde los 11 y que llegó a ese punto hasta los 13, o sea, y la hizo abortar en estas charlas, pláticas que también la revelaron en la corte, que te saca mucho de onda de la manera como tenía súper manipulada esa niña, o sea, muy muy triste.
2: Pero ¿la culpa es eso o los papás?
1: Ambas.
0: Es que el control de los papás de no saber con quién están hablando.
1: Él se ha declarado no culpable, pero todo indica que él desmembró el cuerpo en su garage. Sí. Y además después lo metió en un Tesla que fue revolcado hasta Hollywood Hills en septiembre del año pasado. O sea, la situación no está fácil para él porque al parecer,
0: ¿le pueden dar vida?
1: Crimen en un grado de no solamente de tentativa, sino crimen en un grado ya de planeación y de psicópata. O sea, se va a poner fuerte este caso. El abuso infantil. Oigan, y por otro lado también le cuento que hubo muchas sorpresas en San Diego Comic Con este fin de semana. Se presentaron varios adelantos de lo que va a ser Avengers Doomsday, pero también estuvieron en el Comic Con tanto Guillermo del Toro, que habló del Laberinto del Fauno, como nuestro queridísimo Tenoch Huerta, que va a ser parte de Avatar
0: oficialmente.
1: Y además también participará en la tercera entrega de Black Panther, como Namor.
0: Todos los que estuvieron, la crema y nata de las películas
1: de superhéroes. Dicen que carísimo entrar a un Comic Con allá en San Diego, ¿eh?
3: Nunca he ido,
0: grande.
3: Eso que estaba ahí.
1: A mí sí se me antoja, la verdad.
0: Imagínate ver a todas esas estrellas, güey. Como que el sueño de todo nerdo, ¿no?
1: A mí me encantaría. La semana pasada se hizo viral un supuesto contenedor que pertenecía al cantante Anuel AA, cantante puertorriqueño, y en este contenedor había un montón de ropa de marca, había también estatuillas de varios premios como premios MTV que decía la palabra Anuel, pero también varios frascos para controlar o para hacerse inmune al VIH. Ya. Entonces,
2: pasando uno de esos frascos.
1: No, pero es que esa medicina la toma la gente que ya tiene el VIH, ajá, para volverse como quien dice no portador, o sea, no lo puedes pasar.
0: O sea, hacer un tratamiento, ¿no?
1: Es un tratamiento como para como para hacerte.
3: ¿Qué significa esto?
1: Pues no sé, pero la cuestión es que Anuel ya mandó un comunicado y puso: "Yo nunca en mi vida he visto un premio de los que me he ganado después de que

0: recibo en la tarima. Después de que lo recibes, te bajas de la tarima, se lo entregas a la producción del evento y tienes que mandar a una persona de tu equipo a pasarle una dirección tuya a alguien del evento para que envíen el premio original, porque con ese que recibes se queda la gente de los premios. Dice, yo con 6 casas voy a tener un storage del tamaño de una casa de un perro para guardar ropa tirada en el piso como si yo no tuviera dónde vivir, como si yo no tuviera un basurero y botar 15 camisetas que están ahí. Dice, para nada es mío. Eso fue lo que dijo Anuel, se dio completamente de ese, pero mira, hay varias joyas, sí. Hay varios vestuarios,
1: tenis de marca.
2: O sea, sí, los tenis están.
1: A ver, si está fuerte, si es de él, que o sea, todo lo que implicaría de lo que descubrió, por ejemplo, el medicamento, que obviamente pues sería preocupante porque si
3: lo montó para contenido, ¿no?
1: Es que es lo que yo siento que este vato que hace de los storages puede.
3: Ese vato empezó con los basureros, ¿no?
1: Sí. Creo que es el. Y luego ya empezó con los storages.
3: No, pues sí.
1: Pero si está delicado, que si esto es armado, pues esté jugando con ese
3: con
1: tipo
3: la
1: de cosas.
3: De alguien, ¿no?
0: Sí, no, sí, claro. Sí, lo está armado, que lo demanden.
1: Claro.
0: Sí. Porque le está dañando la imagen.
2: Armado, ¿te metes en demanda?
0: Pues quién sabe.
1: Pero pues si tiene el dinero para.
0: Pero también es que quizá pertenece el storage a alguien que trabaja con Anuel. ¿Podría ser?
1: Sí.
0: No sé, alguien de su equipo de trabajo. Puede ser.
2: Los tenis están perros, pásamelo si no los quieres.
0: Oiga, Frida Sofía le puso un alto a su mamá y le dijo que no estuvo embarazada, que fue una chismosa amiguita de Alejandra Guzmán la que le contó de un supuesto embarazo que había sido inventado y que Frida Sofía le habló para decir, mamá, deja de estar diciendo que estoy embarazada porque no estoy embarazada y eso te lo inventaste nomás para la prensa. Pero ya Alejandra dijo que le tuvo que pedir disculpas a su hija, le dijo, perdón, es que yo le creí a esta amiguita que es muy chismosa y que me dijo que estabas embarazada y lo compartí porque estaba muy emocionada, pero no fue para llamar la atención ni mucho menos. Alejandra, empática con su hija, pero su hija siempre pues queriendo armar pedo, ya la conocemos a Frida Sofía. Hasta aquí la información de los espectáculos, si soy Saíri, ¿qué cree? Sí soy, la verdad.
1: Sí, es.
0: La verdad.
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0: Cochinito.
1: Oigan, cachamos al chino viendo el video de la Balbi Salcedo, la L.A. Bambi, L.A. Bambi, la Bambi en Instagram, y tiene su cumbia de la costurera, y el chino estaba viendo el video y dice, no está mal la canción.
2: No, no, no, o sea, no está mal.
3: No está mal, dijo.
2: Pero no está mal la morra que sale ahí cosiendo, o sea, es la que no está mal.
0: Ah, sí.
1: Tú dijiste que no estaba mal.
0: Estoy refiriéndote a, según tú, a la rola, después dijo.
3: Ya.
0: Ahora ya le está cambiando.
2: Es que la que sale era una jorta.
0: Ay, la neta sí es perrísima la Bambi.
2: No, yo no le hablo de la que estaba cosiendo.
1: Pero está chido la rola, la neta.
0: Está muy padre, está pegajosa.
2: Está pegajosa, son de esas rolas que sí.
3: La rola también.
1: Y al chino le gusta que le meten, le sacan, le meten, le saquen.
0: Bueno, ay, chino.
2: Ya vámonos, ya.
0: Hoy has quedado.
2: Ya me voy, ya me voy. Lo bueno que ya.
1: Oye, para entre que no quisiste mostrar los cuadritos de los panecitos de allá hawaianos, entre que le dices a la Bambi que no está mal, que quieres que transcurque en la bolsa, ya vienes
2: lo bueno
1: con
2: que
1: el apellido en el suelo.
2: Me falta porque no está aquí Don Cheto. Don Cheto ya regresa.
1: Mañana me vuelve ya Don
2: Cheto. Come back. Come back. Diría el de Titanic. Come back. Come back.
0: Ya extrañas que te solape tus cosas, ¿verdad?
2: Ay, ya, es el único que me quiere en este programa.
0: Es pero el bueno. Único que te solapa.
3: ¿Quién sabe, eh?
1: Papá y ya se ve el lunes el chino, se va. ¡Señor!
0: Se nos va, se nos va.
1: Me ha mirado los ojos.
2: Tengo miedo. Creo que
1: sonriendo.
2: ¿Cómo están las cosas?
3: Así yo camino.
2: Capaz que no regreso.
3: Ni lo digas.
1: Yo tengo un amigo que me ama, me ama, me ama. Su nombre es Jesús de Nazaret.
3: Pues a su madre se pasa.
2: Ves, les encanta, ¿ves?
0: Porque
2: ¿ves?
0: Te tuviera fe como
1: un jarrito de mostaza.
0: No, no la sabemos.
3: Estamos de fiesta con Jesús. ¿Todo porque el chinito no va a venir?
0: Todo eso. Todo. Vamos a tener paz, tranquilidad. ¿Qué te voy a decir?
2: Yo te puedo dar paz sin necesidad de.
3: Hay uno espiritual, no, todos, por darle gracias.
1: Claro, claro, por supuesto. Claro.
0: Gracias, Dios mío. Pues bueno, mañana regresa Don Cheto, los esperamos.
1: Ay, no, ya lo extrañamos al viejito, ya que ya venga, por el amor de Dios.
0: Va a estar muy descansado, así que va a venir con todo el power y con toda la energía para.
1: Yo no sé, yo no me adelantaría a eso.
4: ¿De todo el power? ¿De todo el power? Aaron, no.
1: ¿Y de todo, toda la energía? Aaron,
0: no. Bueno, no sé, yo siento
2: con
0: que.
2: Con grandes cosas, nuevos segmentos y jueves de misterio.
1: Aaron, no.
0: Yo no pierdo la fe en el viejillo, no.
2: Aaron, no.
0: Le voy a enseñar este audio a Don Cheto, ¿eh? Don Cheto, yo fui la única que creyó en usted.
2: Aaron, no, Rick.
3: ¿Tengas fresca?
2: Dirían, no creo.
0: Bueno, mañana nos vemos.
1: Mami, muchas gracias. Que la gente te escuche en Qué Buena LA.
2: Ay, perdón, estaba oyendo la cumbia de la hoy.
3: No, ya se enamoró el chino.
4: Mira, el chino no para de ver ese video.
1: No rasca, huele las fotos de la Bambi, ¿eh?
2: Le mete, le saca, le saca, le mete, le saca. Ah, ya vámonos.
3: Dios mío.
1: Bye.
5: Muchas gracias por escucharnos. Si no les gusta, díganos. Y al cabo en este programa, nada más se hace lo que diga el viejillo bofón.

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0: Exa y entramos con el pie derecho en esta mañanita brindándole la mejor música. También tenemos sus horóscopos con...
1: José Isaías, esoterista, eso.
2: Anyways, José, bienvenido.
3: Hola, muy buenos días. ¿Cómo se encuentran toda esa gente que sintoniza el mejor programa que son los holgazanes? Espero que se encuentren con la mejor vibra, con la mejor energía para iniciar esta semana. Pero recuerden, es lunes y no podemos iniciar la semana sin escuchar esas recomendaciones astrológicas o esos horóscopos. Así es que, ¿qué les parece si comenzamos?
0: Listo, José. Bueno, pues ya estamos listos para empezar con el pie derecho. Vamos a empezar con los primeros 6 horóscopos. ¿Escuchamos?
3: Daremos inicio estos horóscopos con el signo de Aries. Para ti, Aries, semana muy positiva, de mucha energía, te vas a sentir muy energético y muy activo, amigo de Aries. También, semana de escuchar y si te piden un consejo, hay que darlo. Los planetas están a tu favor, deja de preocuparte y atormentarte a cada momento, tu situación va a mejorar, Aries. Continuamos con mis amigos de Tauro. Para ti, Tauro, semana de algunas preocupaciones y esto a consecuencia de las personas que te rodean, ya sean familiares o sean amistades. Recuerda que primero debes de arreglar tus pendientes y después los de los demás. Si no, gastarás doble energía. Ojo también porque podrías entrar en una etapa de desconfianza. Observa mucho a tu alrededor, mi querido Tauro. Ahora es turno de mis amigos de Géminis. Para ti, Géminis, semana de equilibrar y balancear tus energías, ya que tú te vas a los extremos. Recuerda que si balanceas tu energía, tendrás la capacidad de solucionar algunos pequeños problemas que se van a presentar en los próximos días. Demuestra también más afecto hacia tu familia, geminiano. Ahora es turno de mis amigos de Cáncer. Para ti, Cáncer, semana de que te vas a sentir que nadie te entiende, que nadie te comprende. También te vas a sentir por ahí un poco triste o deprimido, ya que vendrán por ahí algunos recuerdos del pasado. ¿Qué crees? Expresa tus verdaderos sentimientos. No te quedes con nada. Sácalo. No te pongas la máscara. Ya debes de decir lo que sientes. Debes de ser fuerte y también debes de demostrar que tienes por ahí sentimientos. No seas tan reservado, expresa esos sentimientos, expresa tus ideas y también, ¿por qué no?, expresa tus opiniones, Cáncer. Ahora es turno de mis amigos de Leo. Para ti, Leo, semana de altos y bajos. O sea, vas a andar así como montaña rusa, hacia arriba, hacia abajo, ya que por ahí estarás muy, pero muy preocupado y estresado. ¿Qué crees? Bájale 3 rayitas a esto, porque si no, te vas a desgastar demasiado y al final de la semana las cosas no van a salir bien y vas a estar todo estresado y todo angustiado. Así es que, a bajarle al estrés, mi querido Leo. Ahora es turno de mis amigos de Virgo, semana de renovación. Sentirás que poco a poco te conviertes en una persona nueva, una persona diferente, una energía diferente. Y esta energía ha estado ahí, pero ¿qué crees? Hasta esta semana empieza a salir, empieza a sentir esa renovación en ti. Semana también de cambios favorables. Solo ojo porque en tu salud podrías comenzar con algunos dolores en tus piernas. Por ahí, energía acumulada de las cintura hacia abajo, mi querido Virgo.
2: Oh my goodness, gracias, Josecito. Vámonos a un corte musical y regresamos con la segunda parte de sus horóscopos, aquí la que manda 100.3, La Ley.

0: sí, estamos de regreso. Vamos a empezar con la segunda parte de los horóscopos con los de Libra. Suéltale, mi yo.
1: Ahora es turno de mis amigos de Libra. Para todos mis libranos, semana que andarás muy contento, amigo de Libra, ya que esta semana empezarás a ver frutos de todos los esfuerzos de las semanas anteriores, las cuales fueron llenas de estrés. Pero por ahí una persona te va a querer ayudar y apoyar en una situación. Confía, acepta esa ayuda, no seas tan rencoroso. Así es que ya empezarás a ver frutos de todas esas semanas que fueron llenas de estrés, librano. Ahora es turno de mis amigos de Escorpión. Para ti, Escorpión, que me escuchas, semana de tomar decisiones y esta vez tendrás que tomarlas solo, ya que no va a haber alguien que te ayude. Y que te quede claro, no es porque no haya personas que te apoyen, sino porque esta vez tendrás que dejarte llevar por tu intuición en todos los aspectos. No te estreses, tómalo con calma, no recales con las personas que están a tu alrededor. Ellos no tienen la culpa ni tampoco no tiene nada que ver en esto. Así es que sigue tu intuición y es hora de tomar las riendas de tu vida, Escorpión. Ahora es turno de mis amigos de Sagitario. Para ti, Sagitario, semana en que ciertos proyectos o planes tardarán más de lo debido. Y deberás, ¿de qué crees? De tener paciencia y de hacer un doble esfuerzo para conseguir tus metas. Ten cuidado con engrandecer situaciones o crear huracanes donde hay una simple lluvia. Cuida mucho lo que sale de tu boca porque podrías decir cosas fuera de lugar. Recuerda que hay un ritmo lento y seguro. O sea, hay que ir tranquilo, no te exaltes y toma las cosas con calma, Sagitariano. Ahora es turno de mis amigos de Capricornio, semana de estar muy intuitivo y pasarán acontecimientos que te harán ver la vida de diferente manera. Evita envolverte en situaciones confusas que podrían complicarte la vida. Y también, ojo, no actúes impulsivamente, mejor razona y hazle caso a tu sexto sentido, Capricornio. Ahora continuamos con mis amigos de Acuario, semana de buscar consejos y opiniones de las personas que te quieren, que te rodean. Podrás por ahí aclarar esas incertidumbres que están en la actualidad y también pudieras aclarar algunos malos entendidos. Es momento de meditar y darle tiempo a ver qué pasa en los próximos.

0: próximos días. No trates de resolver todo el mismo día, sino recuerda que todo se toma su tiempo, ¿ok? Y también es tiempo de escuchar los consejos y opiniones de otras personas, ya que serán de mucha utilidad. Y para cerrar estas recomendaciones astrológicas, las cerramos con el signo de Piscis. Pisciano, semana de retomar esa seguridad en ti, la cual has perdido últimamente, porque podrían, ¿qué crees?, presentarse algunas dudas o algunos temores de lo que te está aconteciendo. También es tiempo de estar seguro, amigo, de qué quieres, a dónde vas y a dónde te diriges. Eso sí, con mucha seguridad saldrás triunfante toda esta semana. Así es que recuerda y no lo olvides, esa seguridad ante todo en los próximos días, Pisciano.
1: Muchas gracias, José Isaías. Y bueno, para la gente que te quiere seguir, quisiera comunicarse contigo, ¿tienes algún número o dónde te podemos encontrar en las redes sociales? Adelante.
0: Quiero invitarlos a que me sigan en todas mis redes sociales como José Isaías Esoterista, Instagram, Facebook, TikTok. Y también, si se te pasó tu signo, no te preocupes, ve a mi canal de YouTube, suscríbete gratuitamente y ahí van a estar los horóscopos de esta semana. José Isaías Esoterista. 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Cuídense mucho, que Dios me los bendiga y les mando una tormenta de bendiciones.
2: Ahí lo escucharon, José Isaías, este y todos los lunes, aquí con sus homies, los holgacizos, paraos y bien macizos de 100.3 La Ley.

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0: Eso, seguimos con más y mejor música, aquí en la que manda 100.3 La Ley. 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

0: Y bueno, seguimos con más y mejor música, familia. Ahorita en breve tendremos entrevista con uno de nuestros oficiales que nos va a hacer una invitación a un evento comunitario, así que prepárese. Una invitación llega ahorita en minutos para toda nuestra comunidad de Santa María, Lompo, Guadalupe y ciudades circunvecinas. Vamos a seguir bailando y gozando con la mejor música, aquí en La Que Manda, 100.3, La Ley.
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mejor de todas es la que está escuchando. Muy, pero muy buenas tardes, hace con 51, música de calidad para ponerlo a disfrutar de su día. Feliz lunes para todos. Está escuchando el show de los holgazanes y ahorita en breve estaremos platicando con el sargento Corral del Departamento de Policía de Santa María con información muy importante. No se despegue de 100.3.

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1: Ay, ay, ay. Y nos vamos con más de música. Algo de intocable, fuerte, no soy. 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
0: Ay, saluditos ahí a todas las morritas que están en sintonía trabajando arduamente. Ahí para la clown, para la hija de Don Cheto, la nieta de Don Cheto. Ay, para toda la gente que está escuchándolos en sus diferentes lugares de trabajo, en los coolers. Saluditos ahí para Juana. Hola, Juanita. Ay, para Olga del Lompo también. Ay, que nos sigue como en el primer día. Oh.

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1: Vámonos, regresamos en breve con su informe deportivo. De una entrevista con el sargento Corral. Manténgase con nosotros. ¿Quién es la que manda? 100.3 La Ley.

0: Eso, y continuamos a través de la que manda 100.3, la ley siempre con nuestra comunidad. Y bueno, hoy no es la excepción, tenemos en esta tardecita a uno de los sargentos de aquí del Departamento de Policía de Santa María. Y pues le damos la bienvenida a Sargento Corral, ¿cómo está?
1: Muchas gracias, aquí muy alegre de estar aquí con ustedes.
0: Y también nosotros, ya que viene pues un evento muy importante, un evento que hemos celebrado ya por varios años, un evento que une a la comunidad y pues la verdad hace que tengan una mejor relación con el Departamento de Policía. Platíquenos un poquito de ese evento.
1: Claro que sí, es una noche que es un evento nacional, es una velada de que los policías ponemos cada año, es el 4 de agosto, es un martes. Este año vamos a tenerlo en el puro centro de la ciudad, ahí enfrente por la calle McClellan, por la Cook. Si están ustedes, saben de Downtown Fridays, ahí van a saber, es el mismo lugar, pero vamos a tener muchos eventos, muchos gente que va a participar, como 47 diferentes miembros de negocios y cosas que van a estar puestas, y vamos a ofrecer todo gratis.
0: Muy bien, entonces, esta mañana, pues, o más bien, el día de hoy nos viene a traer esa información para darle la invitación a toda nuestra comunidad de que se animen, se acerquen y vayan a conocer ahí al Departamento de Policía, otras organizaciones, quizás hasta los bomberos van a estar presentes. Y pues para que pase una velada, una tarde amena con diferentes personas de la comunidad. Y pues lo más importante es gratis, ¿verdad?
1: Todo es gratis, vamos a tener rifas, vamos a regalar cosas, vamos a tener, como le digo, departamentos de policías, también va a haber bomberos, va a haber, como digo, negocios, muchos, todos los que van a participar van a regalar cosas, y pues para eso es, para que salgan ustedes y te pasen un buen tiempo con nosotros.
0: Muy bien, el National Night Out 2026, invitación del Sargento Corral, que hoy pasó a visitarnos para hacerle esa invitación.

0: y platicar un rato. Ahí vamos a estar más de 3 horas.
1: Y mira, por ejemplo, hoy traje a mi niño, que él siempre ha querido ser policía. Entonces lo invitamos a los niños y a los jóvenes que en un tiempo que quisieran a emprender en este tipo de carrera, también para que vayan y pregunten, ¿no?
0: Claro que sí. Vamos a, como le digo, vamos a tener actividades, vamos a tener una área específica para los niños, brincolinas y diferentes actividades que van a salir para que se diviertan los muchachos, se diviertan los papás y pues porquito para todos los de la familia.
1: Así es. Entonces, nuevamente la fecha.
0: Va a ser el 4 de agosto, mañana en 8, o hoy en 8, es el martes, empieza a las, yo creo que regularmente se forma la línea como a las 5, 4 y media, pero a las 5 y media va a empezar el evento y se termina como a las 8 de la noche.
1: Muy bien, y en estos últimos años nos ha tocado ir a visitarlos allá en Prescott Park, acá en los terrenos de la feria, pero hoy nuevamente le recalcamos a nuestra gente que va a ser ahí por la McClellan, donde pues están todas las oficinas. Incluso hasta cerca del DMV por ahí, ¿o?
0: Sí, del DMV viejo, porque pues ya está el nuevo, pero sí, el de donde estaba el DMV viejo, ahí vamos a estar esa calle, vamos a tomar la calle completa, y como le digo, va a haber sorpresas, va a haber regalos, va a haber rifas, por favor salgan y pues pases un buen tiempo.
1: Ahí está, perfecto, invitación para el National Night Out, la velada, que la verdad es muy importante para tener una muy buena relación con la comunidad, con nuestros oficiales, bomberos, sherifes y otras compañías y también organizaciones que le van a estar brindando información, ya lo dijimos, comida, música, juegos y pues para pasar una tarde amena. ¿Algo más que le quiere decir a nuestra gente, sargento?
0: No, muchas gracias y pues espero mirarlos a todos ahí y cuando me miren ahí me saludan.
1: Perfecto, ahí nos vemos. Muchas gracias.

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11: Eso, la autoridad deportiva. Mira, toco la hora aquí en la que manda. Muchas gracias por acompañarnos. Y bueno, aquí estamos brindándole todo. Lo que sucedió ese fin de semana, y por acá nos acompaña en vivo a todo color nuestro querido Mane Camacho. Bienvenido, Manecito, ¿cómo andas?
12: ¿Cómo andas, Tejanito? Gusto saludarte. Acá estamos disfrutando del bello clima de Santa María, de su rica comida y, por supuesto, de tu compañía, la compañía de la gente de esta bella ciudad. Y también tenemos aquí cercano a.

0: al que todo lo sabe, tejano del deporte.
1: Mi querido gurú, por acá también nos acompaña. ¿Cómo estás, gurú? Bienvenido.
2: Pues perfectamente, tejanito, completamente bendecido, y la verdad que qué lástima que no puedo estar ahí con el estudio el día de hoy ahí con ustedes, porque hubiera sido algo espectacular ahí estar ahí con ustedes compartiendo micrófonos el día de hoy.
1: No, pues gracias por unirte a nosotros, mi querido gurú. Ya la gente aquí te quiere, ya la gente aquí ya está familiarizado contigo, pues que eres de acá, del hijo pródigo de Lompo, pues también.
2: Sí, somos por ahí los hijos pródigos de Lompo, junto con el Tucane, que también está dejando todo la bandera en alto acá en Bakersfield.
1: Eso que sí. Ya está, mi querido gurú. Pues ahí, gracias nuevamente por acompañarnos, y pues vamos a aprovechar ahorita que estamos aquí en vivo de todo color, pues para ver qué te pareció la segunda jornada de lo que es la Liga Mexicana del Fútbol.
2: Pues mira, me pareció que Henry Martin ya no tiene que estar en el América, tiene que estar en su casita descansando, porque realmente es un jugador ya que no aporta nada, más que yo siento que grilla, ¿no? En el plantel, ¿no, Mane?
0: La verdad, mira, gurú, yo creo que el tema de Henry ya era desde hace rato, desde que comenzó con la primera lesión, estuvo en ese proceso de rehabilitación, segunda vez que vuelve a presentar la lesión, y ya esta tercera, a pesar de que ya regresa y medianamente está estable, dejando la lesión a un lado, futbolísticamente no está Henry Martin.
2: No, ni mentalmente, Mane. Hay que recordar a la gente la declaración que hizo hace algunos meses, donde dijo que él jugaba para su familia, que no jugaba para la gente, que no era para jugarle, darle gusto a la gente, sino para su familia. Una declaración bastante desafortunada por Henry Martin, y la verdad, yo sí pensé que América le iba a dar las gracias en esa temporada y que le iba a prestar por ahí al Atlante o al Puebla o a otro equipo, porque realmente ya no tiene cabida Henry Martin en el América. Ya miré yo que estorba, la verdad, estorba en el ataque.
1: No, hombre, tantas sonrisas, tantos goles que metió para el América, ya no lo quieres ahí.
2: No, pero claro que sí, Tejano, realmente yo lo declaré en mis redes sociales, que Henry Martin dejó un legado muy importante en el tricampeonato como jugador del América, pues que títulos con el Piojo, títulos con con Mohamed, o sea, sí, un jugador que ha aportado bastante, pero hay que saber cuándo dar un paso costado, así como Chicharito, también, que ya lo dio, y ya ahorita les diremos a qué equipo de Estados Unidos va a venir a jugar Chicharito.
1: Perfecto, mi gurú. Bueno, pues vamos a empezar con los partidos del viernes. Felicidades ahí al Club Tijuana, que venció a León 1-0. Algo ha estado pasando con León. ¿Sigue ahí James o ya salió?
2: Ya no. Ya James está en la MLS, y Cholos, Mane, haciendo un excelente trabajo. Loco Abreu, como técnico de Cholos, como que le vino a dar otra cara, otra mística al equipo.
0: Sí, y aparte lo cobija todo este ambiente que se vive alrededor de Mora. Está su papá ahí en el cuerpo técnico. El Loco Abreu, un tipo experimentado que recorrió 101 clubes en la Liga MX, y todo este presente que vive Gilberto, me parece que los jugadores, los compañeros, lo han cobijado bastante bien. Va a ser protagonista Cholos, mi gurú, vas a ver, de mí te acuerdas.
2: Sí, va a ser como el caballo negro de este torneo, y pues a ver qué pasa. Y también el que me dejó buen sabor de boca fue el Atlante, no se achicó contra el América y rescató el empate y dejó mal parado al América. O sea, un América que sí está jugando rapidito, pero sin ideas, mucha intensidad, muchos robos de balón, muchos toques, pero que Almada le falta, no sé si refuerza su gente, porque no le veo con qué ojos de vino torto vaya a sacar este barco a flote si no llegan refuerzos. Ya llegó un colombiano, Mane.
0: Sí, ya llega un colombiano. Mira, me parece que América, sinceramente, gurú, esta última parte, este último tramo posterior al tricampeonato, no ha sabido elegir, no ha sabido apuntalar los refuerzos tal como los necesita el funcionamiento que el entrenador que el entrenador necesita. Porque una cosa era el funcionar del brasileño, se me fue el nombre, de Jardine, y otra cosa es lo que quiere Guillermo Almada. Almada está acostumbrado a explotar al talento joven, a chavos de 20, 21 años, de hacerlos correr, hace equipos velocistas los 90 minutos, verticales, de ida y vuelta. Lamentablemente América no tiene ese plantel que necesitaría Guillermo Almada para poder explotar lo mismo que acabo de mencionar. Entonces, creo yo que no ha sabido apuntalar, gurú. Se hablaba de Ener Valencia, imposible, Ener Valencia, 36 años, ya un jugador veterano, que sí, ya tuvo trayectoria en

0: Toluca, en Tigres. Después ha ido a otros países y no le ha ido bien, pero no me parecía opción para mí. ¿Por qué no apostar por un delantero de 25, 26 años que se pueda consolidar y que pueda ser el delantero de los próximos 3, 4 torneos como lo fue Henry en el tricampeonato? Henry también lo acabamos de decir, ya no está, Gurú, para el América. Otros tantos jugadores me parece que tendrían que evaluarse si tienen el presente para estar en esta institución. Pero lo que sí he mencionado en diferentes ocasiones es, desde que se fue Diego Valdés, Gurú, que era el ajedrecista, el hombre que le ponía el toque privilegiado, a pesar
1: de... El motor,
0: exacto. A pesar de que era muy inestable, porque a veces estaba unos partidazos y a veces desaparecía, pero desde que se fue Diego Valdés, me parece que América no ha encontrado ese 10 base que lo haga funcionar.
1: Sí, porque este brasileño, el número 23, no ha hecho bien las cosas, pero veremos a este 10 de Colombia, a ver cómo llega a apuntalar el plantel del América. Y fíjate, Tejano, el que viene a estar contento tú es tus Chivitas, ganaron 1-0. Realmente Chivas tocó la puerta. Y a fin de cuentas, este nariz de moco de gorila, el piojo
2: Alvarado. No, hombre, oye.
1: El hijo de Condorito.
2: Ándale. Le tocó suerte ya casi finalizando el segundo tiempo. Sí,
1: pero Chivas jugó mejor, no sé si Iván está de acuerdo conmigo. De principio a fin, Chivas se le vio que él quería ganar, quería meter, y qué mal le hizo la hormiga tanta llamadera a la selección, y ya hacerlo como una leyenda en Chivas, como que por ahí ya le pesó al chavo, ¿no, Male?
0: Yo creo que el tema de la hormiga tendrá que ser bien discernido por él, porque justo aquí empieza el momento importante de un futbolista. Mucho hemos hablado de Gilberto Mora, hemos hablado de Obed, de la hormiga, de estos jugadores que tuvieron una oportunidad y la supieron aprovechar en la Copa del Mundo, pero después viene la parte crucial de un jugador, y sobre todo le pesa mucho al mexicano, porque no estamos acostumbrados en México a tener estos procesos de mentalidad, estos procesos de madurez que van más allá del talento que puedas tener en la cancha. Creo que especialmente, Gurú, lo de la hormiga y lo de Gilberto, que son los dos jugadores en los que se han puesto el ojo, uno porque puede ser tiene el talento para llegar a convertirse en los mejores de México de la historia como Mora, y otro porque pinta para ser el siguiente delantero de la selección mexicana, ¿no? Como lo es la hormiga. Tendrán que tener un gran discernimiento mental, moral y en todos los sentidos para que puedan explotar sus carreras, porque llega la fama, las mujeres, el alcohol, las fiestas, llega todo lo que lo que cobija al futbolista. Y habrá que ver ahí cómo se desenvuelven. Empezaron ya los chispazos, Gurú, de la hormiga. Talento le sobra y a Mora también, pero viene lo crucial de la vida, ¿no?
1: Sí, pues a ver cómo le va, a ver de qué lado más que la iguana, pero pues a ver qué pasa ahí. Pues en otros resultados, Tejano, pues también el Tigres empata contra San Luis. Como te lo comenté, un San Luis que viene jugando bastante bien. El Santos Laguna no da una ni en casa, mane, y el Atlas va y se lo surte 1-0, con nuevo técnico, técnico que realmente a mí me sorprendió bastante que ha llegado al Atlas este técnico, mane.
2: Oye, Gurú, ya hasta sacaste nueva porra para ese equipo, ¿verdad? El así Santos Laguna, nomás no da una.
1: No da una, y pues Necaxa en casa, mane, paró en seco al Monterrey, que tanto decían que Monterrey con Almeida, que iba a ser revelación, y pues 2-1 se los funcionó los Rayos de Necaxa. Y pues cerró la jornada el Querétaro dando la sorpresa contra el Pachuca, 2-1, una liga inestable, mane, ¿no?
0: Sí, una liga y sobre todo por las primeras jornadas que se mueven bastante los resultados, y a veces el que perdió ya 2-3 partidos termina ganando, y en fin, pero lo que dices justo del entrenador, mira, no se entiende muchas veces en el fútbol mexicano cómo pasa esto, pero después los que medianamente sabemos un poquito de cómo está el tejimaneje en el negocio, dices, pues son los promotores, ¿no? Renato Paiva le ha ido terrible, Gurú, en el fútbol mexicano, terrible, y sigue teniendo equipos. En lugar de darle la oportunidad a jóvenes que se están formando, jugadores que a lo mejor están yendo a cursos, están tomando equipos de sub-20 y demás, en lugar a lo mejor de darles una oportunidad a alguien que no se le ha dado y que puede sorprender, el caso de Wiki, va otra vez Renato Paiva con Santos y pierde y el equipo va para mal, y lo de Crespo en Atlas, dices, no y desconocido Crespo en Atlas, ¿no? Y bueno, tiene la oportunidad de nueva cuenta. Gallos, habrá que ver el proyecto. Uruguay gana, es cierto, le gana Pachuca, un Pachuca que veremos la versión, a veces da torneos impecables, a veces aparece, pero este Gallos, por lo que pude ver durante el mundial que estaban organizando, los dueños son americanos, le van a meter

0: meter dinero y quieren hacer una plaza competitiva, porque la ciudad goza de buena estabilidad económica. Podrían los ciudadanos, la gente que le va, que apoya al club, podrían hacer un buen proyecto duradero, estable y económicamente rentable para los dueños, pero tienen que meterle billete y tienen que traer jugadores que los hagan competir contra Tigres, Toluca, América, contra porque pues sí, competir contra San Luis, Puebla, todos estos equipos, pues, lo más cómodo, ¿no? Pero tienen que dar ese salto y ya empezó por lo menos ganando la Pachuca, punto bueno ahí para.
1: Sí, y dando un buen partido contra el América, créeme, contra América no merecía perder el cuadro queretano, pero a fin de cuentas ese penal totalmente, no sé si, ¿cómo le puedes poner lo que hizo Diego Reyes en la cancha? O sea, será porque él mismo fue el que metió la mano, hay que reconocerlo.
0: Pues Diego Reyes es americanista, bro, uno más, ¿no?
1: Sí, ya. Uno más, pero qué triste, pero bueno, a ver qué pasa, Tejano, con esta con este América, con estas Chivas, que realmente dan una cal y una de arena, porque hay que recordar que Chivas, en el primer partido que contra Toluca, pues no dio una. Ahí sí, Toluca volvió a borrar a Chivas de la cancha,
2: Honestamente, es lo que estaba viendo el primer partido, lo perdieron, ese segundo se lo llevaron muy apenas. Entonces, bueno.
1: Sí, muy apenas, pero hay que decir las cosas como son. Chivas buscó mejor el arco contrario. Hizo mejor las cosas, pero bueno. Oye, Tejano, también te informo que el que no está haciendo bien las cosas es Chicharito, ¿eh? No sé si bien o mal, pero ya está a punto de llegar a un equipo de la segunda división de la MLS. No se puede decir, ¿cómo se puede decir, man? ¿Una liga de expansión también? ¿Al Dallas?
0: Sí, una puede ser, es la liga de, no, ¿cómo le llaman? Ya no es la expansión, gurú, es la liga de qué le pusieron ahora con eso de que se erradicó el ascenso y el descenso, la liga de extinción.
1: De extinción o de formadores.
0: Sí.
1: Sí, pero aquí en Estados Unidos es de igual manera, porque no hay ni ascenso ni descenso, aquí nada más se compran franquicias, son los semilleros de los jugadores, y pues ahí va a estar el petardito Hernández, jugador que no da una desde quién sabe cuándo.
2: Bueno, fíjate que ahí sí estoy de acuerdo contigo, gurú, no debería, porque pues ya también debería de estar descansando, pero ¿qué opinas tú, hombre?
0: Mira, hay una cosa, Tejano, en esto de Javier el Chicharito Hernández. Lo primero, me gustó una frase de Hugo Sánchez que tiene y él la ha conservado. Porque incluso Hugo Sánchez lo quieres invitar así a partidos de exhibición, a leyendas o cosillas ahí, shows. Y te dice que no, él su última imagen como jugador que quiso tener ante la gente es cuando se retiró. Esa es con la imagen que él se quiso, con la que quiso que la gente se quedara, ¿no? De última ocasión. Y es muy respetable lo de Hugo. Me parece que Chicharito, por lo que consiguió en su carrera a nivel selección, yendo a Europa y con equipos importantes, de los más importantes del mundo, creo que lo mejor hubiese sido, a ver, si en Chivas ya no me voy a empezar a corto carrera, ¿no? No creo que tenga la necesidad económica, quizá por su inteligencia, por su mentalidad, pudo haber aprovechado desde otros espacios el aportarle al fútbol mexicano y no necesariamente jugando. Se habló, gurú, de que llegaba a Morelia y el rumor se desató a partir de un Twitter que hizo un desconocido diciendo que como su papá había terminado su carrera en Morelia, pues que también Javier Hernández la iba a terminar. Lo que no se daban cuenta es quién está al mando de Morelia y que evidentemente la relación iba a ser imposible de cruzarse, ¿no? Entre Javier Hernández, uno de los favoritos de los Vergara, y lo que pasó con Chivas y lo que pasó con la persona que está al frente de Morelia. O sea, era algo ilógico que Javier hubiese podido terminar en Atlético Morelia. Como marketing hubiera estado favorable y fabuloso, porque la gente en Morelia cuando les llevas algo responden, pero siempre lo vi imposible. Con lo que hay dentro de Morelia iba a ser imposible que Javier fuera.
1: Oye, pero por cierto, Mane, me acaban de informar la semana pasada que Morelia va por un cupo de estar en la primera división, que por ahí es de las ciudades que están por ahí ya, porque me parece que para el año que viene van a agregar dos plazas nuevas a la primera división, y una de ellas sería el Atlético Morelia, hermano. No sé bajo qué mando, organización, pero sí Morelia sería una de ellas, la otra sería Veracruz y también Chiapas, Hay tres plazas que están a punto de convertirse en plaza, porque como ya no va a haber ascenso ni descenso, pues se les va la oportunidad, Mane, de estar ese tipo de plaza, porque importante va a ser eso.
0: Hoy salió precisamente Bedoya, que es el gobernador de Michoacán, y mencionó que cobran 2,000 millones de pesos para estar en primera división. Y dijo que a él le parecía vergonzoso, inclusive se quejó de

0: esta situación, porque se han, ellos han buscado la forma de llegar a primera. Es evidente, gurú, que no hay dinero en la plaza. A menos que Higuera lo cobijen los inversionistas, los aguacateros y los empresarios de ahí, los Ramírez, que lo cobije la gente que mueve el dinero en Michoacán. Pero si Higuera y compañía lo quieren hacer, no hay la solvencia en este momento para estar en primera, cosa que los directivos de Atlante sí pueden y tuvieron la determinación de estar donde ahora están. Pero yo lo veo complicado, sinceramente, que José Luis y los que están a su alrededor lo puedan lograr. Pero ahí sí interviene, como te digo, la gente, los pesados, como decimos en México, no me refiero a los pesados de otro lado, o sea, los pesados en dinero, creo que...
1: Si fueran los pesados, tú y el tejano con esos tenis.
2: Oye, se queda atrás el gurú, no se menciona él también.
0: O sea, cholo, que el gurú también ya está pachoncito.
2: No, pues yo lo vi en la foto, ahí andaba la gente tapándose los ojos porque les iba a brincar un botón de la camisa que traía el gurú puesta.
1: Ah, tú ni viniste, cholo, tú ni viniste.
2: No, por eso dije que lo vi en la foto, dije, ah, mira. Ah,
1: ok, pues que has venido. No, pues sí, te voy a decir algo, ojalá que sí sea así cierto que Morelia regresa a la primera edición. Porque es un, no sé, una plaza que me futbolera, que me gustaría vivir ese encanto de estar ahí viendo los partidos, ahí bajo el cerro del quinceo, hermano.
0: Ya se ve el gurú tejano ahí en el palco, con su coquita por un lado.
1: Uy. No, pues es una margarita, ahí estar ahí está apoyando a los monarcas del mundo. Ya no serían los monarcas, sería el Atlético de Morelia. Ojalá que sí, mané, ojalá que sí, porque hay estadio, hay ciudad. Morelia es una ciudad muy bonita, muy bella, muy muy turística, y pues imagínate estar yendo cada 15 días a ver allá al Atlético Morelia.
3: Sería algo muy bonito. Muy bien, bueno, muchachos, se nos va el tiempo, algo más
1: El Tejano ya lo conoce, Tejano, sí. Es un estadio muy bonito, espectacular, que yo sé que el parqueadero no es de lo mejor del mundo, pero el estadio sí es bonito, mané. Tú has estado ahí, has pisado grama, y te has dado cuenta de que es un estadio muy bello.
0: Sí, completamente, bro. De acuerdo, en eso sí no hay duda.
1: Perfecto. Para mí sería un sueño hecho realidad que Morelia regresara a lo que es la primera división y compitiera ahí. Pues sí, sería un equipo competitivo, ¿eh? Ojalá que algún empresario se comprara la plaza y pues hiciera de vuelta a Monarcas ahí protagonista.
0: Totalmente de acuerdo. Ojalá que pueda volver en algún momento
1: el ojalá equipo el Buki, de los el Buki canarios. Tiene
0: el Buki tiene billete para hacer eso. Hay varios ahí, gurú.
3: Y hasta, aunque sea nuestro competencia, nuestro amigo, ¿cómo se llama el Erasmo, no?
1: El Erasmo. Sí, pero el Erasmo es americanista. Él creo que quiera invertir en.
3: En Michoacán.
0: Gurú, ¿sabes? ¿Sabes quién podría ser? Los que ellos pagan millones, bueno, no sé si millones, pero miles y miles de dólares. 50,000, 100,000, 200,000 dólares, inclusive hasta más, por comerciales en el Super Bowl, los de Avoqueiros from Mexico. Ellos son de Michoacán, de allá del lado de Uruapan, Zamora.
1: Sí, ojalá que sí, y hasta no importa que le pongan los aguacateros de Michoacán, pero que haya un equipo de primera división ahí en Morelia, porque sí sería algo bonito, mané, porque realmente es una franquicia que no debió desaparecer. Porque a pesar de ser un equipo, entre comillas, chico, siempre dio de qué hablar en la primera edición, llegando a liguillas, peleando por campeonatos, por títulos. Llegaron extranjeros de muy buena calidad, mané. Y no eran equipos que... El Morelia nunca fue de los equipos que eran de descenso, ¿eh? Siempre eran de media tabla para arriba. Competitivos.
0: Claro, o al menos, Tejano, que se anime uno de los empresarios más fuertes que ha dado Jacona.
3: Sí.
1: ¿El Friends?
3: No, imagínate, los gurús de Michoacán. ¿De Michoacán?
0: Que se llamen los enmascarados de Morelia.
1: Los enmascarados.
3: Bueno, antes de que se nos vaya el tiempo por acá, gurú, ¿cómo te encontramos en las redes sociales, hermano? Ya se nos fue. Bueno, ahí lo pueden encontrar como el ranchero futbolero MX, ahí el gurú de los deportes también. Mane Camacho, pues hoy estás con nosotros en vivo, ¿cómo te encontramos en las redes?
0: Mane Camacho TV, Texan, ahí estamos en redes. Un abrazo para toda la gente y acá andamos a la orden.
3: Perfecto, ahí también para que vean los videos, algo controversiales se puede decir, porque pues hablas del deporte porque lo has vivido, porque tú lo has narrado, lo has jugado, entonces tú más o menos pues en tu corta edad sabes bastante del fútbol.
0: Pues ahí le echamos, Tejano, ahí que la gente nos critique, me dicen, pinche gol.

0: Tito, tú qué sabes de fútbol, pero. Pero bueno, ya, me toca aguantar.
1: No le digas así, Palomo. No, gracias. Y saluditos a mi compadre, el Palomo. También este Jorge Enríquez, que vino a visitarte acá cuando vinieron a las Leyendas América Chivas. Y pues a toda la gente que.
0: Y otro tejano que me manda mensajes mucho en redes sociales, que se llama, a lo mejor lo ubicas, se llama Marco Chávez.
1: Marco Chávez.
0: Marco Chávez, y ya. Ah, mira. Seguramente si está ahí conectado nos va. Me va a mandar ahorita mensaje, pero el tal Marco Chávez me manda muchos mensajes y dice que nos escucha aquí en La Ley.
2: Bueno.
3: Adelante,
2: Camilo. Bueno. Buenas tardes, ¿cómo andamos?
0: Al puro millón, mi hermano.
1: Sí, nos escucha, no nos escucha.
2: Aquí, quiero hablar con el Manny.
0: A ver.
2: ¿Se puede?
0: Claro, con gusto.
2: Oye, amigo Manny.
0: Dígame.
2: Estamos en los deportes, ¿verdad?
0: Sí, en los deportes.
2: ¿No te fuiste muy alto en la cantidad que cobran para afiliarse en la primera división?
0: Fue lo que mencionó el gobernador de Michoacán, Bedoya. 2,000 millones.
2: Pero pues
0: de pesos.
2: Dijiste que para entrar a afiliarse a la primera división cobraron 2,000 millones de pesos.
0: Sí, claro, 2,000 millones de pesos. Échale la cuenta en dólares, ¿cuánto sale?
2: En dólares viene siendo más de 1 billón, claro, de dólares.
0: Es lo que cuesta entrar, meter tu equipo a primera.
2: No, pues están locos, oye, ¿ve?
0: Sí.
2: ¿Más de 1 billón?
0: Completamente.
2: Estamos hablando de 1,000 millones de dólares para afiliarse en la primera división.
0: Sí, es complicado, pero pues todo el dineral que se mueve, imagínese.
2: No, pues a mí se me hace que te está muy mal esa cantidad.
0: Sí.
2: Estamos
0: sí.
2: Hablando de 1 billón, fíjate. 1 billón.
0: 1 billón, exactamente. Aquí el tema es.
2: Que viene siendo Messi, Ronaldo, Yamal y otros jugadores más en precio.
0: Cristiano,
2: sí, Cristiano, Ronaldo.
1: Bastante.
2: Oye, pues esa gente sí que está loca. 1 billón de dólares para poderse afiliar a la Federación de Primera División.
0: Sí, eso es justamente lo que lo que le comentaba el tejano aquí.
2: Pues a mí se me hace muy alta esa cantidad.
0: Pues
2: además
0: fue
2: para la liga basurienta y llanera que es.
1: Sí, sí, bastante, mi Palomo, honestamente.
2: Yo si fuera millonario, no, ni 100,000 dólares les pagaba por afiliarme ahí.
0: Exactamente. Mira, aquí estamos viendo, lo estoy viendo en Google. Evidentemente que estas cifras varían. Hay muchas cosas en el fútbol que se manejan por debajo y que no le hacen saber a la gente. El costo de los jugadores, el costo de los salarios, muchas veces por el lavado de dinero que se tiene.
2: Exactamente.
0: Te manejan
2: es una
0: otra
2: federación muy corrompida.
0: Exacto, manejan unas cifras que no son. Según San Google, dice aquí que llevar un equipo a Liga MX cuesta entre 60 y 80 millones de dólares solo por el certificado de afiliación, o sea, la compra de franquicia. Aparte se suman los costos anuales operativos que rondan entre los 350 millones de dólares y aparte el nivel de plantilla que debes concebir, es decir, los jugadores que deben estar en tu equipo para poder competir. Que ahí si traes jugadores interesantes seguramente estarán sobre los 200, 300 millones. Entonces si hacemos la cuenta andaría sobre los 700 millones de dólares aproximadamente. Digo, son cifras que te arroja internet. Lo que mencionó el gobernador de Michoacán, el señor Bedoya, fue quejándose ante el pueblo mexicano de que era nefasto que un equipo para poderlo meter a la primera división costara 2,000 millones de pesos, y la gente se quedó de wow. Me imagino que si él
2: en otra palabra ahí la corrupción no pudo contra la corrupción, pues ese Bedoya también no tiene tan
0: sí, no tiene
2: tan
0: buen
2: criterio y buena reputación.
0: Exactamente.
2: ¿Entiendes? Entonces no, pues fuera una liga como la española de que compiten tantos equipos y el que haga más puntuaje es el campeón, y así debería ser esa liga.
0: Sí. Sí.
2: Porque mientras sigamos con eso de que hay hasta el 8 equipo que califica para las

0: eliminaciones para el campeonato, pues como que no va a calificar la cosa.
1: Claro.
2: Puedes ganar todos los partidos en toda la jornada y...
0: ¿Sí? Y si pasas de panzazo, ¿qué es el campeón?
2: Exactamente. Ya está, mi querido Palomo.
0: Mientras sigan las esas ligas, sí, los equipos te van a, aunque sean equipos grandes como el Monterrey, Cruz Azul, Guadalajara, América, te van a seguir dando una de harina y dos de cal.
2: Honestamente. Pues muchas gracias, mi querido Palomo, por unirse a nosotros, mi hermano.
0: Disculpen la interrupción, pero dije, óyeme, pues un billón de dólares para poderse afiliar, como que no.
2: Bastante.
0: Mejor me afileo aquí a la MLS.
2: Mejor hay que invertir los billones allí, mi querido Palomo. Muchas gracias. Ahí está, dice que se une mejor ahí a la MLS.
1: Nada más una corrección que te gané. A ver. Los 2,000 millones de pesos que de los cuales hablaba Bedoya. Haciendo la cuenta al precio.
2: Son como un poco más de 100 mil.
1: 120 millones de dólares.
2: Ah, ok.
1: Sí, es, para hacer un poquito la corrección.
2: Ok, muy bien.
1: 120 millones de dólares que te arrojaría un promedio como de 2,000 millones de pesos.
2: Aclarando, mi querido Palomo, entonces serían un poco más de 120 millones de dólares, no billones, millones. Sí, gracias por esa aclaración.
1: Millones de dólares.
2: Sí, muy 120 bien.
1: 120 millones de dólares. Como el precio del dólar hoy, terminarían siendo 2,000 millones de pesos mexicanos. Y 120 millones de dólares me parece, o sea, creo que lo que dijo Bedoya ahí, o sea, ya desde mi opinión es tan nefasto que cueste tanto, pero me parece algo normal, Tejano.
2: Sí.
1: Por los ambientes del fútbol, por lo que te cobra un salario, un jugador hoy, Alexis Vega, termina ganando 6-7 millones de dólares anuales. Échale 6 millones de dólares anuales. Son 102 millones de pesos, 102, que te gana un jugador al año. Entre 12 meses te gana 8 millones de pesos al mes, Tejano.
2: Wow.
1: 8 millones de pesos al mes. Entonces, me parece algo lógico que un equipo, si en un equipo como Toluca tienes a Alexis que te vale eso, Paulinho que te vale eso, Elinho que te vale algo similar, gente de esa estructura, pues es evidente que un equipo te va a terminar valiendo 120 millones de dólares, ¿no? Ya contando certificado, plantel y todo. O sea,
2: así es. El estadio también cuesta, y la manutención y
1: todo lo que se le tiene, toda la gente que te tiene que operar el club, es algo muy, yo pienso, mira, el Atlante ahora está en primera, lo veo muy complicado que pueda competir, porque por lo menos esta temporada hicieron el esfuerzo económico de obtener el certificado y de obtener la renta del estadio Banorte, de los Aztec. Pero a nivel jugadores, no tienen los jugadores que se necesitan para competirle a los equipos. Ahora el América anda mal, pero Toluca, Tigres, Monterrey van a ser los difíciles, ¿no?
2: Sí, muy bien. Bueno, pues nos despedimos, se nos va el tiempo, pero muchas gracias por unirse a nosotros. Gracias, mi querido Palomo, por llamarnos y por saludarnos. Y Mane, pues nos despedimos. Esta fue la Autoridad Deportiva. ¿Quién la que manda?
1: 100.3, la ley.
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